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0: Son las 8 y 30 minutos. 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

Son las 8:58. 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
1: 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Les habla Luis Peroso Cervantes, de 9 a 10 de la noche. Trae para ustedes este programa a través de la red nacional de emisoras Radio Fe y Alegría. 21 emisoras conectadas para llegar a sus hogares con buenos libros, con buena literatura, con buenas propuestas para ser cada día mejores ciudadanos. Estos ciudadanos que leen, que tienen herramientas para transformar su realidad. Porque si somos capaces de imaginar, de soñar a través de los libros, lo más seguro es que seamos capaces también de soñar un nuevo mundo y hacerlo realidad. Hoy estaremos emitiendo para ustedes nuestro programa número 306 programas, bueno, llevando

0: buenas ideas, buenos libros y de vez en cuando algunas ideas polémicas a sus hogares. Espero que sea de su agrado el programa de la noche de hoy, donde estaremos conversando acerca de la poesía oculta. Y como ejemplo, bueno, pondremos la poesía oculta de Rubén Darío. Esto es parte del taller literario que impartimos todos los domingos en las mañanas. Tenemos un taller literario virtual y de estas sesiones hemos tomado este audio donde hablamos sobre nada más y nada menos que la poesía del gran Rubén Darío y sobre la capacidad que tiene el lenguaje, según Octavio Paz, de constituir ideas poéticas, es decir, ideas de lo poético, de la poesía en estado natural. Recuerda que puedes reportar tu sintonía al 0424-672-3597, 0424-672-3597, o en nuestras redes sociales, arroba librería radio en Twitter y en Instagram, 0424-672-3597 y librería radio en Twitter y en Instagram. También puedes escuchar todos nuestros programas anteriores en nuestra página web, libreriaradio.org, que es, bueno, un punto de encuentro para todos nosotros. Y también estamos nada más y nada menos que nuestro canal de YouTube, ¿no? Ahí ustedes colocan Luis Pérez de Cervantes o colocan Librería Radiofónica en YouTube y van a conseguir todos nuestros programas. Esperamos recibir su reporte de sintonía y sin más, vamos a estar escuchando esta disertación que he hecho acerca de la poesía de Rubén Darío y sobre esa poesía oculta, esa parte oscura, no oscura, digamos, esa parte silenciada, esa manera en la cual logramos matizar el contenido poético en un lenguaje musicalizado, en un lenguaje de alguna manera romantizado, edulcorado por el ritmo. Lo poético es poesía en estado amorfo. El poema es creación, poesía erguida. Entonces, pensemos, partiendo de esta idea de Octavio Paz, que la poesía puede estar manifiesta en casi todo lo que hacemos, en casi todas las expresiones artísticas, en casi todas las actividades humanas, pero esta forma de presentarse la poesía siempre depende, de una buena o mala manera, de la manera de la capacidad que tenga el poeta para formar esa poesía dentro de la obra de arte. Entonces existe una cantidad gigantesca de suceso poético, de poesía, que está oculta en manifestaciones artísticas, en pensamientos, en actividades sociales, en la naturaleza. Y en la naturaleza, Octavio Paz llama a este elemento, que es la poesía, lo llama lo poético. Entonces, si comenzamos a entender que el génesis, lo puro, lo original, la semilla de todo poema está en la construcción o en la consecución de elementos poéticos, es decir, vamos otra vez a Octavio Paz y a su frase, lo poético es poesía en estado amorfo. Es decir, lo poético es cuando la poesía no tiene forma. Ergo, podemos entender que si la poesía no tiene forma de poesía o no tiene una forma preestablecida, entonces nos vamos a encontrar con elementos poéticos. Pensemos en dar algunos ejemplos rápidamente. Hablemos de un amanecer. Si vemos un hermoso amanecer, hemos escuchado más de una vez que tiene contenido poético. Este amanecer es poético o esta circunstancia es poética. Pensemos en un colibrí, que en estos días hemos estado viendo uno por aquí, por la casa. Por la vereda del lago hay un colibrí que llega y toma, se come algunas cosas o toma refrescos, toma diferentes cosas que están por allí en la basura, realmente. Pero la presencia del colibrí con su movimiento, con su vuelo único, de estar suspendido en el aire, tiene una esencia de lo poético y nos inspira a pensar en la poesía. Nos hace ver, nos hace sorprendernos casi de la misma manera en la que nos sorprendemos cuando conseguimos un maravilloso poema. Entonces, muchas de las cosas que están dispuestas en un poema se sostienen a partir de la esencia de lo poético, se sostienen a partir de la esencia de eso que es poesía en estado amorfo. Por eso quería leerles y estaba buscando este poema de Rubén Darío. Saben ustedes que Rubén Darío es uno de los grandes poetas americanos que escribió entre el siglo XIX y el siglo XX y principio del siglo XX toda su obra, y que muchos de ustedes podrán recordar algunos de sus más grandes e interesantes poemas. Aquí Rubén Darío, con este poema llamado Sonatina, nos presenta una compilación de elementos poéticos. De por sí hay hermosas metáforas y hay un uso musical de la poesía que ustedes ya van a escuchar y van a disfrutar, pero las imágenes, lo que se nos atraviesa, lo que nos va presentando y va haciendo de este poema una obra maestra, es la capacidad que tuvo para hacer una colección de elementos poéticos. Dice, la princesa está triste. ¿Qué tendrá la princesa? Los suspiros escapan de su boca de fresa, que ha perdido la risa, que ha perdido el color. La princesa está pálida en su silla de oro. Está mudo el teclado de su clave sonoro. Y en un vaso olvidada se desmaya una flor. Ahí, si empezamos a analizar, se detiene en la boca de la princesa. Pensemos en lo hermoso que puede ser esa boca de fresa, o pensemos en cómo destaca la idea de la silla de oro, que debe ser un monumento de silla. Y finalmente se detiene en algo tan sencillo, pero que al final de esta estrofa es tan poderoso, como en un vaso olvidada se desmaya una flor. Después nos dice, el jardín puebla el triunfo de los pavos reales, parlanchina, la dueña dice cosas banales, y vestido de rojo, piruetea al bufón. La princesa no ríe, la princesa no siente, la princesa persigue por el cielo de oriente la libélula vaga de una vaga ilusión. Imagínense entonces cómo utiliza ese último verso, la libélula vaga de una vaga ilusión. Primero hace una bellísima composición metafórica al convertir a la libélula en un elemento de la ilusión, ¿no? Pero utiliza un animalito que de por sí, cuando lo contemplamos, cuando lo disfrutamos, cuando vemos una libélula en el medio del monte, los que han tenido la oportunidad de encontrarse con un caballito del diablo saben lo hermoso que es. Después continúa haciéndose estas preguntas que son sumamente musicales, ¿no? ¿Piensa acaso en el príncipe de Golconda o de la China, o en el que ha tendido su carroza argentina para ver de sus ojos la dulzura de luz, o en el rey de las islas de las rosas fragantes, o en el que es soberano de los claros diamantes, o en el dueño orgulloso de las perlas de Hormuz? Ay, la pobre princesa de la boca de rosa quiere ser golondrina, quiere ser mariposa, tener alas ligeras, bajo el cielo volar, ir al sol por la escala luminosa de un rayo, saludar a los lirios de los versos de mayo, o perderse en el viento sobre el trueno del mar. Esa estrofa es brillante, sonoramente maravillosa, y está repleta de elementos poéticos. La princesa quiere ser golondrina. ¿Qué puede ser más hermoso que esa idea europea de las golondrinas, ¿no? O quiere ser mariposa. Imagínense ese deseo profundo que puede tener alguien lleno de melancolía en convertirse en una mariposa. Después, quiere ir al sol por la escala luminosa de un rayo. Otra idea bellísima la manera en la que Rubén Darío logra conceptualizarlo, ¿no? Convertir al rayo en una especie de escalera que te nos permita ascender al cielo, saludar a los lirios con los versos de mayo o perderse en el viento sobre el trueno del mar. Bellísimo, bellísimo. Finalmente, o seguimos, dice, ya no quiere el palacio, ni la rueca de plata, ni el halcón encantado, ni el bufón escarlata, ni los cisnes unánimes en el lago de azur. Y están tristes las flores por la flor de la corte, los jazmines de oriente, los nelumbos del norte, de oriente las dalias y las rosas del sur. Pobrecita princesa de los ojos azules, está presa en sus oros, está presa en sus tules, en la jaula de mármol del palacio real, el palacio soberbio que vigilan los guardas, que custodian 100 negros con sus 100 alabardas, un lebrel que no duerme y un dragón colosal. Oh, ¿quién fuera Hipsipila que dejó la crisálida? La princesa está triste, la princesa está pálida. Oh, visión adorada de oro, rosa y marfil. ¿Quién volara a la tierra donde un príncipe existe? La princesa está pálida, la princesa está triste. Más brillante que el alba, más hermoso que abril. Calla, calla, princesa, dice la hada madrina. En caballo con alas, hacia acá se encamina, en el cinto la espada y en la mano el azor, el feliz caballero que te adora sin verte y que llega de lejos, vencedor de la muerte, a encenderte los labios con su beso de amor.
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2: Son las 9:13. 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
3: ¿Qué estamos leyendo? Estamos leyendo la manifestación de un movimiento literario americano llamado el modernismo. Rubén Darío logró romper con las ideas preestablecidas de la literatura, con las ideas preconcebidas de lo que era la literatura en nuestro idioma, e inventó una nueva, no nueva, quizás sí nueva, o una forma renovada, digamos, para decir que es nuevo, pero al mismo tiempo está basado en lo anterior, una forma renovada de la creación literaria. Rubén Darío nos entregó una posibilidad de encontrar en lo real, en esas cosas que deberían ser transparentes, que deberían ser normales, de encontrar allí la belleza más absoluta, más refulgente y más asombrosa. ¿En qué momento o de qué manera se expresa el modernismo de Rubén Darío? Pensemos entonces en catalogarlo históricamente. Los movimientos literarios o las ideas de los estilos literarios se han ido, tienen como un proceso de envejecimiento natural. El Renacimiento trajo un movimiento, digamos, cultural o estilístico literario que se llamó el neoclasicismo. El neoclasicismo, que se impuso sobre todo en España y en la lengua italiana. Pensemos que la lengua italiana en los años 1500 fue la cúspide de la ilustración, la cúspide de la creación literaria, porque fue la cuna del Renacimiento. Entonces, con el gran movimiento y auge artístico de la creación literaria, de la creación pictórica y de las humanidades en Italia, bueno, a partir de Italia se desarrolla un movimiento de redescubrimiento del mundo que se va a extender por todo el continente y que va a llegar a Inglaterra en la época victoriana, casi 50 o 60 años después, casi un siglo después del comienzo del Renacimiento. Y vamos a tener, si existía 50 o 60 años antes, el hombre renacentista italiano, vamos a tener el hombre victoriano en Inglaterra, que le va a dar forma y cuerpo a un personaje maravilloso como va a ser William Shakespeare y toda esa tradición de arte victoriano. En España, también muy cerca de Italia, vamos a tener la Edad de Oro española, de la poesía española y del arte español, también involucrado en todas las manifestaciones artísticas y pictóricas. Pensemos que mientras estaban fraguándose las grandes obras literarias, apenas 50 o 60 años después, está pintando también Velázquez, ¿no? Está construyéndose el Escorial, y España se convierte en el imperio más grande y poderoso del mundo por los años 1600 y 1700. Entonces, el siglo de oro español, ese siglo de 1600 al 1700, ese periodo, va a ser también el punto culmen en el mundo de la creación de lo que les digo, el estilo literario que se llamó el neoclasicismo. ¿En qué consistía el neoclasicismo? En recuperar todas las formas clásicas, en todas las formas altamente cultas, todos los elementos simbólicos de la cultura clásica, que estuvieron vedados para el mundo por culpa de la persecución intelectual que se desarrolló durante la Edad Media. Entonces, si pensamos en las artes plásticas, podemos ir a Rubens, ¿no? Y ver cómo ese hombre pintaba las bacanales griegas, o cómo se preocupaba por generar la representación de mitos. Esta representación de mitos o esta ejecución de acciones por demás interesantes en la vida diaria de la representación griega. Pensemos en que ellos por algún momento estuvieron eclipsados del mundo de lo clásico. Viene el Renacimiento, descubre que tenemos 1000 años de involución, o por lo menos 1000 años centrados en el oscurantismo europeo, y redescubren un mundo maravilloso, redescubren Aristóteles, redescubren la gran poesía, y esa gran poesía y todo este mundo que destapó el Renacimiento les permite a esta gente revivir las formas de creación y reinventarlas. En el neoclasicismo se impone la métrica rígida y nace el imperio del verso alejandrino, ¿no? Que es un verso también maravillosamente largo y donde se hace poesía filosófica, y eso va a ser buena parte de la creación, por ejemplo, de un Quevedo o de un Góngora. Pensemos en que están unidos por esa madera, por la madera de la gran poesía clásica. Después, en el siglo XVII, en Alemania, se va a producir el romanticismo. Este romanticismo va a influenciar a Francia, y lo que va a ser el siglo XVIII va a tener como epicentro, junto a la Ilustración, va a tener como epicentro a la lengua francesa y a la consecución de la gran cultura clásica francesa, que va a estar todo el siglo XVIII, siglo XIX y siglo XX, mitad del siglo XX, imponiendo el ritmo de la cultura en el mundo. Pero ¿qué pasa con Rubén Darío? Rubén Darío es un producto del vencimiento de las culturas. Cuando Francia y la Ilustración se convierten en el principal elemento de apogeo, de principal elemento de apogeo cultural del mundo, nosotros en España nos estamos convirtiendo en un imperio en declive. Acabo de rebobinar y creo que hablé del arte victoriano después de la Edad Media, y no es el arte victoriano sino el arte isabelino, porque victoriano es finales del siglo XIX, y fue Shakespeare tuvo fue a la reina Isabel, disculpen por ese lapsus. Después iba a hablar de la reina Victoria y dije allá, pero la reina Victoria se mueve en el siglo XIX. Les cuento, en ese siglo XIX, en el cual nace Rubén Darío, España viene a ser el imperio en declive. Después de haber sido el imperio más grande y poderoso del mundo, empiezan a separarse sus colonias. A principios del siglo XIX, 1810, es la primera declaración de independencia aquí en Venezuela. Francia, por el contrario, es la Francia imperial que está conquistando espacios y que está promoviendo su mundo. Invade España, por ejemplo, y están durante 6 años en una guerra de independencia en la propia España, desde 1806 hasta 1812, están peleando una guerra de independencia del imperio francés que invadió España. Lo cierto es que España se convierte en un elemento conservador intelectualmente después de hace 200 años haber sido el epicentro de la actividad intelectual del mundo con el siglo de oro. En cambio, Francia ha madurado y con Víctor Hugo, con el romanticismo, que va del siglo XVII de Alemania, pasa al siglo XVIII en Francia, y allí madura y eclosiona en un siglo XIX gigantesco lleno de grandes obras literarias. ¿Qué pasa con España? ¿Qué pasa con Inglaterra? Vayámonos a pensar en Inglaterra. En Inglaterra nos encontramos con la era, ahora sí, victoriana. Recuerden que la primera dije victoriana, pero era isabelina, en la época victoriana, en donde encontramos a grandes escritores que han madurado en la creación literaria. Ahí nos encontramos, por ejemplo, a Charles Dickens. Nos encontramos, por ejemplo, al gran Oscar Wilde. Quiero decir que hay una vanguardia de élite cultural inglesa y hay una vanguardia de élite cultural francesa. En cambio, España está en su momento más triste en ese siglo XIX. ¿Qué es lo que está de moda escribirse en español? Está de moda el romanticismo, pero el romanticismo mal entendido. Ya el romanticismo castrado por el absolutismo. El absolutismo permitió, y la gran censura, recuerden que también España viene de ser el epicentro en los años 1700 y de Torquemada, ¿no? Y viene de ser el epicentro de la Inquisición y de la censura absoluta. Entonces, lo que tenía permiso de escribirse era la peor manifestación del romanticismo, ya que si tú hablabas de libertad política, bueno, lo más seguro es que te llevaran a la hoguera. Si tú hablabas de libertad sexual, lo más seguro es que te llevaran a la hoguera. Si tú hablabas de libertad personal o cualquier manifestación propia del romanticismo en su mejor expresión, bueno, ibas a ser perseguido, ibas a ser colgado, ibas a ser juzgado por la Inquisición y todo tu pensamiento y toda tu forma de ser iba a ser olvidada. Entonces, ciertamente, si el mundo está de moda o el gran movimiento literario y estilístico es el romanticismo, a España iba a llegar el romanticismo, pero iba a ser perseguido y cualquier persona con cuatro dedos de frente, digamos, no iba a ejecutarlo. En América llega el romanticismo.

0: libertad que se obtiene después de la muerte. Entonces, los poetas románticos son poetas que cantan al ostracismo, que cantan al encierro, a la tristeza de no poder ser libres, a la tristeza de que la única libertad posible es la libertad que se consigue por la muerte, o a la tristeza de haber perdido al amor de la vida que estaba, bueno, enterrado, que está de alguna manera llevado a la muerte. Entonces, los grandes poetas románticos son poetas que van a cantar poemas elegíacos. Es la manera más pura de poder demostrar la libertad del sentimiento, la libertad de sentir dolor.
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0: Son las 9:28. 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

0: en Venezuela, nuestro poeta romántico por excelencia, el más importante de todos, podríamos decir, es Juan Antonio Pérez Bonalde, que canta aquel maravilloso y terrible poema que se llama Flor. Este maravilloso poema que está dedicado a la muerte de su hija, Juan Antonio Pérez Bonalde. Y esta es la expresión, y lo verán por la libertad que utiliza para juzgar al mundo. No puede juzgar al rey, no puede juzgar a los políticos, no puede juzgar a los comendadores, no puede juzgar a los gobernadores, pero se da la oportunidad de juzgar al mundo a través del dolor. Entonces Juan Antonio Pérez Bonalde escribe este maravilloso poema, Flor. Esa flor se llamaba, flor era ella, flor de todo, de los valles en una palma, flor de los cielos en una estrella, flor de mi vida, flor de mi alma. Era más suave que blando aroma, era más pura que albor de luna, y más amante que una paloma, y más querida que la fortuna. Eran sus ojos de mi idea, su frente el lecho de mis amores, sus besos era dulzura íblea, y sus brazos collar de flores. Era al dormirse una tarde serena, al despertarse rayo del alba, cuando lloraba limbo de pena, y sus abrazos collar de flores. Era al dormirse tarde serena, al despertarse rayo del alba, cuando lloraba limbo de pena, cuando reía cielo que salva. La de los héroes ansiada palma, de los que sufren el bien no visto, la gloria misma que sueña el alma de los que esperan en Jesucristo. Era a mis ojos condesa odiosa, si comparada con la alegría de ser el vaso de aquella rosa, de ser el padre de la hija mía. Cuando en la tarde tornaba al nido de mis amores cansado y triste, con el inquieto cerebro herido por esta duda de cuánto existe, su madre tierna me recibía, con ella en brazos yo la besaba, y entonces todo lo comprendía, y al Dios sentido todo lo fiaba. Que el mal impera, delirio craso, que hay hechos ruines, error profundo. ¿No estaba en ella mirando acaso la ley suprema que rige el mundo? Ah, cómo ciega la dicha al hombre. ¿Cómo se olvida que es rey el duelo, que hay desventuras sin fin ni nombre, que hacen los puños alzar al cielo? Señor, existes. Es cierto que eres consuelo, premio de los que gimen. En tu justicia tan solo hieres al seno impuro y al torvo crimen. Responde entonces, ¿por qué la heriste? ¿Cuál fue la mancha de su inocencia? ¿Cuál fue la culpa de su alma triste? Señor, respóndeme en la conciencia. Alta la llevo siempre y abierta, que en ella negro nada se esconde. La mano firme llevo a su puerta, inquieto, y nada, nada responde. Solo del alma sale un gemido de angustia y rabia, y el pecho, en tanto, por mano oculta de muerte herido, se baña en sangre, se ahoga en llanto, y en torno sigue la limpia calma. La impía calma de este misterio que llaman vida, y en la tierra yace la flor del alma, y al lado suyo mi fe vencida. Bueno, esta es la primera parte, el poema tiene dos partes, la otra es más corta, pero pueden darse cuenta la manera en la que el hombre pone en duda la existencia de Dios, o hasta le hace pensar, le hace preguntas a Dios sobre cuál es su lugar en el mundo, ¿no? Sobre por qué se ha llevado a su hija. Imagínense el dolor de un padre al perder a su hija, y en la forma en la que él lo manifiesta. Viéndolo así, viendo que hay pocos escenarios de realización poética interesante en el medio del modernismo, en el medio del romanticismo, nos estamos encontrando con que se da la naturaleza, se da el espacio para reinventarse el idioma, para reencontrarnos con el momento del Génesis creador. ¿Qué es lo que pasa con Rubén Darío? Rubén Darío es un hombre privilegiado en el mundo, privilegiado porque es un talento increíble, gigantesco. Y él se da cuenta de que la poesía está gastada, de que lo que se está diciendo se dice con miedo a pronunciarse, de que la poesía está cooptada por la realidad y además que la manera en la que se está expresando el ser humano es, o el ser humano en español, es una manera apocada y triste. Lo más parecido a un poeta romántico, imagínense aquellos poetas que andaban de luto porque la vida estaba destinada a la muerte. Entonces eran hombres y mujeres, o hombres sobre todo, pocas mujeres, eran hombres que se vestían de negro completamente. Eran hombres que perdían, que habían perdido la fe con el mundo. Entonces Rubén Darío, en el medio de su gran talento, en la segunda década del siglo XIX, ya con la constitución de Estados-Nación, Rubén Darío empieza a pensar una manera diferente de hacer la literatura y dice, yo me voy a dedicar a conseguir esos elementos sencillos que le dan valor a la vida, esos elementos poéticos, y los voy a resaltar en el mundo poético en el que yo vivo. Descubre entonces Rubén Darío la poesía oculta del mundo. Descubre Rubén Darío a nuestros ojos la capacidad que tiene la vida de mostrarnos el camino, si no de la alegría, pensemos en el camino donde destalla, donde explota en nuestros ojos la belleza. Es sin duda una forma diferente frente al modernismo, pero frente al romanticismo, todo parco, todo triste, desencantado de la realidad, es una forma diferente de expresar la literatura, el revelar la poesía que estaba oculta ante nuestros ojos. Y aquí es donde viene uno de los principios, a mí me parece, de la realidad, de la construcción del poeta, de la definición de lo que puede ser un poeta, y es que el poeta siempre debe estar en la búsqueda, en el constante trajinar por conseguir en la realidad elementos que lo sorprendan. Rubén Darío es un poeta de constante e infinita sorpresa, de ejecución de la sorpresa, de manifestación de la sorpresa. Cada uno de los versos de Rubén Darío quiere de alguna manera sorprendernos día tras día. Y dirán ustedes, bueno, es que nos estamos yendo a una poesía clásica o a una manifestación de la poesía bastante musical. Fue la herramienta que utilizó Rubén Darío, la musicalidad de las palabras para poder manifestar sus colores. Porque si hay algo cierto en Rubén Darío es que él intenta siempre adjetivar, siempre intenta mostrar, a pesar de que sean temas tristes, siempre intenta mostrar grandes manifestaciones del color y de los tonos diversos, hace una policromía verbal. Pensemos en uno de sus poemas más famosos, este poema que está aquí, que ustedes quizás habrán escuchado estos versos en otros sitios, pues son muy, muy, muy repetidos por nuestras abuelas. Mi abuela se la pasaba repitiendo este poema aún sin sabérselo completo. Canción de otoño en primavera. Juventud, divino tesoro, ya te vas para no volver. Cuando quiero llorar no lloro, y a veces lloro sin querer. Plural ha sido la celeste historia de mi corazón. Era una dulce niña en este mundo de duelo y aflicción. Miraba como el alba pura, sonreía como una flor. Era su cabellera oscura, hecha de noche y de dolor. Miren la manera en la que él, en estos dos versos, manifiesta de cómo nos muestra algo tan sencillo y construye con esa sencillez esa maravillosa metáfora. Era su cabellera oscura, hecha de noche y de dolor. Yo era tímido como un niño, ella naturalmente fue para mi amor hecho de armiño, Herodías y Salomé. Juventud, divino tesoro, ya te vas para no volver. Cuando quiero llorar no lloro y a veces lloro sin querer. Y más consoladora y más halagadora y expresiva, la otra fue más sensitiva, cual no pensé encontrar jamás, pues a su continua ternura una pasión violenta unía en peplo de gasa pura, una vacante se envolvía. En sus brazos tomó mi ensueño y lo arrulló como a un bebé y le mató triste y pequeño, falto de luz, falto de fe. Verdaderamente dramático estos cuatro versos. Juventud, divino tesoro, te fuiste para no volver. Cuando quiero llorar no lloro y a veces lloro sin querer. Otra juzgó que era mi boca el estuche de su pasión y que me roería loca con sus dientes el corazón, poniendo en un amor de exceso la mira de su voluntad, mientras eran abrazo y beso, síntesis de la eternidad. Y de nuestra carne ligera imaginar siempre un Edén, sin pensar que la primavera y la carne acaban también. Juventud, divino tesoro, ya te vas para no volver. Cuando quiero llorar no lloro y a veces lloro sin querer. Y las demás, en tantos climas, en tantas tierras siempre son, no sin pretextos de mis rimas, fantasmas de mi corazón. En vano busqué a la princesa que estaba triste de esperar. La vida es dura, amarga y pesa, ya no hay princesa que cantar. Mas a pesar del tiempo terco, mi sed de amor no tiene fin. Con el cabello gris me acerco a los rosales del jardín. Juventud, divino tesoro, ya te vas para no volver. Cuando quiero llorar no lloro y a veces lloro sin querer.
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2: Son las 9:44.
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5: Rubén Darío no es un poeta vanguardista. Rubén Darío no intenta crear un cambio a través de la forma. Lo que sí vamos a ver después en la poesía de los surrealistas, en la poesía de los dadaístas, en la poesía de las expresiones de las distintas vanguardias artístico-plástico-literarias que se van a desarrollar en el resto del siglo XX. Rubén Darío, que llega al siglo XX, lo que impone es un estilo musical que revela la sencillez hermosa de la vida. Devela lo oculto. La poesía está oculta constantemente en la realidad. Y es por eso que nosotros no somos a veces capaces de darnos cuenta de cosas sencillas que están pobladas de hermosura. Regularmente el tema de lo poético, cuando hablamos del tema de la literatura, nos encontramos con el problema de creer que tenemos que tener un gran tema para hacer literatura. No es que a mí no me pasan cosas importantes para escribir poemas. O dicen, bueno, yo no sé sobre qué escribir. ¿Sobre qué voy a escribir? ¿Sobre mis hijos? ¿Sobre mi esposa? ¿Sobre esto que estoy...? Pero esto no es importante para la poesía. Imagínense que Rubén Darío solamente nos contó tres de sus amantes. Su primera novia, la otra que le enseñó el amor pasional, y después una tercera en la cual, bueno, sí, parecía que la juventud era eterna, pero realmente no lo era. Y de esa manera encontramos con un poema clásico de la literatura que no cuenta nada extraordinario y que puede ser la historia de cada uno de nosotros. Esa es quizás la mayor capacidad que tiene el poeta. Primero, asombrarse él de su cotidianidad, de las cosas que están a su alrededor, hasta de una hormiga. Y después, tener la sensibilidad, el tacto, para acercar al lector a ese momento de sensibilización especial con las palabras medidas y necesarias para transformar algo que parece pueril en algo que es emocionalmente importante y trascendente. Rubén Darío es un gran ejemplo de cómo hacer verdadera y trascendente literatura con elementos de la realidad más sencillos, más parcos, más genuinos y más, y aquí es donde venimos a hablar de una palabra que a mí me parece importante, más auténticos. Porque sinceramente en Rubén Darío hay pocas cosas originales. Pensemos que los temas que trata el modernismo de Rubén Darío son en su mayoría temas ya tratados por el romanticismo, ya tratados por el neoclasicismo, ya tratados por excelentes cantidades de poetas en el mundo. Pero ¿será Rubén Darío quien logre darle una sensación auténtica al utilizar las palabras latinoamericanas, al usar su lenguaje? Rubén Darío es nicaragüense. A su lenguaje centroamericano, al usar la musicalidad de las personas que estaban a su alrededor, al descubrir cosas que parecen sencillas, pero que a la luz del poema se transforman en elementos de trascendencia muy poderosa. También Rubén Darío, como les decía, no es un poeta de vanguardia. Él se somete a la forma, se somete a la rima, se somete a la idea de que la poesía puede tener un cajón o una manera de expresarse definida, pero intenta es renovar los elementos que contienen esa forma. Es decir, si venían utilizándose una forma como el soneto, como el verso alejandrino, y estas formas estaban contenidas de tristeza, de elementos manidos, de censura, de autocensura o de cualquiera de esas manifestaciones del romanticismo enquilosado que existía en América. Bueno, Rubén Darío logra renovar las palabras que se utilizan y el espíritu de esas formas para mostrar un mundo que quizás necesitaba ser optimista. Un poco lo que planteaba Andrés Bello cuando nos pedía que inventáramos nuestro propio lenguaje, que inventáramos nuestra propia literatura, la literatura de las Américas libres. Quizá él tomó 50 años después del pedido que hizo Andrés Bello, tomó la palabra y dijo, bueno, vamos a intentar crear una literatura más positiva, más esperanzadora, más dada a los momentos que viven nuestros pueblos, que estas tristezas en las cuales estamos sometidos. Yo les voy a leer ahora un poema de Rubén Darío, que es un poema lleno de ideas. Este poema está dedicado a Cristóbal Colón, se llama A Colón. Uno de mis poemas favoritos también de Rubén Darío. Como verán, sigue siendo estructura rítmica, sigue siendo un verso métrico, pero utiliza ideas frescas y musicales. Siempre musical y claro el poema. Desgraciado almirante, tu pobre América, tu India virgen y hermosa de sangre cálida, la perla de tus sueños, es una histérica de convulsos nervios y frente pálida. Un desastroso espíritu posee tu tierra, donde la tribu unida blandió sus masas, hoy se enciende entre hermanos perpetua guerra, se hieren y destrozan las mismas razas. Al ídolo de piedra reemplaza ahora el ídolo de carne que se entroniza y cada día alumbra la blanca aurora en los campos fraternos, sangre y ceniza. Desdeñando a los reyes, nos dimos leyes al son de los cañones y los clarines, y hoy al favor siniestro de negros reyes fraternizan los Judas con los Caínes. Bebiendo la esparcida savia francesa con nuestra boca indígena semiespañola, día a día cantamos la marsellesa para acabar cantando la carmañola. Las ambiciones pérfidas no tienen diques, soñadas libertades yacen deshechas. Eso no hicieron nunca nuestros caciques, a quienes las montañas daban las flechas. Ellos eran soberbios, leales y francos, ceñidas las cabezas de raras plumas. Ojalá hubieran sido los hombres blancos como los Atahualpas y Montezumas. Cuando en vientres de América cayó semilla de la raza de hierro que fue de España, mezcló su fuerza heroica la gran Castilla con la fuerza del indio de la montaña. Pluguiera a Dios las aguas antes intactas, no reflejaran nunca las blancas velas, ni vinieran las estrellas estupefactas a arribar a la orilla sus carabelas. Libres como las águilas, vieran los montes, pasar los aborígenes por los boscajes, persiguiendo los pumas y los bisontes con el dardo certero de sus carcajes. ¿Qué más valiera el jefe rudo y bizarro que el soldado que en fango sus glorias finca, que ha hecho gemir al Zipa bajo su carro o temblar las heladas momias del Inca? La cruz que nos llevaste padece menguas, y tras encanalladas revoluciones, la canalla escritora mancha la lengua que escribieron Cervantes y Calderones. Cristo va por las calles flaco y enclenque. Barrabás tiene esclavos y charreteras, y las tierras de Chichas, Cusco y Palenque han visto engalonadas a las panteras. Duelos, espantos, guerras, fiebre constante, en nuestra senda ha puesto la suerte triste. Cristóforo Colombo, pobre almirante, ruega a Dios por el mundo que descubriste. Un poema de 1892. Pueden ver que este está repleto de ideas. No está observando la naturaleza, pero utiliza las mismas palabras, la misma transparencia del lenguaje para mostrarnos en algunas ideas, bueno, elementos poéticos de esa poesía oculta. ¿Qué más puedo yo comentarles acerca de la propuesta de Rubén Darío para transformar la poesía en una transparencia, en una forma cristalina de ver la realidad? Dirán ustedes también, bueno, es que esta forma cristalina está como muy rebuscada. Sentimos que el ritmo, que lo que se impone con la forma métrica, parece rebuscado. Pero si ustedes piensan, si lo leemos un poco más a fondo, nos damos cuenta de que las ideas, aunque la forma sea clásica, aunque la forma sea métrica, las ideas y las palabras escogidas hacen que esa forma métrica se trascienda en algo mucho más liviano, mucho más fácil de comprender y realmente mucho más musical, porque sea lo que impone el modernismo, lo repito y no me canso de decirlo, es el uso del ritmo musical que tienen las propias palabras, no tanto del ritmo impuesto por la métrica. Y así, señores, llegamos al final de este programa donde estuvimos conversando sobre el gran Rubén Darío, sobre el modernismo, sobre el mundo del romanticismo latinoamericano. Escríbame sus comentarios al 0424-672-3597, 0424-672-3597, o nuestras redes sociales @libreriaradio en Twitter y en Instagram. Y si se quieren unir a nuestro taller, que es todos los domingos a las 10 de la mañana, tiene un costo de $10 por sesión, pueden hacerlo. Es totalmente, siempre te abrimos cupos, así que pueden escribir también al 0424-672-3597 para inscribirse en este taller que hacemos todos los domingos vía Zoom. Espero que puedan integrarse y formar parte de esa comunidad que estamos formando en tantos sentidos, formando en la parte poética y también la comunidad como cuerpo colegiado, como cuerpo de pensamiento. Ha sido un inmenso placer trabajar para ustedes. Les recuerdo que estamos aquí de lunes a viernes de 9 a 10 de la noche por la Red Nacional de Emisoras Radio Fe y Alegría. No me puedo ir sin antes pedirles que, por favor, sean felices, lean poesía.
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3: Son las 10 en punto. 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
1: Muy buenas noches a todos y todas. Yo soy Oriana Galvé y les doy la bienvenida a nuestro concierto de viernes por la noche. Nuestra estrella de esta noche es una cantante colombiana internacionalmente famosa. Es bastante conocida en todo el mundo por sus increíbles pasos de baile y sus increíbles canciones. Ella es de Barranquilla y esa fue la última pista que tengo para ustedes esta noche antes de decirles que nuestra estrella es Shakira.

La canción que estamos escuchando, Estoy Aquí, forma parte del álbum Pies Descalzos, el cual Shakira lanzó con tan solo 18 años en 1995. Estoy aquí, Shakira. La repercusión que tuvo esta canción fue enorme y comenzó a ser escuchada en países como México y España, tal como Shakira lo había soñado.

En esta canción, Empire, Shakira canta sobre cómo el amor te puede hacer sentir parte de algo mucho más grande y cómo puedes sentir que el mundo cambia contigo.

su carisma, su talento para el baile y el canto, su éxito siempre ha sido como el título de esta canción, Inevitable. Shakira ha recibido más de 400 premios, entre los que destacan 3 premios Grammys, 15 Latin Grammy y varios World Music Awards, entre otros, y además de registrar ventas de más de 60 millones de discos a nivel mundial.

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Shakira ha cautivado al mundo con sus ritmos contagiosos y letras poderosas. Una de las canciones más emblemáticas, Hits Don't Lie, se ha convertido en un himno mundial. La canción, que traduce Las caderas no mienten, forma parte del séptimo álbum de estudio de Shakira y

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Descalzos, Sueños Blancos lanzó una crítica simbólica a las estructuras sociales, utilizando el acto de caminar descalza como metáfora de libertad. Grabado entre febrero y julio de 1995, el álbum Pies Descalzos fue un disco que condensó todo lo que ella había querido decir desde niña, pero sobre todo fue un punto de partida. El álbum, compuesto integralmente por Shakira, tiene un total de 11 canciones que hoy son parte del ADN del pop latino.

La discografía de Shakira no solo está marcada por éxitos comerciales, sino también por una búsqueda constante de innovación y expresión artística, lo que solidifica su legado en el panorama musical mundial.

característica danza del vientre de Shakira tiene sus raíces en una combinación única de estilos. Aprendió a bailar esta danza árabe observando a las mujeres de su comunidad libanesa en Barranquilla, Colombia. Desde entonces ha fusionado este estilo con movimientos de salsa, reggaetón y otros géneros, creando una coreografía única en su especie.

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Shakira ha participado en 3 mundiales de fútbol como cantante de diversos temas en el espectáculo deportivo más masivo a nivel mundial. Su primera participación fue en Alemania en 2006, donde interpretó Hits Don't Lie. Luego, en el Mundial del 2010, celebrado en Sudáfrica, brilló con el inolvidable hit Waka Waka que estamos escuchando. Por último, estuvo en el Mundial Brasil 2014, donde la selección colombiana de fútbol llegó a cuartos de finales y Shakira interpretó la canción La La La. Hace poco Shakira y Burna Boy lanzaron el tema Die Die, la canción oficial de la Copa Mundial 2026.

0: Shakira ha cautivado los escenarios por muchos años por su carisma y su talento. Y son muchas las personas que la aprecian, incluida yo. Así que espero que hayan disfrutado de este espectáculo tanto como yo lo hice. Recuerden que siempre tienen un boleto en primera fila asegurado y que si tienen alguna recomendación de artista o banda que quieran traer a nuestra tarima, pueden hacerlo a través de mi Instagram, @origalue. Será hasta nuestro próximo espectáculo. Tengan bonita noche.
1: 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Son las 11. 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

0: Son las 11 y 30 minutos. 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

0: Son las 11 y 51 minutos. A continuación, Gloria al Bravo Pueblo.
1: Himno de la República Bolivariana de Venezuela. Letra de Vicente Salias y música de Juan José Landaeta.

0: A continuación, Sobre Palmas.
1: Himno del Estado Zulia, letra de Udón Pérez y música de José Antonio Chávez.

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Son las 12 y 59 minutos. 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

0: Es la 1:30.
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0: Olga, ¿qué tú me dices? ¿Cómo va ese bacalaíto? Se ve bien, ¿verdad?
1: Es la 1:58. 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

0: Y las otras arrancas, cabrón.
1: Si no es loco, ¿eh?
2: Puto, ¿tú crees que tu primo me deja el DNI, cabrón?
0: Chacho, hazme caso, puto. Vamos a las carpas, que este año viene Tony Tuntún.
3: Mira, me puedo ver un tuyo.
0: ¿Qué más quiero? ¿Empezar a patar? ¿No?
2: Para los indianos, papi, no te compliques.
4: Sí, todo, una leyenda.
0: Chacho, eso está
3: ahí. ¿Qué va? Si tú pitas,
0: fuerte.

0: Son las 2 y 58 minutos. 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

0: Ay, cabrón, ¿ya viste eso?
1: ¿Ah?
0: Ven.
1: ¿Qué es eso?
0: Mira, checa. Marciano.
1: ¿Un marciano?
0: Un marciano sentado en el ala.
1: ¿Un marciano sentado en el ala?
0: Un marciano sentado en el ala de un vuelo de Taca.
1: Un marciano sentado en el ala de...

Y 30 minutos. 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

0: Son las 3:57. 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

0: Son las 4:28.
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Son las 4:57. 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
6: Saludos América Latina y el Caribe. Sean todas y todos bienvenidos a Caminantes, Vidas que se Mueven, el informativo de la Red de Migración de la Asociación Latinoamericana de Educación Popular, ALER. Hoy les acompaña Mario José, desde Radio Ceibo en la República Dominicana. Y estos son los titulares. En Guatemala, Colegio de Abogados ofrecerá dos cursos gratuitos en materia migratoria desde junio. En México, venezolano comparte su historia de vida y migración junto a su familia en Guadalajara. En Argentina, migrante boliviano ante la crisis política y las protestas contra Rodrigo Paz. República Dominicana, bajo críticas por políticas migratorias tras asumir presidencia mundial de salud. En Nueva York, empresarios dominicanos evalúan migrar tras discurso fiscal de alcalde.
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6: Iniciamos con las breves informativas desde Radio Progreso en Honduras, en voz de Inmer Gerardo Chévez.
11: Iniciamos las breves informativas desde Nueva York. Un juez federal de Nueva York prohibió a inicio de esta semana, en gran medida, que agentes del Servicio de Migración y Control de Aduanas, ICE, realicen detenciones dentro o en las inmediaciones de los tribunales de migración en esa ciudad, en una decisión que revierte fallos previos y cuestiona la base legal de la práctica. El juez Kevin Castle emitió la orden este pasado lunes en el Distrito Sur de Nueva York al considerar que la política utilizada por el gobierno federal para justificar los arrestos en los tribunales se basa en una interpretación errónea de directrices internas del Departamento de Seguridad Nacional. La resolución consultada por agencias de noticias supone un giro respecto a las resoluciones anteriores del propio juez que había permitido la continuidad de estas detenciones hasta que el gobierno reconoció en marzo haber cometido un error al aplicar una guía administrativa de forma incorrecta. Desde Caracas, el ministro de Interior y Justicia de Venezuela, Diosdado Cabello, aseguró esta semana que 28 mil migrantes han regresado a ese país a través del plan gubernamental Gran Misión Vuelta a la Patria, sin precisar desde cuándo. Todos incorporados a su trabajo con su familia, vénganse para Venezuela, señaló Cabello en una rueda de prensa semanal del gobernante Partido Socialista Unido de Venezuela. El secretario general de la formación tampoco precisó desde qué países han sido regresados estos venezolanos y venezolanas, aunque la Gran Misión Vuelta a la Patria reporta que el retorno se da principalmente desde Estados Unidos. Cabello denunció que en algunas naciones han sometido a los venezolanos y venezolanas a persecuciones, a señalamientos y a la explotación laboral. Desde Nueva York, empresarios dominicanos establecidos en Nueva York estarían considerando trasladar inversiones y operaciones a estados como la Florida y Texas tras las propuestas fiscales impulsadas por el alcalde neoyorquino. El temor principal surge por la intención de aumentar impuestos a los sectores de mayores ingresos, medida que empresarios consideran negativa para el clima de negocios. Figuras financieras como Ken Griffin y Mark Rowan ya anunciaron expansiones fuera de Nueva York, mientras crece la preocupación por una posible salida de compañías e inversionistas de esta ciudad. Desde Austin, Texas, las autoridades en Estados Unidos están investigando como tráfico humano la muerte de 7 migrantes que iban a bordo de un tren de carga en Texas. 6 de los fallecidos fueron encontrados por un empleado de la ferroviaria Union Pacific dentro de uno de los contenedores del tren en la ciudad fronteriza de Laredo. Hasta ahora, las autoridades solo han identificado a una de las víctimas, el individuo encontrado en San Antonio, Se trata de Nereo Aguilar García, de 49 años de edad y originario de Durango, México. La oficina forense del condado de Wells, donde está Laredo, informó ayer que entre los fallecidos están dos hondureños de 24 y 14 años y cuatro mexicanos, entre ellos una mujer de 29 y dos hombres de 45 y 56 años. Uno de los dos hondureños fue identificado por familiares como Denis Araiba, un joven que buscaba reunirse con su esposa y su hija en Houston después de haber sido deportado en diciembre del año pasado. Hasta aquí las breves informativas. Les acompañó Inmer Gerardo Chévez desde los estudios de Radio Progreso al norte de Honduras.
6: Ahora nos vamos a México con nuestra historia con sabor a vida, donde un venezolano comparte su historia como migrante junto a su familia en Guadalajara. Con la producción especial de Radio Iteso, escuchemos.
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8: Mi nombre es Wilmer José Hernández Subero, venezolano de una isla muy bonita que se llama Margarita en el Caribe venezolano. Llegué a México a establecerme ya definitivamente con mi familia el 31 de diciembre del 2017. Pues para nadie es un secreto la situación política, social que se vivió en Venezuela y se sigue viviendo. Yo soy abogado de profesión y allí estuve pues desarrollando un modelo de participación ciudadana y de justicia social. Pues sí, era un poco riesgosa la situación de poder llevar una política pública y trabajo con las comunidades para establecer medios alternos de resolución de conflictos dentro de una sociedad pues estaba bastante polarizada y conflictiva, y entonces eso me llevó a ir pensando en la salida. También la situación económica precaria, el sueldo no nos alcanzaba, comprar la comida era una situación bastante compleja, pues se llegó el momento de empezar a poner en claro y oscuro las situaciones, y fue cuando tomamos la decisión de emigrar. Esta decisión la tomamos en familia. ¿Y por qué México? Bueno, porque tuvimos la dicha de estar en México en un periodo de 2008 al 2011, haciendo un trabajo comunitario con las comunidades campesinas, rancheras de acá de Jalisco, y esto pues también hizo posible que tuviéramos una red de apoyo de personas. Empezamos a tocar la puerta, a hablar con la gente que teníamos en México, y una organización, una asociación civil, Bancos de Alimentos de Cuanacatlán, fue el que levantó la mano y dijo: yo los puedo ayudar, podemos gestionar una oferta de empleo. Logramos armar un poco lo que podíamos llevar y definir, pues, meter la vida prácticamente en dos maletas, ¿no? Cuando llegamos acá a México, fue un momento importante también para nosotros como familia, porque el 31 de diciembre recibimos el Año Nuevo en el aire, 31 de diciembre del 2017, ya casi 10 años no hemos podido regresar a Venezuela. Yo diría que hasta el momento es lo que dejas en tu país de origen, y que al dejarlo lo ves nada más en la distancia y te toca construir memoria de aquello que dejaste allá. Me tocó pues vivir, apenas pasando la pandemia, el duelo de la muerte de mi papá, y luego hace unos 6 meses la muerte sorpresiva de mi madre por un infarto, y el no poder estar en el duelo porque no poder viajar a Venezuela. Yo podría decir que el estar en México ha sido, creo que, una de las mejores decisiones que hemos tomado como familia. Hemos podido tener una estabilidad, ¿no? A pesar de que el inicio fue así un poco duro, con incertidumbre, pero con muchas redes de apoyo o personas que estaban ahí cercanas, que si bien el apoyo no era material, era también de acompañamiento y ponerse en el lugar nuestro. Como digo, fue una muy buena opción. En México hemos echado raíces, hemos sabido pues también adaptarnos, porque es un poco eso, es cuando llegamos a otro espacio, es también llegar con el corazón abierto a hacer tuyo lo que te ofrece el lugar, ¿no? Donde llegas. y es forma parte de eso, ¿no? Mi venezolanidad la integro a la cultura mexicana e integro la cultura mexicana a mi venezolanidad.
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6: La crisis política y social en Bolivia continúa generando reacciones dentro y fuera del país. En esta entrevista, Martín Mamani, migrante boliviano, residente en Argentina, comparte cómo vive a la distancia. Reporta desde Radio Aire Libre, en Rosario, Argentina, Félix García.
14: Bueno, la verdad que es muy lamentable de lo que está pasando en Bolivia, todo el acontecer del pueblo boliviano, más que todo los más afectados, quienes hoy protestan y están en las calles, es el pueblo aymara, indígena, quechua, los cuales están reprimidos, más que todo, obviamente, con mucha preocupación, porque tenemos familiares, algunos tienen los padres que están allá, los hermanos, así que nosotros como migrantes aquí en la Argentina, obviamente sumamente preocupado y a la vez triste, ¿no? Ver una realidad tan lamentable, ¿no? Que el pueblo boliviano esté pasando estos momentos.
15: Martín, ¿cómo te informas desde la Argentina de lo que acontece, de lo que sucede en Bolivia?
14: Y el único medio que tenemos para informarnos es a través de las redes sociales, obviamente, ¿no? Y después de por ahí algún llamado, algún comunicado de nuestros familiares directos. Ese es el medio de comunicación en el cual nosotros estamos por ahí pendiente de lo que pasa.
15: ¿Con qué familiares se ha contactado y qué es lo que le ha podido comentar este familiar?
14: Particularmente tengo a mis hermanas y hermanos que están todavía allá, y obviamente, ¿no? La situación allá está bastante preocupante, porque en primera instancia no hay alimento para subsistir, y obviamente con este bloqueo y marcha en contra de este gobierno ha afectado lo que es la alimentación, sobre todo en este momento, y también está la incertidumbre, ¿no? De lo que va a pasar y lo que puede seguir pasando, ¿no? Eso más que todo, eso es lo que información que tenemos por el momento.
15: ¿Qué ha podido conversar con compatriotas aquí en Argentina acerca de lo que está viviendo Bolivia?
14: Sí, la preocupación es unánime, ¿no? La preocupación de lo que puede pasar, porque es un gobierno que no está a favor de la gente más necesitada, la gente que laburante, como en este caso se está manifestándose a campesinos, obreros, maestros, gente que realmente vive día a día, así que eso es la preocupación. Y también la otra preocupación más fuerte es que también este gobierno está favoreciendo bastante a lo que son los grandes empresarios multimillonarios, en el cual no tienen prácticamente empatía, ¿no? Por la gente que se está manifestando. Entonces es una preocupación. Hay nuevamente el racismo, el odio al indígena, y todo eso obviamente nos preocupa, y estamos en esa preocupación acá como migrantes. Sí, totalmente, eso ya prácticamente está confirmado, ¿no? Esto es un engaño, esta información, ¿no? Que es una ayuda humanitario, que mandaron alimento y demás, no, es totalmente mentira. Está confirmado de que lamentablemente el gobierno argentino ha enviado dos aviones Hércules con municiones, obviamente, ¿no? Para gasificar, balines, entre otros armamentos que pueda perjudicar al pueblo boliviano, así que nada, de esa parte la verdad que deja mucho, ¿no? Que desear este gobierno, apoyando obviamente a la línea al cual está alineado, ¿no? En todo caso. Particularmente acá en Rosario, por el momento no, obviamente estamos a la expectativa. Lo que sí sabemos que en Buenos Aires y en Córdoba ya hay manifestaciones de protesta por todos estos acontecimientos que está pasando, más por la ayuda, que supuesta ayuda, ¿no? Que están viendo el gobierno argentino a Bolivia para reprimir a nuestra gente, a nuestros familiares. Así que nada, que en Rosario todavía no estamos, estamos a la expectativa, pero por el momento no tenemos nada previsto. Yo estoy casi más de 20 años acá en Argentina, ya prácticamente establecido con mi familia, hijos nacidos acá. Yo he emigrado en los tiempos del Goni. La situación era muy similar a lo que hoy en día está pasando por un gobierno que simpatiza con los de Estados Unidos, que no tiene consideración con la gente que menos tiene. En ese entonces pasaba lo mismo, así que por necesidades de una vida mejor he tenido que emigrar también yo para este lado. Bueno, y en el transcurrir de los 20 años hemos visto bastantes cambios y bastantes reconocimientos a los pueblos indígenas de participación en la política y demás. Así que bueno, ahora estamos nuevamente en los tiempos de los 90, los 80, de los 70, en los cuales los gobiernos derechistas han maltratado al pueblo boliviano, al pueblo indígena, porque hay que recalcar que Bolivia compone más de 70%, 80% de pueblos indígenas. Y así que bueno, por ese lado, obviamente nosotros estamos volviendo a recordar, a revivir lo que antes se vivía en Bolivia, con todo lo que está pasando hoy en día en Bolivia.
15: Martín Felipe Mamani, si tuvieras que decir una palabra en un idioma, en una lengua originaria, ¿qué dirías?
14: Sí, quiero hacer conocer también que yo provengo de la ciudad de La Paz, soy descendiente de indígena, en el cual a mí la verdad que me duele mucho de lo que mis compatriotas bolivianos, más que todo los indígenas, están pasando hoy en día, porque la lucha los están afrontando los indígenas en un 80-90% son los indígenas quienes están manifestándose. Yo soy proveniente de La Paz, de las comunidades de La Paz, y obviamente tengo mi primer lengua, que es el aymara.
15: Y si tuvieras que despedirte en aymara, ¿qué dirías?
14: Y nada, hermanos bolivianos, acá haya marcana jata sipta ukamata naga walilla kita sikwarakto un injapto con este pasas que haya bolivia marcasanja ukat nagata kat hayan gata fuerz lord así humana caro sarta sipka que mahaneo wasaha ukam sukams apna kaisnati aka haki haki nagaja apna kaimunistu ganagaje wasaha amoyastan echa tiempo ja así que fuerza hermanos paseños, hermanos aymaras, quechuas, en los cuales hoy están protestando.
15: Gracias, Martín Felipe Mamani, desde Aire Libre, Radio Comunitaria para Caminantes, Vidas que se Mueven.
16: En República Dominicana continúan las críticas y el debate por las políticas migratorias del gobierno en medio de la reciente designación del país para asumir la Presidencia Mundial de Salud. Organizaciones sociales y defensores de derechos humanos han expresado preocupación por el trato hacia las personas migrantes y piden una revisión de las medidas implementadas por las autoridades. Reporta Yokairi de la Rosa para Radio Seibo en República Dominicana.
17: La organización Amnistía Internacional cuestionó la coherencia del gobierno dominicano tras asumir la presidencia de la 79 Asamblea Mundial de la Salud, señalando que el país debe garantizar acceso a la salud sin discriminación dentro de su territorio. Ana Picker, directora para las Américas de Amnistía Internacional, afirmó que resulta contradictorio que la República Dominicana encabece el principal foro mundial de salud, mientras, según denuncian la organización, mantiene prácticas que ponen en riesgo a personas haitianas. La representante aseguró que el protocolo migratorio aplicado en hospitales públicos podría disuadir a muchas personas de acudir a recibir atención médica por temor a ser deportados hacia Haití. Además, pidió al gobierno separar el acceso a la salud de las políticas de control migratorio y evitar cualquier acto de discriminación, detención o expulsión tras recibir asistencia médica. Amnistía Internacional recordó que en noviembre de 2025 realizó un análisis sobre la aplicación de este protocolo en hospitales públicos dominicanos, concluyendo que la medida no tiene justificación en materia de salud pública y que, por el contrario, refuerza la discriminación y afecta negativamente a toda la población del país. La República Dominicana asumió recientemente la presidencia de la 79 Asamblea Mundial de la Salud, el principal espacio de decisión internacional en materia sanitaria. Para Caminantes, Vidas que se Mueven, desde Radio Seibo en República Dominicana, Yokairi de la Rosa.
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18: Detrás de cada cifra de migración existe un rostro, una maleta cargada de incertidumbre y una historia de supervivencia. Hoy conoceremos el testimonio de un joven venezolano que emprendió una dura travesía hacia Ecuador, enfrentando situaciones extremas que pusieron a prueba sus límites físicos y mentales.
19: Mi nombre es Moisés González, tengo 19 años de edad, vivo en Carola, Estado Lara. Fue mi trayectoria desde Venezuela a Ecuador. La verdad es que uno tiende a marearse mucho todas las subidas y las bajadas porque se encuentran muchas de ellas, créanme. También el cuerpo se siente estresado porque estás como 6 días en una sola posición, sentado, entonces sientes dolor en las piernas. Pero créanme que la realidad de estar allá es fuerte porque uno no se encuentra con más nada que un cuarto y cuatro paredes y una cama. Ahí se encuentra uno, esperando a que termine el día para luego posteriormente irse mañana a trabajar. No podemos negar que todo el mundo existen personas que no te tratan igual. Entonces, si hay personas que te tratan mal y hay personas que te tratan bien, en algunas ocasiones, algunos momentos andrajosos que me tocó vivir, pero tampoco fueron de mucha gravedad. La verdad, si me puedo contar, superé más los momentos buenos que los momentos malos. Me encontré con mucha gente dispuesta a ayudar y una de las principales cosas que me hizo irme, debido a la situación que enfrentamos hoy día. Un trabajo no te da para las cosas que tú quieres hacer, o al menos no te da para ayudar a las personas que quieres ayudar. No te da literalmente para nada. Vivimos en una decadencia, ni siquiera para decirte en lo más básico que sería comida, alcanza un pago de un trabajo normal. Irme a una mejor economía para poder estar yo estable y poder mantener a las personas que yo amo y quiero, que son mis familiares, estables. Eso es lo que todos queremos en una Venezuela, poder vivir bien.
18: Esta historia nos recuerda que el hogar no es solo un lugar geográfico, sino el sitio donde reside nuestra fuerza. Su experiencia demuestra que aún en los escenarios más complejos, reconstruirse desde adentro y apostar por lo propio es un acto de valentía admirable. Para Caminantes, desde Venezuela, Mari Chacín.
16: Ahora vamos con nuestra entrevista. El Colegio de Abogados y Notarios de Guatemala pone a disposición de todos sus agremiados dos cursos de materia migratoria que comenzarán en junio, totalmente gratis. Reporta Marco Hernández desde la Federación Guatemalteca de Escuelas Radiofónicas, FEGER.
20: En esta oportunidad vamos a conversar con el Colegio de Abogados y Notarios de Guatemala, CANG, y su unidad académica. El Colegio de Abogados ha puesto a disposición de sus agremiados dos cursos en materia migratoria, con el objetivo de que los profesionales del derecho en Guatemala adquieran los conocimientos necesarios para abordar el tema migratorio, especialmente en tiempos actuales. Directora Pesarossi, vamos a empezar con usted esta entrevista. Muchas gracias. Coméntenos sobre la labor de la unidad.
21: Agradecemos el espacio. Nosotros en la unidad académica tenemos un catálogo extenso de cursos de todas las materias, tanto para los abogados y notarios como para las ciencias afines que agrega este colegio, que son politólogos, internacionalistas, policiólogos, sociólogos, criminalistas y criminólogos. Y pues está a menos de un clic de poderse profesionalizar los agremiados que tenemos en el Colegio de Abogados y Notarios. Creo que a muchos agremiados les interesa y sobre todo pues en esta oportunidad queremos dar a conocer estos dos cursos, dos opciones, uno con un enfoque bastante sociológico y el otro muy jurídico que engloba todos los trámites migratorios para todas las personas que los tramitan, ¿verdad? Los notarios que se han dedicado a esto pues les caería súper bien y a los nuevos agremiados sobre todo porque son materias que muchas veces no se profundizan en la universidad. Y dejo en el uso de la palabra a nuestro asesor José Javier Gálvez para que nos dé una aproximación más específica a cada uno de los cursos.
20: Muchísimas gracias, directora. Bienvenido al asesor.
22: El primero de ellos se llama Actualización Jurídica en Materia Migratoria Guatemalteca. Este es un curso que estamos trabajando en conjunto con el Instituto Guatemalteco de Migración. Este es un abordaje jurídico del fenómeno de la migración, pero también de los procesos institucionales que se llevan a cabo adentro del Instituto Guatemalteco de Migración. Entonces, este aborda el marco normativo y los procedimientos que se llevan en el Instituto Guatemalteco de Migración, algunos de los trámites que se realizan, temas de visa, residencias, extranjería y, por supuesto, una parte contemplada para hacer un análisis y una propuesta de reforma a la normativa migratoria desde la perspectiva de las autoridades y de las personas que están dentro del Instituto Guatemalteco de Migración. Y por supuesto de la protección y atención de personas en contextos migratorios especiales, que es un fenómeno pues que ha cobrado muchísima relevancia en países como el nuestro. El segundo curso es un curso que se llama Territorios en Movimiento, Migración y Gobernanza, una aproximación sociológica. Esta aborda el fenómeno de la migración no como objeto de regulación, sino como fenómeno que sucede dentro de nuestras fronteras, pero que por supuesto tiene relación con los países que tenemos a nuestro alrededor y por supuesto con la población guatemalteca que se ve inmersa dentro de este fenómeno. Entonces, en este curso vamos a explorar la vulnerabilidad de las personas migrantes, algunas de las causas de migración para la niñez, por ejemplo, fenómenos como la trata, el tráfico, estafas y algunos otros riesgos que se dan durante la migración laboral, la gobernanza relacionada a la migración, la gestión de la crisis, el impacto del retorno de las personas migrantes, y todo esto va a ser abordado desde una perspectiva no necesariamente legal, sino de la migración como fenómeno global y que afecta particularmente a Guatemala.
20: Licenciado, ¿hay algún requisito aparte de ser agremiado activo? ¿Podría adelantarnos un poco esos requisitos para la audiencia que nos sintoniza?
22: No hay ningún requisito, lo único es hacer uso de la plataforma del portal académico. Primero, vale la pena decirlo, en el que todos los servicios que se prestan son gratuitos para todos los agremiados.
20: Oh, muy bien.
22: Que cualquier agremiado del colegio puede ingresar a portal.can.gt y hacer uso de esta plataforma, inscribirse en los procesos académicos de manera completamente gratuita. No hay ningún requisito más que ser agremiado. Entonces, hacemos la invitación a los agremiados que nos estén escuchando a que puedan probar esta plataforma y conocer sobre estos dos cursos interesantísimos que, como bien decía, son fundamentales para entender y profundizar en el contexto guatemalteco en el que la migración es un fenómeno especialmente importante.
20: ¿Podría darnos un poco de detalles cómo serán las modalidades, de qué fecha serán ambos cursos?
21: Vamos a iniciar con el curso de Territorios en Movimiento, Migración y Gobernanza. Son 7 sesiones todos los días lunes del 1 de junio al 13 de julio. El horario es de 18 a 20 horas y es la modalidad totalmente virtual. Se meten a la plataforma, buscan el curso, se inscriben, ¿verdad? Tienen que crear su usuario, importantísimo, que es con el correo que tienen registrado en el Colegio de Abogados y Notarios de Guatemala. Y el de actualización jurídica en materia migratoria guatemalteca, que es en conjunto con el Instituto Guatemalteco de Migración, tendrá lugar también en modalidad virtual de 17:30 a 19:30 horas, del 3 de junio al 1 de julio, todos los días miércoles. Son 5 fechas, son 3, 10, 17 y 24 de junio y el 1 de julio.
22: Como profesionales de las ciencias jurídicas y sociales, y además también los profesionales de las llamadas ciencias afines, tenemos una responsabilidad sobre lo que sucede en nuestro entorno. Sabemos que la población que tiene acceso a educación universitaria es muy bajo y, por supuesto, quienes sufren del fenómeno migratorio o se ven involucrados en estas dinámicas de migración, en muchos de los casos, pues no tienen este acceso a educación universitaria. Entonces, como profesionales, ¿qué estamos haciendo para abordar estas dinámicas?
20: Muchas gracias a nuestra y nuestro invitado desde la Federación Guatemalteca de Escuelas Radiofónicas, FEGER, informó para Caminantes, Vidas que se Mueven, Marco Hernández.
16: América Latina y el Caribe, gracias por acompañarnos en Caminantes, Vidas que se Mueven, el informativo de la Red de Migración de la Asociación Latinoamericana de Educación Popular, ALER. Les acompañó Mario José, en la producción Miguel Marte, desde Radio Ceibo en República Dominicana. Hasta una próxima entrega.
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0: Son las 5 y 27 minutos.
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Nos escuchamos y nos encontramos en un latido más en esta penúltima semana del mes de mayo. Les doy la más cordial bienvenida a todos, a todas ustedes que ya nos están acompañando en este programa de Latido Indígena. Estamos transmitiendo en estos momentos desde México, en Radio Guayacocotla, La Voz Campesina. Y yo

0: recuerde.
1: En la provincia de Chaco declararon descendientes de sobrevivientes del pueblo Mocoy. La justicia federal avanza en la investigación del ataque ocurrido en 1933 como crimen de lesa humanidad. 11 testigos brindaron sus testimonios ante la Fiscalía Federal. Según los relatos, unas 300 personas del pueblo Mocoy fueron interceptadas por policías civiles armados en un ataque que dejó a más de 50 víctimas. Hoy, esta investigación es el comienzo de un futuro juicio por la verdad por genocidio a nuestros pueblos originarios. A continuación, escuchamos a Diego Vigay, fiscal federal en Chaco, quien está llevando adelante la investigación por la masacre del Zapallar en Chaco.
2: La causa por la masacre del Zapallar como crimen de lesa humanidad tuvo un avance importante cuando se tomó declaración testimonial a 11 descendientes de sobrevivientes de esa masacre. Estos descendientes eran nietos fundamentalmente de quienes eran niños cuando ocurrió la masacre, y por la tradición del relato oral en la cultura indígena, sus mayores le habían contado lo que había sucedido, y es la información que aportaron en esas declaraciones que se hicieron en la localidad de San Bernardo, en el norte de la provincia del Chaco, ante la Fiscalía Federal, que se trasladó al lugar para recabar los testimonios, ¿no? La causa tiene un sinfín de pruebas que se han ido produciendo en estos años, entre ellas el testimonio de tres sobrevivientes, como es el caso del abuelo Valquinta, de Justina Pérez y de Sicto Lalecorí. Tiene lo que es el expediente judicial del año 1933, donde hay una formalidad de proceso judicial de investigar lo que ocurrió, pero como en el caso de Napalpí, centrado en concluir esa investigación, en que fue simplemente un incidente entre criollos e indígenas y que hubo solo dos muertos. Hay periódicos de la época que también dan la versión oficial, pero entre líneas se puede leer que hubo un traslado de tropas, de que hubo estuvo la instalación de, como en el caso de Napalpí, del estigma del malón. Existen certificados de defunción de la época y el trabajo de un investigador fundamentalmente, que es Rubén Guillón, que es quien más investigó sobre la masacre y aporta un montón de información. Y después hay libros que con el transcurrir de los años fueron tratando de alguna manera cómo habían sido los hechos, y un informe de oficial de la Comisión de Reducciones Indígenas, donde un delegado que vino al territorio y recabó información dedica dos páginas a hablar de la masacre.

0: en estado de alerta. Mediante un fallo judicial, quieren desalojar a la familia Soruco. El fallo individualiza el territorio comunitario para desalojar a una familia, sin respetar el derecho comunitario, violando derechos constitucionales de las comunidades indígenas para que puedan vivir en sus territorios. A continuación, escuchamos a integrantes de la comunidad en su reclamo.
1: Quiero contarles de que vino el camión de la municipalidad, supuestamente para ayudarnos a trasladarnos a otro lado, trasladar las cosas y todo por el mismo tema del desalojo, que ya es público, que lo hicimos nosotros público, porque tenemos una orden de desalojo para el día de mañana a las 10 de la mañana. Parte del juez Calderón que nos quiere sacar de nuestro territorio. Nosotros somos de la comunidad de Santa Rosa y nos quiere sacar de nuestro territorio. Nuestro territorio que es parte de nuestra vida ancestralmente. Nosotros vivimos, somos persistentes en este territorio y nos quiere sacar ahora por un desalojo, por un plano que hace la vecina de acá, del otro lado, de al lado del terreno de nosotros.
0: Hasta acá llegamos con la información desde Argentina. Un saludo cordial para los y las hermanas de nuestra Via Yala. Desde la Red de Comunicación Indígena e Intercultural de Argentina, les informó y los saluda Zulema Enríquez.

Y ahora nos dirigimos a la provincia de Jujuy. Allí las comunidades indígenas están desprotegidas y se sienten amenazadas. La comunidad indígena de Santa Rosa de Humahuaca

0: En México, la Suprema Corte de Justicia de la Nación atrajo el caso de Diego Fernando Bonilla, un joven indígena ñujú del municipio de Tezcatepec, Veracruz, que fue víctima de tortura por parte de policías ministeriales en el 2023, para obligarlo a declarar falsamente y fabricar pruebas en un proceso penal. Vamos a escuchar la palabra del abogado Neftalí Pérez. Él es abogado quien está acompañando este caso e integrante del Centro de Derechos Humanos Miguel Agustín Pro Juárez.
1: Es un gran avance en este caso, que el máximo tribunal del país, la Suprema Corte de Justicia de la Nación, haya atraído el caso de Diego Fernando Bonilla, porque pues la Suprema Corte no en todos los casos los conoce, únicamente los casos más importantes, trascendentes para el país. Entonces nos da mucho gusto que el día de ayer hubo una votación de las ministras y de los ministros, donde por mayoría, por 5 votos de ellas y de ellos, se decidió atraer el caso para que se pronuncien sobre el mismo. El caso de Diego Fernando Bonilla llegó a la corte el día de ayer debido a que pues hace 3 años que sucedieron estos lamentables hechos. Como organizaciones que lo acompañamos, el Comité de Derechos Humanos Sierra Norte de Veracruz y el Centro PRODH, presentamos una denuncia ante la Fiscalía General del Estado de Veracruz. Lamentablemente esta denuncia no ha avanzado en más de 3 años y es por ello que recurrimos a la Corte para que se pronuncie sobre las obligaciones que tiene la Fiscalía de investigar y el delito de tortura, porque además de una violación de derechos humanos, es un delito que es sancionable en nuestro país. Es decir, las personas, en este caso los policías ministeriales que la cometieron, pues deben de pagar una sanción por lo que le hicieron a Diego Fernando. Uh-huh. Y en esta ocasión, la Suprema Corte de Justicia de la Nación analizará este tema, que es de relevancia. Pues no muchos casos, ¿no? Yo diría, me atrevería a decir que el caso de Diego es de los primeros casos donde una persona perteneciente a un pueblo originario logra llegar hasta la Suprema Corte de Justicia en un tema de tortura para que sea analizado esta situación. Ahora lo que esperamos es que la Corte pueda analizar debidamente este caso y que a través de una sentencia logre sentar un precedente, ¿no?, en los casos de personas que pertenecen a pueblos originarios que han sido víctimas de tortura por cualquier autoridad, que puedan lograr de una manera más accesible acceder a la justicia sin que tengan que haber tantos obstáculos. Es importante porque la Corte puede sentar una jurisprudencia. Una jurisprudencia es pues una orden general, ¿no?, para todos los tribunales y juzgados del país. Entonces, eso quiere decir que si hay un caso similar al de Diego Fernando Bonilla que se presenta en otro estado, en Chihuahua, en Chiapas, etcétera, es el precedente del caso de Diego le puede servir a esos juzgados para resolver esos casos. Es decir, va a abrir el camino para los casos que vigentes, ¿no? Y esperemos que no, pero los que se lleguen a cometer en un futuro próximo.

0: Saludos especiales, amigos y amigas de Latido Indígena. Es un placer compartir este día la emisión de Latido Indígena con todas y todos ustedes.
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0: En Colombia, desde el Consejo Regional Indígena del Cauca Creek Nacional, el programa de comunicaciones hace la invitación al lanzamiento de la cuarta versión de la Minga del Arte Indígena. Es este sábado 23 de mayo en el Teatro Guillermo Valencia de la capital del Cauca. Con la participación artística de música propia, danza y pintura, será el espacio de reafirmar la defensa de la vida, el territorio, la identidad y la pervivencia cultural de los pueblos originarios en el departamento del Cauca, en Colombia. Escuchemos este reporte desde el CRIC.
1: Damos un saludo de hermandad a todos los pueblos de América Indígena. Desde el programa de comunicaciones CRIC Nacional en Colombia, esta es nuestra información. Desde el Consejo Regional Indígena del Cauca, se hace la invitación al lanzamiento de la Minga del Arte Indígena para el sábado 23 de mayo en el Teatro Guillermo Valencia de Popayán a las 2 de la tarde. Este ejercicio se hace en defensa de los saberes de los pueblos indígenas del Cauca en su cuarta versión. Este es un encuentro donde la palabra, la memoria, el arte, la música, la danza y la espiritualidad se unen para reafirmar la defensa de la vida, el territorio, la identidad y la pervivencia cultural de los pueblos originarios en el departamento del Cauca, Colombia. El coordinador de la Minga del Arte, William Callapú, manifiesta que en este espacio es un ejercicio de lucha y resistencia, orientado por nuestros mayores con el propósito de defender el legado cultural. Este escenario permite mostrar expresiones artísticas de arte de los territorios indígenas. Es por ello que consideramos de gran importancia la participación este sábado 23 de mayo en la capital caucana.
2: Bueno, para este año nos reuniremos este sábado 23 en el Teatro Orfeón Obrero con el objetivo de hacer el lanzamiento oficial de la cuarta versión de la Minga del Arte y la imagen oficial que para este año recoge en defensa de los saberes de los pueblos indígenas. Este es un ejercicio de lucha y resistencia que ha sido orientado por los mayores sabedores y cuyo objetivo es defender todo el legado cultural de nuestros pueblos indígenas. Para este ejercicio, dentro de la actividad haremos una presentación de muestras artísticas autóctonas de nuestros pueblos como danza, música y expresiones artísticas del arte. Asimismo, queremos resaltar que la Minga del Arte recoge el espíritu de aquellos sabedores, sabedoras, tejedoras, músicas, cocineras, que de su espacio nos nutren con esos saberes para poder continuar el legado de sabiduría de nuestros jóvenes.
1: Resaltamos que este es un ejercicio de resistencia, que cuando los pueblos indígenas hablan de Minga, no es solo de bloqueos en las vías, sino que la Minga también es un aporte con la riqueza cultural al pueblo colombiano.
2: La Minga del Arte es un ejercicio de resistencia, de autonomía y de contarle a todo el pueblo colombiano, caucano y nacional que el pueblo indígena cuando habla de Minga no habla de bloqueos, ni habla de acciones que afecten a las demás comunidades. Si bien es un ejercicio legítimo, también desde la Minga del Arte queremos mostrar cómo también aportamos nosotros con esa riqueza cultural que enarbolece todo nuestro territorio.
1: En ese sentido, el coordinador de la Minga del Arte enfatiza en que para el sector urbano y demás sectores es fundamental cambiar esa visión de señalamiento y empezar a cambiar esa forma de pensar, y donde los jóvenes son los protagonistas.
2: Es fundamental empezar a cambiar esa visión que se ha construido desde aquellos sectores que son enemigos y contrarios a nuestro proceso político organizativo, y que desde ese momento nos han señalado y nos han dicho y nos han marcatizado con formas negativas. Y aquí es donde el arte, la música, la danza, en todas sus expresiones, podemos mostrar y cambiar esa mirada. Y los jóvenes son aquellos que están en ese ejercicio, son los semilleros que van a continuar este trabajo. Por eso, cada joven que de su territorio, de sus semilleros de educación, está aportando, es fundamental que se empiece a vincular desde este hacer cultural para empezar a mostrar que nosotros tenemos una riqueza cultural que es importantísimo compartirla con todos.
1: Este encuentro también nos permite vincular el proceso artístico-cultural a semillas con capacidades diversas.
2: Este año vamos a vincular a este proceso artístico-cultural a nuestros compañeros semillas con capacidades diversas. Es importantísimo que varios de los grupos están integrados por esas personas que a veces están ajenas y que de su hacer diferente también construyen cultura.
1: Finalmente, William hace la invitación a este primer momento de lanzamiento de la Minga del Arte. Posteriormente, en el mes de julio, será el gran lanzamiento de la Minga del Arte, donde también se dará a conocer los alimentos propios de los pueblos originarios, como es el maíz.
2: La invitación cordial es a todos los artistas, a todos los comuneros, a las autoridades y a todas aquellas personas que en nuestros territorios hacen una labor grandiosa por mantener viva la memoria ancestral de los pueblos indígenas, que nos acompañen. Uno, en el lanzamiento de la Minga del Arte, y dos, en julio, en la Gran Minga del Arte, que es el momento de contarle a todo el pueblo colombiano la riqueza tan grande que tenemos de nuestros territorios. Así que todos están cordialmente invitados. Para este año también es importante informarles que vamos a trabajar un elemento importante, que son los alimentos. Hemos hablado el alimento como medicina, aquellos productos que nos han ayudado a levantar, que nos han nutrido y que son fortaleza en nuestros territorios. Para este caso hemos tenido como referencia el maíz, que es un alimento milenario de memoria y que está presente en nuestra alimentación de todos los pueblos indígenas.
1: Agradecemos por el espacio de información. Desde el programa de comunicación del Consejo Regional Indígena del Cauca Creek en Colombia, les informó Uber Adolfo Campo, y nos estaremos escuchando en otra oportunidad.
0: En Chile, comunidad indígena en la isla de Chiloé desarrolla un proyecto de mueblería rústica para fortalecer las capacidades y conocimientos de las comuneras y comuneros. Alex Caicheo nos amplía la información.
3: Saludos, hermanas y hermanos de América Latina que están en sintonía de Latido Indígena. Hoy en nuestro reporte vamos a compartir lo que fue el proyecto de trabajo que estuvo realizando una comunidad indígena, la comuna de Keilen, acerca de un proyecto de mueblería rústica. Acerca de eso le vamos a estar compartiendo en este siguiente latido.

0: para fomentar el trabajo en comunidad, fortalecer las capacidades de las socias y socios, la comunidad indígena de Apeche en la comuna de Keilen, aquí en la provincia de Chiloé, estuvo realizando un proyecto de mueblería rústica, proyecto financiado a través del Fondo Comunidad del Gobierno Regional de Los Lagos, y que esta vez fue postulado por la comunidad indígena de Apeche, con el apoyo de la Oficina de Turismo y Fomento Productivo del municipio de Keilen, logrando la adquisición de un fondo de 4 millones de pesos, recursos que permitieron fortalecer las capacidades y habilidades de los socios y socias de esta organización indígena. Yamilet Oyarzo, de la Oficina de Turismo y Fomento Productivo del municipio de Keilen, dio a conocer en qué consistió este taller.
1: Hoy día tenemos un cierre de taller de mueblería rústica, un proyecto que se adjudicó a la comunidad indígena de Apeche. Este fue un proyecto financiado por el gobierno regional y postulado por la Oficina de Turismo y Fomento Productivo del municipio. Ellos se adjudicaron 4 millones de pesos, en donde pudieron comprar un kit de herramientas para cada socio y compraron materiales para hacer muebles para sus hogares, quizás para iniciar algún emprendimiento ellos en un futuro, ¿cierto? Y siento que fueron los 4 millones mejor aprovechadas, porque cada socio se lleva un kit y se lleva la oportunidad quizás en un futuro, ¿cierto?, de iniciar algún negocio para el sustento de sus hogares.
0: Por su parte, Rosa Remolcoy, presidenta de la comunidad indígena de Apeche, también se mostró muy contenta por el éxito que estuvo este proyecto dentro de su organización.
2: Yo me siento muy contenta por este proyecto, con los socios que estamos participando, pero igual éramos más socios. Es bueno porque no teníamos las herramientas como para trabajar. Y aprendimos cosas también, con el monitor que nos enseñó cosas, aprendimos. Por ejemplo, uno no sabía un corte, hay socios que están contentos porque el monitor, ellos no sabían nada. De clavar un clavo, sí, pero de hacer corte, no sabía. Y se sentía contento porque me decían, yo aprendí el corte, lo aprendí por el monitor. Cuadrando una punta, me decía el otro, cuadra las 4 puntas. Así que él se sentía contento.
0: Finalmente, Mirna Cuyul, integrante de la comunidad de Apeche y también quien estuvo participando como mujer de este taller, también dio a conocer su experiencia de adquirir nuevos conocimientos.
3: Marimari Lamuel, Marimari Compuché, Incheta Mirna Cuyul Talle Piñén. El taller lo encontré muy interesante desde el primer momento en que hicimos la postulación, ¿no es cierto? Siempre estos talleres se hacen para hombres, pero también incorporamos varias mujeres socias. Lo encontré muy interesante. Si bien sabíamos un poco de construcción, conocíamos las herramientas, pero como cada herramienta tiene su función específica, ¿no es cierto? Me hizo dar a conocer nuestro monitor, cortes, aprender a utilizar las herramientas eléctricas también para varios socios fue un desafío. No es fácil porque da un poco miedo trabajar con la electricidad, pero logramos nuestro objetivo, que fue construir nuestros... En este caso yo construí una mesita de centro y un espejo. Así que muy satisfecha por el curso. Ayuculen Tañi Piuque.
0: De esta manera vamos cerrando nuestro reporte para Latido Indígena. Estuvo con ustedes Alex Caicheo de la Radio Bueno Nehuen en la isla de Chiloé. Nos encontramos en un próximo Latido.

0: Nos vamos a trasladar al país de Ecuador, en donde Eduardo Eucancela nos platican y nos comparten acerca del taller de fortalecimiento del liderazgo juvenil y gobiernos comunitarios que se realizó en Riobamba.
1: Saludos cordiales, estimados hermanos y hermanas de América Indígena en Red de Aler. La semana pasada, en la parroquia urbana Yaruquies de la ciudad de Riobamba, provincia de Chimborazo, se realizó el taller de fortalecimiento del liderazgo juvenil y gobiernos comunitarios, organizado por la Confederación del Movimiento Indígena de Chimborazo, COMICH. Esto con la finalidad de crear un espacio para fortalecer el liderazgo, la organización comunitaria y la participación de la juventud puruay. Entre los temas abordados fueron justicia indígena, gobiernos comunitarios, proceso de lucha de los pueblos y organización social. Como expositor de este último tema, Guillermo Churuchumbi, exalcalde del Cantón Cayambe y actual coordinador nacional del Movimiento de Unidad Plurinacional Pachacútic, nos enfatizó sobre la necesidad de un líder democrático para las organizaciones indígenas y populares.
2: Y vemos que en el país hay dificultades, pero también en nuestras comunidades, en los barrios, creemos que es importante renovar nuevos liderazgos. Me han dicho que hay dos tipos de líderes, el líder democrático y el líder autoritario. Para nuestras comunas o los barrios de la ciudad de Riobamba o de Huamote, necesitamos un líder democrático, un líder que escuche a su gente, un líder autocrítico que comparta sus ideas, un líder solidario, un líder comprometido, un líder coherente, un líder que trabaje en el territorio, un líder que escuche a su gente. Ese es el líder que nosotros necesitamos. No necesitamos saber del líder autoritario. Lastimosamente, el líder autoritario es enfermizo, odioso, realmente genera daños sociales, populares, organizativos. Ese líder autoritario no queremos en nuestros territorios. Necesitamos liderazgos comunitarios. Ese liderazgo comunitario es el líder democrático, que escucha a su gente, camina con su gente, decide con la gente, toma decisiones colectivas. Y con eso nosotros construimos también una democracia comunitaria. Y construir una democracia comunitaria es construir sobre un territorio. Necesitamos en el territorio de una ex comunidad, necesitamos tener territorio, jurisdicción, autonomía, autogobierno, pero que levante la identidad y construir una economía propia. Creo que en estos tiempos tenemos desempleo, tenemos desnutrición infantil y creemos que es oportuno desde la comunidad, desde la organización, desde el barrio, construir otras alternativas económicas, otras salidas. Desde nuestro pensar, desde nuestro sentir, creemos que es importante construir el poder comunitario y el poder comunal real desde el territorio.
1: Para Latido Indígena de Aler, desde Radiofónica Zerpe de la ciudad de Riobamba, reportó Eduardo Eucancela Guzmán. Será hasta un próximo programa. Minchakama Kuyashka Ayllukuna.
0: Es así como vamos cerrando este programa de Latido Indígena, con toda la información de las compañeras y compañeros que hacen posible este programa de media hora, y pues también darnos a conocer a todos nosotros desde nuestros diferentes territorios qué es lo que sucede en los países del Lapchayala de nuestra América. De esta manera nosotros vamos terminando. Les agradezco por acompañarnos en este día y les invito a que sigamos escuchando la programación de las diferentes radios que están en las diferentes regiones de nuestros países. Y por supuesto, nos encontramos en la próxima semana, en esta misma hora y en esta misma estación. Me despido. Yo soy Angélica Tolentino desde Radio Guayacocotla, la voz campesina en México.
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0: Son las 5:59. A continuación, Gloria al Bravo Pueblo.
1: Himno de la República Bolivariana de Venezuela. Letra de Vicente Salias y música de Juan José Landaeta. Interpretado por Ali Primera.

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1: Hay mucho que agradecerle a Pedro, porque es tan como nosotros en sus reacciones, en su manera de pensar, a la vez que fue la piedra donde se edificó la iglesia y que terminó dando su vida por el mensaje de Jesús, aunque lo hubiera traicionado. Es tan nosotros, cuántas veces de muchas maneras Jesús nos ha hecho saber que quiere que lo sigamos, pero como Pedro volvemos la cara para ver a otro. Y en lugar de soltar todos los apegos y seguir, empezamos a curiosear por este o aquel. Y como Pedro, igualándonos con Jesús, empezamos a preguntarle por lo que sea, hasta recibir su merecida respuesta. ¿Y a ti qué? Tú sígueme. La llamada es a cada uno. No pienses ni te metas con el de al lado. ¿Estará cumpliendo con lo que Dios quiere o por lo que le piden más o menos? Lo único que vale es apostar con alma y vida y corazón al proyecto que nos hará felices, porque empezará a truncar el mal que vemos por el bien que queremos. Que sigamos caminando detrás de Él para descubrir la misión que nos tiene reservada.
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Buenos días, buenos días, buenos días, buenos días, buenos días, Maracaibo, buenos días, Estado Zulia, ¿cómo están? ¿Cómo han? Feliz sábado para todos y todas, feliz fin de semana. Buenos días para el que va despertando, para el que va haciendo el cafecito en la mañana, para el que se prepara para iniciar con toda la energía este nuevo día. Buenos días para el que madruga, porque como dice el dicho, el que madruga, Dios lo ayuda. Agradecemos primeramente a Papá Dios por regalarnos este día, por permitirnos estar aquí y agradezco desde ya a cada uno de ustedes por dejarme entrar en su hogar, en su sitio de trabajo, por medio de la radio en el dial 88.1 FM o los que nos escuchan desde la web, desde cualquier parte del país y el mundo. En nuestra web, Radio Fe y Alegría Noticias.com o vía TuneIn Radio. Bienvenidos a este de primera mano de este 23 de mayo del año 2026, mes 5 de este año. Hoy es un bello día en la ciudad de Maracaibo, Estado Zulia. A pesar de las diferentes dificultades y situaciones, nosotros siempre seguimos adelante y lo más bonito es el día que Dios nos regala para seguir respirando, para seguir viviendo. Mi saludo cariñoso, caluroso y fraterno para usted, para ustedes que nos sintonizan desde muy temprano. De primera mano llega en la dirección general de la estación, en Irianí.

0: San Juan Bautista Rossi.
1: Juan Bautista nació en Génova en 1692. A los 13 años vivía en Roma y a los 18 años estudiaba en el Colegio Romano de los Padres Jesuitas. Se vinculó con varios grupos de estudiantes a quienes dirigía.
2: El siglo XVIII ha sido llamado el siglo de las luces, porque aparecieron corrientes del pensamiento basados en la razón, en métodos científicos, en la difusión del saber y la modernización de la sociedad.
1: Juan Bautista bebió de esas corrientes y aprendió cosas nuevas.
3: La mejor mortificación del cuerpo es aceptar los sufrimientos y trabajos de cada día. Y hacer bien lo que tenemos que hacer y tener paciencia con las personas y las molestias de la vida, en vez de andar dañándose la salud con mortificaciones exageradas.
2: Fue ordenado sacerdote en 1721. Juan Bautista tenía gran predilección por los pobres, enfermos y abandonados a quienes enseñaba catecismo, atendía confesión y administraba comunión.
3: Cuando me hice sacerdote, no me atrevía a confesar porque tenía temor a no dar los debidos consejos. Ahora he descubierto que confesar es el oficio para lo cual Dios me ha destinado. He descubierto que la ayuda que puedo dar a los que se quieren salvar es confesarlos. Es increíble el gran bien que se puede hacer en la confesión.
1: En el templo, cientos de personas acudían a confesarse. El Papa le invitó a ir a confesar y predicar a los presos en las cárceles.
2: De todas partes lo invitaban para que fuera a confesar enfermos, presos y gente que deseaba convertirse. Era muy querido. Sus amigos de siempre fueron los pobres, los desamparados, los enfermos, los niños de la calle. Para ellos vivió y entregó su vida.
1: El 23 de mayo de 1764, Juan Bautista Rossi muere a los 66 años. El San Nuestro de cada día.

Pterus como ave nacional. Es reconocido por su vibrante plumaje amarillo, naranja y negro, además de su melodioso canto. También acontecimientos históricos. Un día como hoy, pero en 1899, ocurrió la Revolución Liberal Restauradora. Cipriano Castro lidera la invasión de los 60 desde Cúcuta, Colombia, hacia Venezuela, cruzando la frontera con el objetivo de derrocar el gobierno de Ignacio Andrade e iniciar el periodo de la hegemonía andina. También hitos históricos, hitos deportivos. Un día como hoy, pero en 1895, se realizó el primer juego de béisbol en Venezuela. Se realiza el primer partido de béisbol organizado y reportado en el país. El encuentro se llevó a cabo en el Stand del Este, en Caracas, entre los equipos Los Azules y Los Rojos, dando inicio a la pasión por este deporte en tierras venezolanas. Todo inició en 1899. Son las 6:15. 6:15. A esta hora seguimos con más información. Vamos a esta hora a repasar diferentes titulares destacados en diferentes portales web, iniciando en la página de la casa Radio Fe y Alegría Noticias.com. Y con toda esta situación, el tema de los pagos dignos a los trabajadores públicos, educadores, servidores de salud, en la página web se titula, en la sección destacada, que plantean mesa de diálogo con el Ministerio de Educación para tratar la emergencia educativa. Representantes sindicales del magisterio plantearon este viernes 22 de mayo que se instale una mesa de diálogo directamente con el ministro de Educación, Héctor Rodríguez, para abordar la emergencia educativa venezolana, que no solo se traduce en la precariedad salarial de los docentes. En el pronunciamiento compartieron a través de Radio Fe Alegría Noticias, los sindicalistas también anunciaron que para la próxima semana realizarán varias acciones de reclamo por impagos del bono de profesionalización anunciado por el gobierno el pasado 30 de abril. La profesora Carmen Teresa Márquez, presidenta de la Federación Venezolana de Maestros, FBM, declaró que dentro del cronograma de estas acciones también se hicieron asambleas con padres y representantes, ya que las familias también deben saber con detalles cuál es la situación actual de los educadores. Precisó que una de las acciones será el 28 de mayo con los padres y representantes para que el maestro informe la situación en la que se encuentra.

gusta y acontece que no llega. Entonces, para que llegue, hay que salir a protestar, hay que salir a estas acciones, a estas asambleas, a pronunciarse porque necesitan que llegue el pago de profesionalización. Yo digo que si es responsable los aumentos, o en este caso se piensa de verdad en el venezolano, no se anuncia algo que usted va a dar y no lo da. No, no recuerdo cómo dice el dicho, pero el que ofrece mucho es porque no quiere dar. Decían cuando yo estaba pequeño, me compraban cualquier cosa, una galleta o algo, y empezaba a decir, usted quiere, pero usted quiere, pero usted quiere. Me respondían, el que ofrece mucho es porque no quiere dar. No es posible que se anuncien estos beneficios, pero hay que seguir protestando y pronunciándose, porque no le llega a todos y a todas, a todos y a todos los venezolanos. En este caso, la educación, como dice acá, está empobrecida. Y esto prolonga una crisis educativa, porque no solo se habla de salario, es que el salario es importante. Los maestros y maestras son personas, tienen familia, tienen hijos. Y a veces la preocupación de esto, de cómo vamos a seguir adelante, que también creo que es algo del venezolano, no hace que haya una educación de calidad. Todo cuenta, todo cuenta. 6:21 minutos, seguimos con más información en Radio Fe y Alegría Noticias.com. A esta hora hay un video de YouTube en la página web que habla o que dice una pregunta: ¿cómo perdonar sin que duela el recuerdo? La clave del padre Eduardo Soto. El perdón y la reconciliación no pueden ser forzados. Hay un video de YouTube bastante interesante que se habla de cómo realizar de verdad un proceso de reconciliación. Se habrá perdonado, recuerdo de lo que perdonaste, no te cause rabia. Si usted quiere conocer mucho más o saber mucho más, puede ingresar a Radio Fe Alegría Noticias. Ahí estará este titular y los invita a ver el video para que vean y escuchen al padre, en este caso Eduardo Soto, que habla sobre el perdón y la reconciliación. Seguimos con más información en Radio Fe y Alegría Noticias. En otros titulares: justicia, memoria, discernimiento y ciudadanía, retos de una organización civil en Venezuela. Parece claro, el pasado 28 de julio del 2024, Venezuela cambió, o al menos a partir de ese día se manifestó de forma clara una transformación mucho más marcada que se venía gestando, y es que mucho más profunda que un simple cambio político o de gobierno, para lo cual es clave entender que estamos hablando de un cambio de mentalidad y de paradigma que se viene gestando desde mucho tiempo antes. Es imperante entender que más de 20 años de un sistema autoritario o oprobioso no ha sido en vano, y nuestra sociedad, que ha sufrido bastante, ha aprendido lo suficiente para caminar adelante y sanar esta gran herida. El pasado 3 de enero, Venezuela volvió a vivir algo inédito. Maduro es capturado a mano de las fuerzas especiales de los Estados Unidos, y con ello el inicio de una nueva etapa y periodo político nacional. Más allá de centrarnos y valorar los hechos de aquella madrugada, parece que nuestro país y nuestra sociedad no volverá a ser la misma de antes del 3 de enero, y mucho menos antes del 28 de julio del 2024. Este nuevo panorama nos obliga a repensarnos y reflexionar acerca de nuestro rol como organización. Precisamente es el conjunto de ideas y discusiones internas que viene formulando la Asociación Civil Más Ciudadanos con respecto a esta pregunta y este nuevo contexto. Más Ciudadanos es una organización venezolana de la sociedad civil que trabaja desde hace 8 años en la promoción

0: de cultura y valores ciudadanos y democratización a jóvenes venezolanos a través de tres ejes estratégicos: la acción comunitaria, la formación sociopolítica y la cultura. Nuestra organización surgió en medio de uno de los momentos más duros y difíciles de la historia contemporánea de Venezuela, diciembre del 2017. Para quienes lo vivimos, coincidimos que se trata de los peores años y momentos agudos de la emergencia humanitaria compleja que aún atraviesa nuestro país y que ha generado, de acuerdo a datos de la R4B, que más de 8 millones de venezolanos hayan salido de Venezuela y más del 80% de la población viva hoy en una situación de pobreza, de acuerdo al último estudio de ENCOVI del año 2025. 6:25 de esta mañana. Vamos a hacer una pausa y ya venimos.
1: 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Son las 6:25.
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0: 6:27 de esta mañana.
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0: A esta hora hacemos un recorrido informativo por la región desde Guajira, Machiques y Maracaibo. Iniciamos en la Guajira venezolana, porque ahí familias priorizan algunos alimentos por su alto costo. Nuestra compañera Norma González con los detalles. Escuchemos.
5: Las familias en La Guajira solo priorizan los alimentos necesarios para la semana, donde la mayoría lo hacen con una forma de ahorrar lo poco que consiguen y otros porque el presupuesto no da para más. Los consumidores en la región manifestaron que el poco salario no alcanza para cubrir la canasta básica, indicando que para comprar el almuerzo para un integrante de 5 personas deben gastar 50,000 pesos diarios, que equivale a 11,000 bolívares digitales, eso sin contar el desayuno y la cena.
6: Precios de los alimentos están por las nubes.
5: ¿Qué están priorizando ahorita las amas de casa para la comida?
6: Por lo menos el pescado, el pollo. Siempre el ama de casa procura comprar lo más económico que haya.
5: ¿Está muy caro?
6: Carísimo.
5: ¿Ustedes pagan en bolívares digitales o en efectivo?
6: No, yo pago en efectivo. Yo voy a mercado y me lo traigo de allá. Por lo menos mis sobrinas me envían allá. Lo retiro y me lo traigo. Pero el que no recibe nada de allá afuera,
7: Difícil.
8: ¿Cómo se llama usted, señora?
7: Carolina.
5: ¿Qué están priorizando?
9: Nosotros miramos más bien en lo más necesario, porque es constante, ¿no? La harina. Podemos decir, no voy a comprar esto, porque no, el sueldo no. Y ahora con esto que lamentablemente no tuvo en bueno lo que uno quería como trabajador, pues, el aumento. Entonces, ¿ha sido qué? Un problema más. Porque qué sucede, que vuelvo y repito, nosotros aquí vivimos es del peso, no del bolívar, es lamentable.
5: En la frontera de La Guajira, las familias optan por comprar precios en mercados populares, donde muchas veces consiguen oferta, donde el costo de verdura y proteína suelen ser accesibles. Otros indicaron que recortan compras en productos de higiene, servicios y alimentación básica, reduciendo porciones y buscando alternativa en los platillos diarios. Desde La Guajira, Norma González, Radio Fe y Alegría Noticias.
0: Seis y treinta minutos. A esta hora nos vamos a Machiques, porque ahí nuestra compañera Frenny Gómez, nuestra compañera Ediana Morillo, nos reporta que los habitantes viven entre el servicio turbio del agua y el alto costo de conseguirla. Adelante.
10: En diversas comunidades, vecinos aseguran que la falta de agua los obliga a salir con pimpinas, recorrer varias cuadras e incluso comprar botellones mientras el servicio llega. Y muchas veces no es apto para el consumo.
11: Yo me llamo Nígano Pandrade. Tenemos que salir como a 5 cuadras, porque yo traigo en la camionetina la pimpina. Personas han perforado pozos en su casa. Entonces ellos sacan una pluma para la calle, para que uno agarre agua y para uno sobrevivir, porque el sistema que hicieron aquí es muy mal. Hicieron la represa y cuando llueve, dura varios días llena de barro y todo. Viene directa del río y eso trae caracoles, palitos, sucia, y las tuberías se tapan. Tienen que andar uno después buscando un compresor para soplar las tuberías. Una cosa que una locura, pues.
12: Yarly Gordon, hay 3 tanques que siempre están tapados con el agua limpia, se cambian cada 2-3 días. Si nos queda lejos, tenemos que siempre andar en moto. Hay muchas personas.

0: para poder abastecernos. Que deberían hacer unos pozos que puedan surtir a toda Machique, y pienso que está en manos de las autoridades para que podamos recibir un agua de calidad.
1: Los ciudadanos coinciden que no todos tienen cómo resolver, por lo que le hacen un llamado a las autoridades a mejorar el sistema y garantizar un acceso potable, seguro y continuo al agua. Desde Machique, reportó Ediana Morillo para Radio Fe y Alegría Noticias.
2: Ahora nos vamos hasta la ciudad de Maracaibo. Ahí nuestra compañera María Nizárraga nos informa que los habitantes de Don Rómulo Gallego de esta ciudad tienen más de 4 meses sin el servicio de gas. Adelante.
3: Nos encontramos en el barrio Don Rómulo Gallego, parroquia Coquibacoa, específicamente la avenida 9 de Maracaibo, donde los vecinos aseguran que tienen más de 4 meses sin el servicio de gas, por lo que han tenido que recurrir a la compra de bombonas, las cuales les cuesta de 10 a 20 dólares cada recarga, lo que para ellos no es suficiente, ya que solo les dura de 10 a 15 días.
4: Bueno, de verdad que el gas aquí tiene bastante tiempo que aquí no llega. Tenemos esa problemática de que todo se nos pasma, a veces estamos cocinando el arroz y se nos va el gas por completo. Necesitamos con urgencia que vengan a ver qué es lo que pasa con el gas aquí, más que todo en esta cuadra. Bueno, yo a veces he tenido que ir para 3 cuadras que vive mi mamá a poder cocinar allá.
5: Tuve que comprar bombonas para poder cocinar porque en verdad que aquí tiene bastante tiempo que no nos llega el gas. Tratamos de merendiar, por ejemplo, de la cena, hacer, por ejemplo, cosas rápidas.
3: Las personas se han visto en la obligación de recurrir a familiares o vecinos de los sectores cercanos para poder cocinar o preparar en leña o carbón. Además, las personas que tienen bombonas señalaron que realizan comidas rápidas para poder alargarlas más de los 20 días. Desde Maracaibo, para Radio Fe y Alegría Noticias, reportó María Nizárraga.
2: Seguimos en la ciudad de Maracaibo y ahí también se encuentra nuestra compañera Oriana Galué, porque falta de pavimento en el sector Cerro Pelao en la ciudad afecta el bienestar y la movilidad de sus habitantes. Escuchemos.
6: La falta de mantenimiento en la vialidad del sector Cerro Pelao, Aticos por Arriba, afecta la seguridad y la movilidad de las personas que habitan el sector. Vecinos comentan que los choferes del transporte urbano evitan transitar por la zona, a pesar de que forma parte de sus rutas oficiales, y optan por desviarse hacia zonas aledañas debido al mal estado en el que se encuentran las calles.
7: No 200 bolívares por meterse a atacar, hasta 1,000 bolívares le tienen que dar a los choferes para que puedan pasar por aquí por esta ruta, porque dejan botado a uno. Señora, mucho lo lamentamos, pero no podemos meternos hasta allá porque el carro se nos va a dañar, se nos va a partir esto, el otro, y ahorita el presupuesto que tenemos, que ganamos nosotros en el tráfico, no nos alcanza para comprarle una pieza al carro.
6: Los habitantes del sector solicitan a las autoridades la pavimentación de las calles que les permita movilizarse de manera segura, pues esta problemática, que se ha agravado con el pasar de los años, dificulta el acceso a la zona y pone en riesgo el bienestar de las personas que la habitan, pues ocasiona accidentes y el daño de sus vehículos. Desde Maracaibo, Oriana Galvez, Radio Fe y Alegría Noticias.
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2: 6:36 de esta mañana, 6:36. A esta hora recordamos nuestros números de contacto: 0412-788-1672, 0412-788-1672. Cuéntenos desde dónde nos escucha a esta hora de la mañana y cómo están los servicios básicos públicos en su localidad. Recuerde nombrar el lugar en donde vive, su nombre y apellido, y de dónde nos escucha específicamente. 0412-788-1672, ese es el número de contacto. Son las 8:36, hacemos una breve pausa y al regreso seguimos con más información. No se vaya.
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9: Son las 6.

0: 37 minutos. 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
0: 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Seguimos con más información. Seguimos revisando lo que es noticias, seguimos leyendo la página de la casa Radio Fe y Alegría Noticias.com, que titula a esta hora de la mañana: más de 40 familias tienen casi una semana sin luz en la comunidad de Guasdualito. Unas 44 familias de la calle 8 de la comunidad Ciudad Guayana en la parroquia Guasdualito del estado Apure cumplieron 6 días sin electricidad tras la quema de un transformador en la zona. Luz González, habitantes del sector, reportó que la falta de energía ha desencadenado un problema colateral: la escasez de agua potable. Al no contar con electricidad, los vecinos no pueden encender las electrobombas necesarias para abastecerse de líquido. La comunidad se ha visto en la necesidad de carretear agua desde los sectores vecinos que cuentan con pozos perforados o acudir a casas de familiares en otros barrios. La calle 8 de la ciudad Guayana, o en este caso la calle 8 de Ciudad Guayana, está siendo afectada por la quema de este transformador. Son 44 familias que estamos sin energía eléctrica. Muchas familias conectan electrobomba para obtener el agua, es decir, están sin agua y sin energía eléctrica, llevando agua de otras casas que tienen perforación. Otros van a casas de familiares de otros barrios, ya han solventado, pero no es el deber ser. Entre la población afectada se encuentran niños, adultos mayores, mujeres embarazadas y personas con condiciones de salud delicadas, quienes padecen de forma directa las consecuencias de este prolongado apagón. ¿Por qué sucede esto? Bueno, por las fallas, por subidas y bajadas de electricidad, se dañan transformadores y afectan mucho más a las comunidades, como es en el caso de la comunidad de Guasdualito. No son tan lejanas las realidades. En Maracaibo hace poco hemos vivido también estas situaciones a causa de las altas y de las fallas de la energía eléctrica. Los transformadores afectan a diversas comunidades. Nosotros seguimos revisando lo que es noticias, seguimos hablando de lo que es la situación cuando se va la energía eléctrica. En este caso, en la página web se titula de esta manera: esta madre en Guárico corre cada vez que se va la luz para salvaguardar el tratamiento de su hijo. Menulvis Pereira, madre de un hijo que es paciente hemofílico, vive con el miedo de perder el tratamiento de alto costo de su hijo por los continuos cortes eléctricos que ocurren en las horas nocturnas en la comunidad 14 de marzo de San Juan de los Morros, estado Aguárico. Según Pereira, los cortes son más de 8 horas diarias y sin cronograma. Por ello, se han visto en la obligación de salir corriendo de un lugar a otro y con una cava con hielo donde guarda el tratamiento buscando un lugar donde se conserve y aguante, como la casa de su madre. Como todos los venezolanos, no escapó de la realidad del racionamiento eléctrico, más allá de que pasemos calor o trasnochos, me está afectando en la parte emotiva, por supuesto, en la salud de mi hijo. El tratamiento de Samuel es de alto costo y no lo consigo en la farmacia que está en la esquina, sino en un censo que hacen en la Asociación Venezolana para la Hemofilia, y debo acudir también al Seguro Social, donde también te hacen un censo para darte el tratamiento, en vista de que es bastante costoso, comentó. Aseguró que una dosis del tratamiento que recibe Samuel puede costar en las farmacias entre 30 a 50 dólares, pero en el caso de su hijo, que debe recibir 2.000 dosis semanales, la cuenta puede sobrepasar los 50.000 a 10.000 dólares. Mi hijo debe colocarse dos veces a la semana ese tratamiento. ¿Qué quiere decir? Que debo resguardarlo demasiado a causa de unas fallas eléctricas, de no tener un buen servicio eléctrico en nuestro país. Y esto ocurre en San Juan de los Morros. También situación similar a Guasdualito y también situación similar a Maracaibo, a los Andes y demás. El país entero vive esta situación. Luego, en la página web de nuestra casa, en Radio Fe y Alegría Noticias.com, se realizó una entrevista a un ingeniero industrial, en este caso a Enrique Castro, y se le hizo una pregunta: ¿cuánto debe invertirse en el sistema eléctrico? Nuestra compañera Iranía Costa realizó esta entrevista y en la página web está lo que dijo el ingeniero. En el caso de las energías renovables, la energía hidroeléctrica es el mayor potencial de Venezuela por sus cuencas del Caroní y el Guri, capaces de cubrir entre 60 y 70% de la demanda actual. Sin embargo, la nación sufre por la falta de inversión, mantenimiento y las sequías causadas por el fenómeno del Niño. Castro afirmó en esta entrevista que con la crisis eléctrica que se vive con mayor intensidad en algunas zonas del país, se identifican dos factores principales. Deficiencia en la transmisión, pues la infraestructura actual, en este caso subestaciones, líneas de alta y media y baja tensión, es deficiente, lo que provoca constantes apagones difíciles de solucionar a corto plazo, y regulación desactualizada debido a que el marco regulatorio está estancado desde hace casi 20 años y centralizado por el gobierno. Según él, falta una apertura que incentive la inversión privada, clave para acelerar el desarrollo. En ese sentido, dijo que con la energía eólica existe un gran potencial en zonas como Paraguaná y La Guajira, pero el principal obstáculo es la falta de líneas de transmisión y conectores para evacuar la energía generada. Asimismo, hizo énfasis en la energía fotovoltaica solar, que se presenta como una alternativa muy viable, ya que permite construir parques que se adaptan a la infraestructura existente, facilitando una inyección de energía más balanceada y distribuida. En concreto, explicó que las energías renovables, solar y eólica, son inestables, dependen del clima, por lo que propone un enfoque mixto y equilibrado como una fase inicial para inyectar recursos económicos y técnicos para recuperar el funcionamiento de las hidroeléctricas. Hay que hacer inversión en este tipo de energía, si queremos, en este caso, poner a 100% en la industria, a 100% el parque minero, 100% el trabajo petrolero, o en este caso el comercio, porque para que una economía mejore también necesitamos un buen sistema eléctrico. El sistema eléctrico es muy importante. Cuando falla y cuando estamos en estos apagones que ya llevamos un largo tiempo, mire, tenemos algo en común en el país, desde cualquier lugar donde usted me esté escuchando, específicamente en el Zulia, en los Andes, en Apure, de donde usted me esté escuchando. Cuando se va la luz, hay algo que genera, hay una preocupación, una rabia, y hay un impacto psicológico de los apagones. Corremos el riesgo de una crisis de salud mental. Esto lo dijo el psicólogo Henry Sánchez, que comentó en De Primera Mano, en una entrevista realizada por nuestro equipo, que es el impacto que genera la crisis eléctrica en el país entre el debido descanso y las reacciones que genera la imprevisibilidad, agregó que un país que siempre está alerta y siempre está frustrado corre el riesgo de derivar una crisis de salud mental. Sánchez propuso posibles maneras de mitigar el malestar por la falta de electricidad, además de la lista de cosas para hacer cuando hay luz y así lograr que los apagones sean más tolerables. Escuchemos este fragmento.
3: Fíjate que esto se está convirtiendo como en una suerte de círculo vicioso, si se puede decir así, y me explico. Llega la persona a casa luego de su jornada laboral, que puede ser de 8 horas, puede ser de más, puede ser menos horas. Y cuando ya uno se está preparando, porque nuestro cuerpo, nuestro cerebro también se prepara para el momento del descanso, pues llegan las 8, 9, 10 de la noche, como me pasó a mí casualmente hace 2 días atrás, y la electricidad brilla por su ausencia, desaparece y, mejor dicho, cortan el suministro por al menos 3, 4 horas, y pues aquí podemos ver claramente que hay una interrupción a ese ciclo de descanso, porque bueno, algunas personas pueden despertarse al notar el calor, pueden comenzar a fastidiarse, incluso pueden frustrarse por el hecho de que todas las condiciones que su cerebro usualmente o que su rutina les pide para poder descansar han sido alteradas. Claramente, además del malestar y además de la falta de sueño, que está comprobado que puede generar irritabilidad en un corto o incluso mediano plazo, vemos que entonces este sueño se ve alterado y la persona que descansa mal va al trabajo, va a la escuela, va a la universidad o incluso se queda en casa, por ejemplo, tomando un caso personal, en este momento atendiendo a nuestra hija recién nacida, que nos quedamos en casa y lo hacemos cansados, lo hacemos frustrados, lo hacemos irritados y lo hacemos con sueño. Entonces toda la capacidad o toda la energía que deberíamos tener para poder desplegarla en nuestras labores diarias está minimizada, está mermada. Y sin duda alguna digo que esto se vuelve como un círculo vicioso, porque entonces a medida que van pasando los días realmente no recuperamos esas horas de sueño, usualmente, porque no podemos interrumpir nuestra rutina, llámese trabajo, llámese estudios, llámese incluso crianza. Creo que si pudiera resumirlo en una sola, aunque hay muchas emociones que están involucradas, yo creo que podríamos hablar de desespero, podríamos hablar de frustración. ¿Por qué? Fíjate, algo que mencionabas, esto no solo afecta a las 9:10 de la noche, también puede afectar a las 9 de la mañana cuando las personas están apenas empezando su jornada laboral o los niños están en clases. Y fíjate que obviamente estamos hablando de que todo lo que se predice para el día acaba de cambiar, porque a falta de electricidad tenemos que buscar cómo resolver, cómo poder seguir vendiendo, cómo poder seguir trabajando, cómo poder seguir aprendiendo si estamos viendo clases y cómo mantener la normalidad que claramente ya fue rota o ya fue alterada. Y podemos identificarlo a través de la desesperación, a través de la molestia, a través de la frustración, porque claramente toda nuestra rutina está siendo alterada y no solo estamos hablando de una rutina que está siendo alterada, está siendo también amenazada la calidad de vida de las personas. En el caso de un estudiante, que una clase se tenga que suspender o que su día se suspenda por causa de un corte eléctrico puede generar esta incertidumbre de cómo voy a hacer para acceder a este contenido, cómo voy a hacer para aprender mejor de este tema, y para una persona que trabaja es la incertidumbre de cómo hago para proveer a mi familia, cómo puedo hacer para que las ventas no disminuyan, para mantener mi negocio produciendo ante una competencia que de repente pueda tener una planta eléctrica o puede tener formas de solucionar que yo de momento todavía no puedo tener. Creo que es identificar esto, es la sensación de desesperación, la sensación de frustración, de rabia incluso. Bueno, fíjate que nuestro cuerpo básicamente, creo que la mayoría de los zulianos nos podemos identificar, estamos en alerta, ¿sí? Alerta de tenemos que cargar los teléfonos, tenemos que cargar las baterías, llámese UPS, llámese EcoFlow, el nombre que usted le quiera poner. Siempre una cosa que podemos identificar es esas señales que nuestro cerebro, a través de un ritmo cardíaco acelerado, de que nuestro cuerpo siempre está con esa sensación de que quiere correr. Lo podemos llamar incluso ese instinto de lucha o de huida que nos está llamando, nos está tocando la puerta. Hay una emergencia, tenemos que resolver. No podemos huir de ella. Estamos aquí en Maracaibo, hay que resolverla de alguna forma, y nuestro cuerpo pareciera que nos está empujando y trabajando muy acelerado para poder resolver todo lo que se puede resolver mientras exista la posibilidad de disfrutar el servicio eléctrico. Creo que una de estas cosas, o de estos signos, como el sentirse acelerado, incluso cuando nosotros podemos notar en casa, por ejemplo, que estamos hablando de una forma atropellada, para decirlo coloquialmente, a las personas que están a nuestro alrededor, a nuestros seres queridos, que intentamos como hacer todo apurado, es una señal muy importante de que estoy en alerta, me siento ansioso, me siento frustrado, me siento frustrada, y esto muy probablemente tiene que ver con toda la señal de alerta que, como bien decías, no solo son los apagones, también nos generan las 3-4 fluctuaciones que pueden ser o seguidas o pueden ser repartidas a lo largo del día. Mira, creo que algo tan sencillo como la capacidad de poder prepararse. El ser humano siempre a lo largo de su historia se ha adaptado a nuevos entornos, a nuevas circunstancias, pero es mucho, mucho, a ver, mejor si el ser humano puede prepararse ante estas nuevas condiciones de una forma progresiva o quizás con un aviso. Creo que usando una analogía o una forma de compararlo es cuando la situación está ruda en Navidad y no puedes darle el regalo del Niño Jesús a tus hijos, y tú, bueno, no es lo mismo que llegue el 25 de diciembre y sorpresivamente el niño se entere que no hay regalo, a decirle, mira, el Niño Jesús se tuvo que tomar unas vacaciones por algunas dificultades técnicas. ¿Se va a frustrar? Sí. ¿Se va a sentir triste? Sí. Pero puede encontrar mayores recursos emocionales e incluso la capacidad de negociar con el emisario del Niño Jesús para que ese regalo quizás no llegue el 25 de diciembre, sino que pueda llegar luego. Y que quizás los encargados, en este caso, de subir y bajar los breakers o los switches, nos puedan decir, mira, a esta hora, tantas horas, estos días, al maravino o al zuliano, al venezolano en general, le va a aliviar mucho, porque entonces va a saber qué momentos puede aprovechar para descansar, qué momentos puede aprovechar para trabajar, qué momentos puede de repente aprovechar para salir de su casa, si eso es posible. Creo que la parte de la comunicación en este sentido es muy importante.
0: Seis 55 minutos. Bueno, ya escuchábamos parte de lo que dijo el psicólogo Henry, que entre estas cosas dijo 4 claves que causan, en este caso, los cortes de energía por tanto tiempo. Estar en estado de alerta constante. El cerebro humano necesita predictibilidad para sentirse seguro. Cuando el suministro eléctrico es errático, las personas entran en un estado de hipervigilancia. La mente está en constante cálculo y buscando escenarios. ¿Me dará tiempo cocinar? ¿Me dará tiempo trabajar hoy? ¿Me dañará la comida? Este estrés crónico agota los recursos cognitivos y emocionales. 2, trastornos de sueño y ansiedad. Los apagones nocturnos imponen un desgaste físico inmediato, sin ventilación o aire acondicionado, especialmente en las regiones con temperaturas extremas como nosotros acá en el Zulia, y la interrupción abrupta del descanso se dispara los casos de insomnio. La falta de sueño acumulada es un detonante directo de crisis de ansiedad, irritabilidad y episodios de pánico, depresión y desfasamiento de la vida diaria, pérdida del control sobre la rutina diaria genera un fenómeno conocido como la indefensión aprendida, la sensación de que haga lo que haga, la persona no puede cambiar su entorno. El impacto diferenciado, el costo psicológico no se distribuye por igual, se ensaña con grupos más vulnerables, por ejemplo, cuidadores y familiares de enfermos y trabajadores remotos y estudiantes. Los cuidadores, la ansiedad de que fallezca un familiar conectado a un concentrador de oxígeno o cuya vida dependa de medicamentos que requieren refrigeración, genera un trauma psicológico devastador. Y los trabajadores remotos y estudiantes, el miedo al fracaso laboral o académico por causas ajenas de su desempeño produce una frustración paralizante. Humanos, Sí, esa es la palabra. Somos humanos. Necesitamos de un buen servicio público, de un salario digno, de condiciones de vida, de un humano, de un ser humano. No somos animales, no somos conejillos de indias para hacer pruebas y demás. Somos humanos, personas que les impacta los cambios de lo que ocurre en el entorno, los apagones, el no saber si va a llegar o no va a llegar, además de esto, los servicios públicos. Simplemente dejaré esta pregunta para irme al corte. ¿Saben cómo tratar personas, humanos, o saben que están tratando con personas y seres humanos? Bueno, 6:57 minutos. Recordamos nuestro número de contacto, 0412-788-1672. 0412-788-1672. Breve pausa y al regreso seguimos con la segunda hora de este espacio. No se vayan.
4: 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Son las 6:58 minutos. 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

Buenos días, Maracaibo, buenos días, Estado Zulia, buenos días, Venezuela. Feliz sábado para todos, feliz fin de semana, buenos días para el que se va despertando, para el que va haciendo el cafecito de la mañana, el desayunito, el que se prepara para iniciar este sábado con toda la energía. Buenos días para el que madruga, porque como dice el dicho y como dice mi abuela, el que madruga, Dios lo ayuda. Agradecemos primeramente a Dios por regalarnos este día, por darnos vida y salud, por permitirnos respirar, por permitirnos un día más abrir los ojos y estar aquí. Y agradezco a cada uno de ustedes por dejarnos entrar en su hogar, por hacer la mañana con nosotros, por dejarnos entrar en su sitio de trabajo por medio de la radio en el dial 88.1 FM o los que nos escuchan desde la web por nuestro streaming Radio Fe y Alegría Noticias.com. O los que nos escuchan vía TuneIn Radio. Bienvenidos, bienvenidos a esta segunda hora de primera mano de este 23 de mayo del año 2026, mes 5 de este año, muy cerca ya para el inicio del Mundial de Fútbol que tanto esperamos. Hoy es un bello día en la ciudad de Maracaibo, Estado Zulia, a pesar de las diferentes dificultades y situaciones. Nosotros siempre seguimos adelante y lo más bonito es que hoy es el día que Dios nos regala para seguir viviendo. Mi saludo cariñoso, caluroso y fraterno para usted, para ustedes que nos sintonizan desde muy temprano. Les acompaña su amigo, su servidor, Winston León. Recuerde que puede contactarnos al 0412-788-1672. 0412-788-1672. Son las 7:03 de este maravilloso

0: 7:08 de esta mañana y escuchamos a Neutro, Shorty y Oscar de León con el tema Idilio de Willy Colón. 7:08 de esta mañana. Esta segunda hora quiero iniciarla con una lectura, ya que el domingo, próximo domingo, es día de Pentecostés. Antonio Pérez Esclarín, en uno de sus artículos publicados, que usted puede leer, obviamente, en www.antoniopérezesclarín.com, nos titula en este artículo, Por un Pentecostés para Venezuela. Quiero compartir quizás un fragmento con todos ustedes esta mañana. El domingo celebramos la festividad de Pentecostés, la llegada del Espíritu, que se expresó como don de lenguas, donde todos se entendían a pesar de las diferencias, como viento fuerte y abrasador, que cambió a unos asustados apóstoles que estaban llenos de miedo y con las puertas trancadas en unos testigos valientes, llenos de ímpetu y creatividad, que salieron a proclamar con valor y convicción a Jesús resucitado y su evangelio. Por ello, es fecha propicia para pedirle a Jesús que nos envíe su espíritu y fortalezca nuestra espiritualidad frente a la concepción todavía muy extendida que entiende la espiritualidad como oposición a material, corporal, temporal, y que en consecuencia tiene muy poco o nada que ver con las actividades cotidianas, como el trabajo, el ocio o la política. La verdadera espiritualidad es una espiritualidad encarnada en el cuerpo, en la vida y en la historia. La espiritualidad de ojos profundos y contemplativos capaces de ver con misericordia los rostros dolientes de los hermanos y las profundas heridas que hemos causado a la naturaleza. Espiritualidad de manos paternas, la vida trabajadora y siempre tendidas al necesitado, de pies solidarios que caminan en busca del golpeado y el herido, de oídos abiertos, atentos a los gritos del silencio, la angustia y el sufrimiento, y a las voces y cantos de los que trabajan en defensa de la vida, de boca profética que pronuncia la verdad, denuncia la injusticia y anuncia que el reino ya está entre nosotros y nos permite sentir y gustar el sabor de la presencia de Dios, de entrañas de misericordia preñadas de vida, de corazones generosos, apasionados y valientes, donde todos pueden encontrar el cobijo y el amor. Para los cristianos, Jesús es el hombre lleno del Espíritu de Dios. Ese Espíritu es la fuerza que renueva y cura la vida, el amor que nos transforma todo. Por eso Jesús se dedicó a liberar, a curar y a hacer la vida más humana. Sin el Espíritu de Jesús, la libertad se ahoga, la alegría se apaga, la esperanza se muere, los miedos crecen, el seguimiento a Jesús termina en mediocridad. Por un Pentecostés para Venezuela. Usted puede leer este artículo de manera extendida, leerlo completo en las redes sociales de Antonio Pérez Esclarín en @AntonioPérezEsclarín y en www.antoniopérezesclarín.com. Son las 7:12, 7:12. A esta hora hacemos lectura de mensajería de texto que nos ha llegado en el transcurso de en la mañana. Por acá nos escriben, buen día, el valor del dólar y del euro BSB para este fin de semana es de 526,86 el bolívar en BSB y 610,37 la tasa euro. Respectivamente, el dólar registró un aumento en la semana de 11,68 y el euro de 8,92. Así nos escribe Ernesto Castellano a esta hora de la mañana. Vamos a repetir entonces la cifra. El valor del dólar y el euro BCV para este fin de semana es de 526,86 y 610,37. Por acá también nos escriben: buenos días, señor León, disculpe la molestia. Bueno, molestia que digamos, no mucha. Hay que, siempre estamos dispuestos para todos. Por acá nos dice: es para que le diga hidromalo y cuerpo malo. ¿Hasta cuándo nos castiga sin agua y sin luz, pagando los servicios? Bueno, urbanización San Felipe, sector 1, Casa de Madera, gracias. Así nos escribe Reinaldo Vargas. ¿Hasta cuándo falla la luz y el agua en el sector 1, Casas de Madera? También nos escriben por aquí: no hay agua, no hay gas, hay fluctuaciones, se va la electricidad con cortes no programados, los alimentos básicos por las nubes, con altos precios, salarios paupérrimos, y pare de contar, y después le echan la culpa al astro rey, a las sanciones, al calor, al niño, a la niña, a los rayos perpendiculares, y pare de contar, esta gente que gobierna tienen el cerebro de gato, aunque los gatos son inteligentes. Queremos cambios, ya, SOS, nos escriben a esta hora de la mañana vía mensajería de texto. También nos escriben: saludos y bendiciones desde San Francisco, las buenas vibras y las buenas energías, éxito para todos. Marjorie Pereira, feliz día de la radio. Bueno, muchas gracias, fuerte abrazo a Marjorie Pereira, gracias por la sintonía a esta hora de la mañana. Recuerde que usted puede ser parte del programa y decirnos desde dónde nos escucha escribiéndonos al 0412-788-1672, 0412-788-1672. Vamos a hacer una breve pausa y al regreso seguimos con más noticias. Ya venimos.
1: 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Son las 7 y 15 minutos.
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0: 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Estás escuchando De Primera Mano por Radio Fe y Alegría, Red Nacional. 7:18 minutos, a esta hora me llega un mensaje y dice, mi amigo Winston, bendiciones, buenos días, queremos agua para el barrio 12 de octubre, ya se pasaron, tenemos muchos días sin agua, y las cisternas haciendo de las suyas, con los precios especulativos, así nos escribe Agustín Portillo, a esta hora de la mañana. Seguimos con más información, vamos a seguir en Radio Fe y Alegría Noticias.com, porque el director general de Fe y Alegría se pregunta, ¿por qué los docentes de la BEP no cobran el nuevo bono? A través de un video que se viralizó este jueves 21 de mayo, el padre José Gregorio Terán, director general de Fe y Alegría, dijo que no lograba entender por la razón por qué a los docentes que laboran en planteles educativos de la Asociación Venezolana de Educación Católica, ABET, no se les paga el nuevo bono de responsabilidad profesional. El sacerdote alegó que los maestros de estos centros educativos en todo el país son seres humanos, que dan lo mejor de sí, que planifican, que evalúan, que le ponen cuerpo y alma 5 días a la semana para educar a cientos de jóvenes y por tanto merecen una respuesta oportuna por parte de las autoridades del Ministerio de Educación. Remarcó que no entiende el motivo de por qué se debe esperar tanto tiempo para que los educadores de los planteles subvencionados a través del convenio ABET Ministerio de Educación también se les cumpla con este beneficio. Tanto la ABET como el Movimiento de Educación Popular Fe y Alegría vienen insistiendo desde hace tiempo en la dignificación del salario, no solo para los docentes, sino también para todos los trabajadores de la educación venezolana. Por ello, en la mañana del pasado jueves, la organización promovió un tuitazo a nivel nacional que contenía mensajes alusivos en este tema con las etiquetas No Entiendo y el bono Responsabilidad Profesional, buscando hacer énfasis a esta demanda puntual y a la recuperación de las condiciones salariales que contribuyan a seguir ofreciendo una educación de calidad. Esta nota es mucho más amplia, usted puede conseguirla en nuestro portal web, Radio Fe y Alegría Noticias.com. En este caso, el bono de profesionalización, si es para los profesionales, hay un montón de profesionales en partes del país, en la BEP, en el ministerio, y si todos son profesionales y hicieron el esfuerzo de ir a la universidad, de mejorar sus habilidades, de añadirle ese extra a su vida, obtener el título mediante estudios, con sacrificios, sin importar si hay transporte, si hay luz, si hay comida, si el salario alcanza, y igual usted alcanzó esa meta, entonces este bono es para esas personas. No necesariamente habría que, vuelvo y repito, como iniciábamos en la primera hora, si entonces es obvio que es para las personas profesionales, ¿por qué tengo que reclamar algo que ya está hecho para mí? Entonces vuelvo y repito, ahí la compañera Bianca Almarza me pasaba esta más temprano el dicho, el que mucho promete, poco hace. Si usted dice que va a dar, que lo va a hacer, que esto es para los profesionales y no lo da, bueno, es como que no quisiera que fuera este bono para todos los profesionales. 7:22 de esta mañana. En otras noticias, el Papa lamenta que las guerras frenaron avances. El Papa León XIV lamentó este domingo 17 de mayo del 2026 que las guerras frenaron los avances en el campo del cuidado del medio ambiente. En un llamamiento al final del rezo de la Regina Coeli desde el Palacio Apostólico, recordó que desde hoy hasta el próximo domingo se celebra la Semana Laudato Si, que se dedica al cuidado de la creación e inspiración en la encíclica del Papa Francisco, así como también se lleva a cabo la celebración del año jubilar de San Francisco de Asís y su mensaje de paz con Dios, con los hermanos y con todas las criaturas, reseñó la agencia de noticias EFE. El Papa comentó que las guerras en los últimos años ralentizaron los avances en materia ambiental, dio ante los fieles que se reunieron en la Plaza de San Pedro. El pontífice aprovechó la ocasión para caminar a todas las personas que trabajan por una ecología integral a renovar su compromiso, su misión por la paz y cuidar la vida. En otras noticias, una psicóloga señala que la migración obliga a resignificar las relaciones y el concepto de la familia tradicional. La psicóloga Sandra Cáceres, directora del Centro de Asesoramiento y Desarrollo Humano de la UCAT Guayana, aseguró que las familias venezolanas han tenido que resignificar sus relaciones y su concepto tradicional debido a la migración, un fenómeno que describió como un duelo crónico que afecta tanto a quienes se van del país como a quienes permanecen en él. Es un duelo que no termina, es un duelo crónico que se intensifica o recrudece en distintos momentos de este tránsito, expresó en una conversación con la periodista Adriana Tobar en el programa Punto y Seguimos de Radio Fe y Alegría Noticias. Explicó que la separación física no necesariamente implica un debilitamiento de los lazos afectivos. Recalcó que el vivir junto no garantiza una buena convivencia ni que los vínculos estén suficientemente fortalecidos. 7:24. En otras informaciones, Gustavo Beita señala que los residuos pueden aprovecharse para generar biogás y empleo. El geógrafo Gustavo Beita, especialista en geociencias, geomática y ambiente y profesor de la UCAT Guayana, sostuvo que el manejo adecuado de los residuos sólidos puede convertirse en una oportunidad económica, energética y ambiental para el país, siempre que exista planificación técnica, coordinación institucional y visión de largo plazo. En una entrevista con el programa Punto y Seguimos de Radio Fe Alegría Noticias, señaló que la basura debe empezar a entenderse como materia prima. La basura en materia prima, dijo, al destacar que el tratamiento de desechos pueden generar empleos, ingresos y energía, por ejemplo, a través del biogás. Asimismo, explicó que los vertederos en sitios de disposición sin control sanitario, mientras que los rellenos sanitarios son obras de ingeniería diseñadas para reducir o eliminar los impactos ambientales asociados a los desechos. Biogás es el futuro de, en este caso, la energía, el poder aprovechar la basura en materia prima, así destaca el geógrafo Gustavo Beita. La falta de planificación y visión a largo plazo. El especialista sostuvo que el problema de los desechos sólidos no depende de una sola autoridad, sino de toda una sociedad, incluyendo el Estado, el sector privado y la ciudadanía. Sin embargo, cuestionó la falta de coordinación y de continuidad en las políticas públicas. Llega un alcalde, llega un gobernador, hace una cosa 3-4 años y después se pasa. No trabajamos a largo plazo. Un tema como la basura se tiene que trabajar a 40 o 50 años, declaró. También criticó la falta de criterios técnicos en la toma de decisiones y la escasa articulación con los expertos. 7:26. 7:26 de esta mañana. Seguimos con más información, seguimos con más noticias, y es que cambiando de portal web y dirigiéndonos a el diario quepasa.com, en su sección nacionales señala que regresaron 134 venezolanos provenientes de Panamá a través de la gran misión Vuelta a la Patria. En marco de la gran misión Vuelta a la Patria, un total de 134 connacionales arribaron este viernes al país provenientes de Panamá en el vuelo 148. Esto al Aeropuerto Internacional Simón Bolívar de Maiquetía, que llegó el grupo integrado por 57 hombres, 30 mujeres, 20 niños y 27 niñas. Los venezolanos recibieron atención médica integral en el aeropuerto y la orientación necesaria para su reincorporación plena a la vida en el país. 7:27 minutos. En otras informaciones, ministro de Energía Eléctrica inspeccionó subestaciones en el Zulia y como si nada más duró, nos dijeron. Bueno, ese titular está un poco confuso, pero ministro de Energía Eléctrica inspeccionó subestaciones en el Zulia y como si nada más duro nos dieron. El ministro de Energía Eléctrica, Ronald Alcalá, inspeccionó las subestaciones del Servicio San Lorenzo Cuatricentenario, Veritas y Central del Estado Zulia, al occidente de Venezuela. Durante esta jornada, el titular de la cartera de Energía Eléctrica constató los avances de modernización de las instalaciones eléctricas en la entidad como parte de los planes de fortalecimiento de sistemas de transmisión y la estabilidad del servicio. El ministro Alcalá inició el trayecto en la subestación San Lorenzo, ubicada en el sector San Timoteo del municipio Baral. Seguidamente revisó los trabajos de los equipos de potencia e infraestructura de la subestación Cuatricentenario en el municipio Maracaibo. Posteriormente visitó las subestaciones Veritas y Central, donde verificó las labores de mejoras de infraestructura, entre ellas encamisado, frisado, pintura de paredes, impermeabilización, sustitución de aires acondicionados, nivelación de área externa y colocación de grava. En esta revisión participó también el presidente de la Corporación Eléctrica Nacional, Corpoelet, José Luis Betancourt, junto a los trabajadores del occidente del país. Ojalá en esta visita no dice qué van a mejorar, qué van a hacer. Hablan, bueno, de la pintura y demás. Bueno, la luz se sigue yendo sin ningún cronograma, sin ningún aviso. 7:30 minutos de la mañana. En otras informaciones, el alcalde Di Martino dice que Maracaibo está encaminada a la prosperidad. El alcalde bolivariano de Maracaibo, Giancarlo Di Martino, en un encuentro con más de 70 empresarios del área de restaurantes de la ciudad y otras ramas económicas en el marco del Plan Maracaibo Impulsa, vamos hacia la consolidación de Maracaibo, una ciudad que se expande económicamente, socialmente, culturalmente, que está encaminada hacia la prosperidad, y esa prosperidad se logra cuando trabajamos de forma conjunta el sector público y el sector privado. Nosotros estamos decididos a apalancar este sector que tanto le ha dado a la ciudad y que está también representado en este acto, dijo Di Martino. Destacó que el Plan Maracaibo Impulsa otorga beneficios tributarios, reduce los trámites burocráticos y agiliza la entrega de licencias para incentivar la inversión privada y apalancar el desarrollo económico del mundo. En otras informaciones, ahora en el diario ¿Qué pasa? En la sección regionales, dice, ahora vamos a elegir el mejor tumbarrancho de Maracaibo. El tumbarrancho arrasó en las encuestas y como los maravinos lo pidieron, este platillo típico de nuestra región será el protagonista de la próxima ruta gastronómica impulsada por la Alcaldía Bolivariana de Maracaibo a través del Fondo Municipal de Turismo Fomutur. Así lo informó Yesmin Romero, presidenta del Fondo Municipal de Turismo Fomutur, quien precisó el anuncio oficial que se hizo en la final del Patacón, celebrada en la Plaza de la República. Fue una primicia para todo el pueblo, quienes juntos a un prestigioso jurado elegirían al mejor tumbarrancho, cuya opción arrasó ante las propuestas.

afectada en todo el país. 7:32 minutos, 7:32 minutos. A esta hora, en una de las informaciones del diario Que Pasa, me llamó bastante la atención esta nota, y es que la alcaldía de Maracaibo instalará 8 paradas inteligentes en alianza con el sector privado. Con el objetivo de modernizar, transformar y embellecer la ciudad, la Alcaldía Bolivariana de Maracaibo, a través del Instituto Municipal de Transporte Colectivo y Urbano de Pasajeros del municipio de Maracaibo, en Cuma, iniciará las instalaciones de 80 paradas inteligentes en los principales corredores viales de la ciudad a partir del 1 de junio del 2026. La primera etapa contempla la instalación de dichas paradas en los corredores viales con mayor afluencia, como 5 de julio, Avenidas Delicias y Bella Vista. El presidente adjunto de Incuma, Freddy Morón, detalló que dicho proyecto de transformación es el resultado de convenio con empresas privadas para mejorar la experiencia de los usuarios, incrementar la seguridad, optimizar los tiempos de espera mediante el uso de la tecnología y la vanguardia. Bastante interesante. Ojalá que en estas paradas los transportes o los carritos también sean inteligentes y tengan las condiciones también, que sean como que mejores los carritos, las busetas, y que haya, porque con la situación de la falta de gas o las colas de gasolina, ayer, por ejemplo, había menos carritos en la ciudad. Hay que también echarle un ojo a esto. Y si se le va la luz, ojalá las estaciones de servicio puedan tener wifi, puedan tener tecnología para nosotros seguir conectados. 7:34 minutos, 7:34 minutos de esta mañana. A esta hora, hablando de las cortes de energía, de las consecuencias de los cortes de energía, tanto para la salud como para el comercio, pero para el avance del país, por ejemplo, en el correo del Caroní, hay un titular que me llamó mucho la atención. Chevron denuncia pérdidas petroleras en Venezuela por constantes interrupciones eléctricas. Las constantes fallas eléctricas que se registran en Venezuela están impactando directamente la producción petrolera nacional, especialmente en los campos de la faja petrolífera del Orinoco, advirtió la gerente de asuntos corporativos de Chevron en el país, Susana Brugada. La ejecutiva explicó que las interrupciones y fluctuaciones del servicio eléctrico generan consecuencias operativas inmediatas sobre los pozos petroleros, afectando la producción y los tiempos de recuperación de las instalaciones. Cada vez que ocurre uno de los fallones de luz, que la nevera de todos nosotros empieza a sufrir y se nos cayó el computador, imagínense lo que les hace a los pozos petroleros. Brugada sostuvo que los cortes eléctricos no solo paralizan temporalmente la actividad, sino que también provocan pérdidas sostenidas en la capacidad de extracción debido a la complejidad técnica que implica reactivar los pozos afectados. Bueno, entonces vamos a poner en máximo la industria petrolera, pero bueno, la energía genera pérdidas. Pérdidas genera los fallos. Tener una energía eléctrica estable, una energía eléctrica que sea una pieza fundamental con el progreso. Otra cosa que me preocupa de estos apagones es la calidad de, en este caso, de educación, que también la educación es la pieza fundamental del progreso del país. De primera mano conversamos con la psicóloga social Nancy Hernández, quien nos habló sobre la frustración que viven los venezolanos y cómo se la transmiten o cómo se lo transmiten a las personas que están a su alrededor. Comentó sobre el impacto que tiene la falta de electricidad en los estudiantes y cómo influye en el acceso a la educación. Además, explicó que la población busca encontrar la manera de poder controlar la situación y lograr tener acceso a las necesidades básicas. Estudiar entre apagones, frustración y cansancio, un reto a la salud mental. Una entrevista realizada por nuestra compañera Iranía Costa. Escuchemos.

0: efectos puede tener esto sobre nuestra salud mental o qué efectos va teniendo sobre la salud mental para ir por partes? Por ejemplo, este tema de la posibilidad de descansar o no descansar en las condiciones mínimamente adecuadas que cualquiera puede necesitar para luego poder tener una jornada académica completa o una jornada laboral completa. ¿Cómo eso interviene en nuestra salud mental?
1: Bien, fíjate, lo primero es que nosotros estamos, sobre todo en el siglo XX y en lo que va al siglo XXI, pero particularmente desde que se iniciaron las acometidas eléctricas, en el caso en Venezuela y en todo el mundo, la acometida eléctrica, la instalación de electricidad que además permite la generación de agua, las telecomunicaciones, la interconectividad, nos genera la falla eléctrica fundamentalmente un sentido de descontrol del entorno predecible que nosotros tenemos en nuestra vida cotidiana. Es decir, vivimos en una especie de trauma crónico ambiental que por supuesto afecta a la salud mental no solamente de quienes están al frente de esos hogares, sino de la familia toda. Es decir, la sensación de estar en un estado de alerta permanente que además genera lo que llamamos la hormona del estrés, el cortisol en cantidades excesivas, nos lleva a, por supuesto, no poder conciliar el sueño, estado de agotamiento total, no solamente físico, sino mental, y de acuerdo con las edades que tengamos en el seno de la familia, eso se va manifestando de diferentes formas. En el caso de los niños, la irritabilidad por la falta de sueño, el entorno inseguro y de alerta que le transmiten sus padres o sus adultos, los adultos que están responsables de su cuidado, genera una sensación de inseguridad que es fundamental en las primeras edades, estar en un clima seguro, predecible, confortable, de protección. Esa falta y esa falla en los servicios que además genera no solamente la falta de electricidad, sino la falta de conectividad y la falta de servicios básicos como el agua, genera una sensación de inseguridad que además ataca a muy tempranas edades y que se manifiesta en el caso de los niños en irritabilidad por falta de sueño, en inseguridades básicas que afectan su proceso de aprendizaje porque no se siente en un entorno seguro, porque no siente la protección de los adultos responsables de él y que va a generar una serie de trastornos que se van a ver reflejados en el ambiente escolar y en su relación con el entorno, con sus padres, con sus pares, con sus amigos, con su comunidad, porque está creciendo sin expectativas de seguridad que va a afectar evidentemente un proyecto de vida que pueden estar construyendo o deconstruyendo dentro de su entorno familiar. Eso en el caso de los niños. En el caso de los adolescentes, la imposibilidad de ver un proyecto de vida seguro ante la falta de esos servicios porque se interrumpen los estudios, porque no hay clase en la escuela, porque no hay cómo bañarse, porque no hay cómo conectarse, porque no puede hacer las tareas, porque no puede, en el caso del Zulia, no puede descansar tranquilamente porque las altas temperaturas por las fallas en los servicios eléctricos ya agotan de por sí el sano y esperado descanso que debe tener el cuerpo humano. Y en el caso de los adultos, por supuesto, la pesada carga que tiene que distraer su tiempo productivo en saber expectativa cuándo va a llegar la luz, si llega la luz, cuándo va a llegar el agua, si no hay conectividad, cuándo tenemos internet, cuándo no lo tenemos, es decir, la falta fundamental de la infraestructura física que permita una vida confortable, una vida con los requisitos básicos, no estamos hablando de lujo, con los requisitos que satisfagan las necesidades básicas, genera una situación de estrés en toda la comunidad y que afecta de manera desigual y permanente de acuerdo con las diferentes edades de ese núcleo familiar.
2: Psicóloga, usted hace dos apuntes que me parecen interesantes al principio y al final. Dentro de todo lo que ha dicho, quiero precisar sobre estos dos. El principio, que son las condiciones del contexto. Y al final usted habla del confort y de la posibilidad de que podamos tener un descanso reparador, que podamos tener unas condiciones que nos permitan recargarnos en energía. Quiero, para que me quede claro a mí sobre todo, quiero precisarlo del principio. Estas condiciones ambientales de contexto que están asociadas a la instalación de la energía eléctrica, de la telefonía, de la conectividad, son indiscutibles. Es decir, no podemos pensar en no sentirnos mal cuando se va la luz, haciéndonos la idea de que no vamos a tener luz, por ejemplo. Eso es como pensar que el mundo va por un lado y yo me estoy quedando en un lugar arcaico, en un lugar atrasado. ¿Eso es lo que genera el estrés? ¿Eso es lo que genera la angustia?
1: Lo que genera el estrés es no tener el entorno seguro en primer lugar y trae como consecuencia, por supuesto, cuáles son mis expectativas de vida dentro de este entorno social cuando en un mundo globalizado yo veo que en otros contextos, en otros países, esa situación no se da y que uno de los motivos precisamente de la enorme migración venezolana tiene que ver con buscar mejores condiciones de vida, donde haya servicio eléctrico, donde haya conectividad, donde haya agua del grifo porque me están funcionando los sistemas de alimentación de agua de la infraestructura del Estado. Es decir, miro en otra ventana y veo que eso es posible. ¿Por qué no en mi hogar? ¿Por qué no en mi entorno? ¿Por qué no en mi país? Y eso es una de las motivaciones, no solamente como repito, de la posibilidad de ver inmigrar para mejores condiciones de vida, sino de la desesperanza y la resignación aprendida si no puedo buscar otras posibilidades de mejorar la vida. Entonces, ya no se trata de resiliencia, que además es bastante resiliencia el pueblo venezolano, sino se trata de resignarse a vivir en una situación de trauma crónico ambiental porque no tengo posibilidad de resolver fuera del entorno inmediato y que además no manejo esas posibilidades, esas soluciones, no están en mis manos para resolver, sino que están en manos de terceros quienes deberían garantizar ese derecho a una vida confortable, ese derecho al acceso a los servicios básicos y que no están en mi parte, sino que tengo que utilizar mi tiempo en recoger el agua, en estar pendiente si llega la luz, en además entender que no puedo tener en el refrigerador el suficientes alimentos almacenados porque al haber un apagón o al interrumpirse por horas el servicio eléctrico o el riesgo de que se dañe lo que invierto para alimentar a mi familia. Es decir, la situación de estrés, de alerta permanente, provoca un agotamiento importante dentro del ser humano que se va manifestando de acuerdo con sus necesidades y con sus posibilidades de resolver o de no resolver la situación en sus manos.
0: Ahora, en medio de esta realidad, creo que siempre puede ayudar un poco a mitigar, si es que eso está en manos de quienes padecemos esta realidad, al menos reconocer lo que nos pasa física y psicosocialmente en las circunstancias en las que estamos viviendo. ¿Cómo reconocer y cómo nombrar y cómo identificar esas emociones que aparecen y que pueden aparecer tan introspectivamente como aparece un bajón o una fluctuación? Porque entiendo que además del estrés y de este estado de alerta que nos mantiene activos en un ritmo que puede provocar un desgaste y un agotamiento superior al que tendríamos en condiciones normales, pues entonces van apareciendo otras cosas. Usted hablaba de la desesperanza, pero aparece la preocupación, la angustia, la rabia, lo decían algunas de las personas con las que conversaban nuestros compañeros en las calles, la indignación, a veces la culpa. ¿Cómo reconocer todos esos elementos y cómo esto interactúa con nosotros y en nuestras vidas, incluso más allá del momento de la interrupción del servicio eléctrico?
1: Sí, tenemos lo primero es reconocer que nos ataca un sentimiento de sensación y una percepción real de estancamiento en la vida, es decir, mi vida no puede reducirse a estar pendiente de cuando llegue el agua o si se va a ir la luz, cuando regresa la luz, cuando hay señal o dónde debo trasladarme para encontrar una zona con señal, cuando tengo que desprogramar mi rutina que además me permite desarrollar normalmente mi vida para poder saber que tengo que asearme a deshora, lavar ropa a deshora, dejar lo que estoy haciendo para poder cocinar los alimentos, dejar en el trabajo actividades o en la escuela actividades por falta de este servicio básico, porque recordemos que la electricidad es la matriz, porque sin electricidad no hay agua, sin electricidad no hay conectividad, sin electricidad no están las condiciones elementales para poder desarrollar la vida cotidiana. Esa sensación de estancamiento, esa sensación de frustración, se viene en muchos casos por trastornos como la depresión, la impotencia, la rabia, que además está sirviendo de contexto para decirnos que este no es la vida que yo aspiro y que de no poder buscar salidas que me permitan a mí controlar mi proyecto de vida, me quedo ante la imposibilidad y la resignación que provoca una profunda depresión y un desánimo total en cuanto a las posibilidades de desarrollarse en los estudios y en el trabajo, porque no tengo las condiciones mínimas. Ahora, ¿cuál es la salida que de manera individual, porque el Estado no ha dado respuesta, de manera individual cada familia está buscando? Una es resignarse a eso y cambiar totalmente su ritmo de vida de acuerdo con las posibilidades de poder acceder a los servicios básicos. La otra es buscar soluciones fuera del entorno social donde estoy, que es la migración. Y lo otro es la resignación disfrazada de rabia, de apatía, de bajo rendimiento escolar, que puede verse disfrazada como que hay trastornos del aprendizaje, o que hay desmotivación, o que hay negligencia en el trabajo. No, hay que buscar más profundamente, porque esa aparente negligencia, esa aparente desmotivación laboral o escolar, obedece a causas más profundas que deben verse, y que el acompañamiento y la toma de conciencia, el descubrimiento y el asumir que esto que está pasando no está bajo mi control, sino que depende de terceros, me lleva primero a reconocer la situación, que es el primer paso, reconocer una situación en la cual yo no controlo, y segundo, si yo no controlo, como no lo puedo controlar, ¿qué hago yo como individuo, como familia? ¿Qué puedo hacer? ¿Qué buscar salidas sanas para poder salir de ese control? Una salida sana, ha sido una salida la más dura para más de 8 millones de venezolanos, que ha sido la migración, porque van a sitios donde los servicios básicos sí están funcionando, pero donde hay otros factores colaterales que además afectan esta migración: el desarraigo, la xenofobia, la imposibilidad de tener un empleo estable de acuerdo con sus capacidades de oficio, su profesión, e incluso la imposibilidad de acceder a escuelas de manera área, porque no tengo las posibilidades de inscribir a mi hijo o de continuar mis estudios en un país que no es mi país de origen.
3: 7:50 de esta mañana. Bueno, bastante importante cada uno de los datos de la doctora Hernández. Una de las que más me llamó la atención es la búsqueda que tenemos nosotros los seres humanos del control y la arquitectura de la sobrevivencia. Explicaba la doctora Hernández que el ser humano no puede vivir en el caos absoluto, sin enloquecer. Por instinto, buscamos estructuras de control. Esto ha obligado al venezolano a rediseñar su vida en torno a las deficiencias. Por ejemplo, el microcontrol, saber exactamente a qué hora rinde más la batería del teléfono, congelar las botellas de agua cuando hay luz, o cambiar los horarios de sueño para trabajar de madrugada si el flujo eléctrico lo permite. El costo de la adaptabilidad, aunque esto demuestra una resiliencia impresionante, tiene un costo psicológico altísimo. Diseñar la vida diaria exclusivamente para garantizar lo básico, agua, luz, comida, anula el espacio para el ocio, el crecimiento personal, el descanso y el disfrute, reduciendo la experiencia humana a la mera supervivencia. La mirada de la psicóloga social nos recuerda que los apagones en Venezuela no son solo un problema de ingeniería o de infraestructura, son un factor de alteración de la conducta humana y de la salud relacional de todo un país. No solo son cables que se dañan, es un país que no descansa, que cambia la conducta, que se estresa, y que todo a su alrededor no funcione, no es justo. 7:52 a esta hora leemos mensajería de texto que nos llega y nos dicen por acá: buen día, mi querido amigo Winston, me desperté temprano, pero corrí a recoger agua que llegó después de 2 semanas. Otra cosa, ¿qué sabes de la gasolina? Están racionando otra vez, ayer estuve más de 1 hora y no pude tanquear. ¿Sabes qué pasa? Bueno, con la gasolina no sé qué sucede, he visto varias colas, he conversado con la gente de los carritos, la gente que bueno, va para allá, para acá con su carro, y me dicen que hacen cola, por ejemplo, de las 10 de la noche para poder tanquear. Adivinen ustedes por qué es el problema del combustible. Bueno, por el problema de los cortes de energía eléctrica. Resulta ser que usted va a las 10 de la noche o a las 6 de la tarde a tanquear su gasolina y no hay agua en la bomba. Entonces tiene que quedarse 5 horas en cola, no por falta de combustible, sino para que llegue la energía eléctrica, luego se encienda, vuelvan a funcionar, usted pone, tanquea la gasolina y puede irse a las 10 de la noche de la bomba de combustible. Entonces hay cola porque ahí están buscando cuál es la gasolina que tiene energía eléctrica y cuál es la gasolina que está tanqueando, porque la falla de energía también afecta a las bombas de combustible. Entonces esto también afecta a los carritos en la ciudad de Maracaibo, porque resulta ser que para abastecerse de gas también es un dolor de cabeza. Entonces falla los carritos en la ciudad. Por ejemplo, el día de ayer intenté trasladarme lo más temprano posible y estuve una hora y media esperando que pase el carrito, y no me monté en un carrito de la línea, sino en un particular. Y el particular tuvo la amabilidad de explicarme pues que la situación es esa. Los carritos están durmiendo porque estuvieron toda la noche y la madrugada tratando de abastecerse de gas para poder trabajar al día siguiente, y van a llegar a su casa tranquilos a descansar y a compartir con su familia. No, después de trabajar a las 6 de la tarde se va a una cola para volver a abastecerse de gas para ver si al día siguiente van a volver a trabajar. Por acá también nos escriben y nos dicen: ayer estuve sin luz desde las 6:30 y no sé a qué hora llegó. Yo estaba dormida. Así nos escriben por la mensajería de texto. Son las 7:54 minutos de la mañana. A esta hora tengo que despedir este espacio, pero quiero agradecerles a cada uno de ustedes por conectarse con nosotros, por hacer la mañana con nosotros, por sus mensajes de cariño, por siempre estar al pendiente. El sábado pasado estuve en una actividad con la comunidad de la escuela Fe y Alegría La Chinita, una jornada de desmalecimiento y embellecimiento de la escuela, trabajando por la casa común con nuestros estudiantes de Fe y Alegría Educomunicación. Ahí estuvimos trabajando y por eso no pudimos estar desde temprano en el programa, pero gracias a Dios por permitirnos volver a hablar con ustedes, por estar ahí en sintonía. De verdad, muchas gracias. Les deseo un feliz fin de semana. Disfruten, vivan con pasión el domingo del Pentecostés, y siempre la fe en alto, la esperanza, y a pesar de las situaciones, Jesús de Nazaret siempre escucha nuestras oraciones y es quien cuida a nuestras familias y es quien cuida nuestra integridad. Mientras otros no escuchan, Jesús siempre está prestando atención. No puedo irme sin antes recordarles que siempre, siempre sigan adelante, sin prisa, pero sin pausa. Será hasta la próxima. Nos vamos con Neutro Chori con el tema Darien.

0: Son las 7:59. 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

0: Feliz día, amigas y amigos de toda Venezuela. Hoy es sábado 23 de mayo de 2026. Estamos listos y preparados para llevarles Alianza por la Educación a través de la Red Nacional de Radio Fe y Alegría, agradeciéndole a todos ustedes por permitirnos entrar en sus hogares, por permitirnos acompañarles cada sábado de 8 a 9 de la mañana, y también agradecemos al equipo que hace este espacio posible: en la Dirección Nacional Vidalina Campos, en la Producción Nacional Antonio Galindo, en los controles Rosmer Rodríguez, en los micrófonos Wirmelis Villalobos y Javier Barrios. Javier, buenos días.
1: Muy buenos días, ¿qué tal? ¿Cómo están ustedes? Es el programa Alianza por la Educación a través de Radio Fe y Alegría. Hoy 23 de mayo del 2020.

0: Bueno, este es el programa Alianza por la Educación a través de Radio Fe y Alegría, hoy 23 de mayo del 2026. Gracias por la sintonía. Wir, ¿cómo estás? Se pueden comunicar a través del 0426-520-6415, ¿verdad? Nos pueden enviar su mensaje, reportar la sintonía. Ya reportan sintonía desde Cumaná, también desde El Tigre, en el estado de Anzoátegui.
1: Y también pueden escribir al 0414-169-4116. Son los números de contacto con Alianza por la Educación. 0414-169-4116 y 0426-520-6415. Saludamos por allá a Guasdualito, ya está reportando sintonía. Ciudad Guayana, Mérida, Anaco están en sintonía ya de Alianza por la Educación. Por cierto que esta semana hubo una efeméride importante, Javier.
0: Sí.
1: ¿Sabes cuál es?
0: ¿Cuál?
1: No sabes.
0: Me agarraste.
1: Estás en la radio.
0: El día de la radio.
1: El día de la radio.
0: El día de la radio.
1: El día de la radio. Sabía que esa pista iba a funcionar.
0: Sí, el día de la radio. Y nosotros marcamos mucho porque es el día de la radio en términos generales, todas las capacidades y potencias que tiene una radio. ¿Se acuerdan? Informar, entretener y educar. Y nosotros somos la radio educativa que también informa y entretiene.
1: 20 de mayo, Día Nacional de la Radio Venezolana. El timbre, me llamé, el timbre. Eso se escucha, no crean ustedes que no se escucha. Eso es lo bueno de estar en vivo. La gente sabe que está llegando personas a la oficina a esta hora. Ajá. ¿Será que traen el café?
0: ¿Traen el café?
1: Te traen el café.
0: Un cafecito bien sabroso.
1: El café de los sábados te lo traen ahí.
0: También para nuestro invitado, ¿verdad? Que va, ya lo vamos anunciando para que estén pendientes. ¿Quién tenemos hoy en vivo y en directo en los estudios?
1: Es una sorpresa para el próximo bloque.
0: ¿Ah, sí? Lo dejamos como sorpresa.
1: Es una sorpresa para el próximo bloque.
0: Mira, ¿y te han avisado algo allí del Nula, de la cachapa, eso? Si no, por fin nos van a invitar a comer cachapa, ¿o no?
1: No, ya nos invitaron. Lo que dice José Leonel es cuándo vienen. ¿Cuándo vienen? O sea, el problema no es la cachapa, el problema es que ustedes no vienen.
0: ¿Cuándo inauguran la relanza?
1: Eso es Guasdualito.
0: Guasdualito, la nueva antena.
1: Pronto, muy pronto.
0: Bueno, saludo a todo ese equipo grande que ha estado luchando y esforzándose para que una radio educativa esté de nuevo al aire allí en Guasdualito. Y saludamos también a la gente de Los Filúos, Paraguaypoa, Moina, Cojoro, que siempre reportan sintonía del programa Alianza por la Educación en la zona de La Guajira venezolana. Un abrazo y también para Machique en Sierra Pedrija, a la compañera Joandri Montiel, ya está pendiente del programa.
1: Que por cierto, la radio de Machiques estuvo de aniversario.
0: Estuvo de aniversario. Y allá en Mérida con nuestro compañero Héctor Cortés. Muy atentos allí en Mérida. Está haciendo mucho frío, me dicen.
1: Bueno, son las 8:09.
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1: Y a propósito del día de la radio, decíamos también que la radio de Fe y Alegría Machiques cumplió 26 años siendo una ventana abierta para la gente. Hablar de Fe y Alegría en Machiques y en la subregión Perijá no es solo referirnos a una institución educativa o a una emisora radial, sino un lugar de historias y de oportunidades donde las personas han encontrado herramientas necesarias para transformar su realidad. El 18 de mayo, este proyecto educomunicativo cumplió 26 años en la subregión Perijá, acompañando a las comunidades, llegando a quienes más lo necesitan y convirtiéndose en una puerta para aprender, expresarse y salir adelante.
0: Y la Universidad Católica Andrés Bello está revitalizando su acervo cartográfico para apoyar la investigación territorial venezolana, un avance importante en materia educativa en el marco de los 70 aniversarios del Instituto de Investigaciones Históricas de la UCAT. Adelanta un ambicioso proyecto para revitalizar su archivo cartográfico bajo la premisa de que la geografía no es solo una representación del relieve, sino la esencia misma de la identidad de un país, y desde la cartografía también son elementos claves para fortalecer el conocimiento y la educación de un país.
1: El pasado miércoles 13 de mayo, pues la Escuela de Psicología de la UCAP realizó su entrega anual de reconocimientos correspondientes al periodo académico 2024-2025. Este encuentro, guiado bajo el lema La Escuela Internacional en la Calle, tuvo como propósito celebrar el desempeño y la vinculación social de su comunidad. La ceremonia se inició con las palabras del director de la escuela, el padre Dani Socorro, quien resaltó que la esencia de la institución no reside en su infraestructura física, sino en el factor humano. Dijo que la verdadera identidad de Psicología UCAP se construye día a día a través de su gente.
0: Y el programa de educomunicación de Fe y Alegría ya cuenta con amplitud de posibilidades en expandir su catálogo académico bajo la nueva resolución del Ministerio de Educación. Son 9 especialidades y 28 menciones que se están proponiendo en el programa de educomunicación de Fe y Alegría. Hay que destacar que su directora, Vidalina Campos, ha informado que se sigue haciendo un trabajo para fortalecer estas menciones y poderlas ofrecer al país. Entre ellas se incluyen menciones y conocimiento en los sectores de hidrocarburo, como la mención de petróleo y gas natural, también los servicios creativos que incorpora dentro de la especialidad el arte, y algunos centros educativos ya tienen esta apertura. También la gestión integral de riesgo, una mención crucial para la prevención comunitaria ante desastres naturales, y mantenimiento industrial, reforzando áreas como la mecánica, la cual ya se ofrece en distintas áreas, incluso en la construcción civil y la electricidad. Así avanza el programa de Fe y Alegría Educomunicaciones.
1: Y este miércoles se realizó una visita en el nuevo Centro de Educación Inicial Nacional Apacuana, ubicado en la parroquia San Martín de Porres, municipio Libertador del estado Aragua, como parte del Plan Nacional de Recuperación de Infraestructura Educativa impulsado por el Gobierno Nacional. Así lo dio a conocer el ministro de Educación, Héctor Rodríguez, quien destacó que la construcción de nuevas instituciones educativas forman parte del esfuerzo por culminar las obras paralizadas y garantizar condiciones dignas para estudiantes y docentes. Hasta aquí lo que es noticia educativa en el país de este sábado 23 de mayo de 2026.
2: 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Ocho y 14 minutos.
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1: Seguimos en Alianza por la Educación a través de la Red Nacional de Radio Fe y Alegría. Gracias, gracias a ustedes por acompañarnos todos los sábados de 8 a 9 de la mañana. Recordamos nuestros contactos: 0414-169-4116, 0426-520-6415, para que usted participe en este espacio, para que participe en Alianza por la Educación. Puede decirnos cómo le fue esta semana en las actividades académicas a sus niños, sus niñas, sus adolescentes, a los jóvenes y adultos también, ¿verdad? Porque llegamos a todos lados.
0: Ya estamos por el tercer momento,
1: pedagógico.
0: Okay.
1: Por cierto que hay estudiantes de bachillerato de quinto año que están presentando su tesis. Los escucha decir, presenté la tesis.
0: Así llaman la tesis ahora.
1: Todavía la llaman tesis.
0: Tesis.
1: Todavía. Aunque debo decir que en el caso de mi chama, siempre hablo de ellos, de ellas, de los compañeros y compañeras. Ellos no están haciendo una tesis como tal, están haciendo un trabajo especial. Un trabajo especial y lo están vinculando a su comunidad, cosa que me pareció interesante.
0: Muy bueno. Bueno, fíjate que esta semana se generó una noticia de relevancia, e incluso hay varios medios que la señalan, por ejemplo, Infobae, Efecto Cocuyo, Diario Los Andes, varios medios digitales, Radio Fe y Alegría Noticias, también algunos opinadores. Fíjate que se trata de una demanda o una pregunta, incluso algunos medios la han mostrado como una pregunta, que se hizo el director nacional general de Fe y Alegría Venezuela, el padre José Gregorio Terán. Por ejemplo, Infobae dice: Fe y Alegría señala que maestros de zonas pobres no reciben el bono prometido por el gobierno nacional. ¿Por qué los docentes no reciben el bono de profesionalización? Se pregunta el diario Los Andes, y le atribuyen a una declaración, un video que grabó el padre José Gregorio Terán, que es sacerdote jesuita y director general de Fe y Alegría. Él está aquí en los estudios en el día de hoy. Padre José Gregorio Terán, buenos días, ¿cómo está? Bienvenido al programa Alianza por la Educación.
4: Muy buenos días, Javier, muy buenos días, Wirmeli, y muy buenos días a todos los que nos escuchan a través de las distintas emisoras de Fe y Alegría en todo el país.
0: Padre José Gregorio Terán, usted se hizo una pregunta, la sonaba así como que no entiendo, ¿no? Y ahí iba preguntando. ¿A estas alturas esa pregunta tuvo respuesta ya o todavía sigue siendo una pregunta?
4: No, no ha tenido respuesta. Lo que tiene son muchas preguntas. El no entiendo se centró en este caso en los bonos que no son recibidos por el personal de las escuelas subvencionadas. Pero insisto que tiene muchas más preguntas. O sea, no entiendo. O sea, no se trata solo del bono, porque el bono es una vez al año. Se trata de el no entender por qué las condiciones de la educación, de toda la educación en Venezuela, no terminan de mejorarse. Yo no soy economista, no soy político, no soy estadista. Y por eso quizá uno parte de situaciones muy concretas. Parte del hecho de, ayer fui a visitar un colegio aquí en Antímano de Fe y Alegría, y es una alegría grande ver cómo un colegio, caso concreto San José Obrero, cómo a partir de un proyecto que le financiaron ha sido capaz de poner condiciones para que sus estudiantes trabajen el emprendimiento, se trabaje lo socioemocional, trabajen la relación con lo de la comunidad. Yo no entiendo cómo experiencias tan interesantes no pueden ser resaltadas y valoradas, no solamente con la cuestión de una foto o de una mera felicitación, sino en condiciones reales. Y digo que no entiendo, el otro día yo estuve en una reunión con unos compañeros de la Federación Internacional de Fe y Alegría, y estuvimos en Guatemala y conversé con unos maestros indígenas del Quiché, y un poco conversando con ellos qué era lo que hacían, y uno se emocionaba y les pregunté: ¿y ustedes cuánto ganan? $600, $700, me dijo el director. Y uno dice: no entiendo cómo un país, bueno, pues como es Guatemala, que no es un país de primer mundo, uh-huh. Y veo aquí lo que hacemos, no solo en Fe y Alegría, sino lo que hacen los educadores de las escuelas subvencionadas, lo que hacen los educadores de las escuelas oficiales, a los que le ponen cariño. Y uno dice: no entiendo.
1: Hay una realidad que tiene que ver con los docentes, ¿no? Y es que ya no son solo docentes. Antes los docentes se dedicaban, planificaban, dedicaban su tiempo. Yo puedo hablar de la maestra Marilene, mi maestra de primaria. Me dio 3 años de los 6 que yo estudié, la mitad, es más, 4. Yo tuve solo 3 maestras en primaria. Pero uno veía el cuaderno de la maestra Marilene y cada clase estaba anotada, planificada, actividades, todo. ¿Cómo está haciendo, cómo puede un docente hoy en día planificar con esa misma entrega que lo hacían años atrás, si tiene que salir de su trabajo, de su escuela, a otro trabajo? He conocido historias de maestras que salen de la escuela a limpiar una casa, de la escuela a atender chamos en tareas dirigidas. O sea, son historias que uno ha conocido. ¿Cómo puede un docente dedicarse a planificar, evaluar, si tiene que hacer otras tantas actividades?
4: Por eso es que me hacía la pregunta o la afirmación de que no entiendo. Y no entiendo cómo Diógenes, los dos Diógenes, el del Delta y el de Paraguaypoa, son dos maestros de Fe y Alegría. Diógenes Colina planifica, acompaña a las comunidades del Delta, va, se dedica semanas y semanas para ir por el Orinoco pueblo tras pueblo. Yo no sé cómo lo hace. Diógenes, no recuerdo el apellido, pero el director de Paraguaypoa, ¿cómo lleva ese centro educativo en lo intercultural bilingüe allí, manteniéndolo, dándole valorización a la cultura wayú? Yo no entiendo cómo lo hace en una población realmente con unas condiciones tan difíciles. Y ahí está, atendiendo, haciendo sostenible el servicio, buscando platica para que los docentes puedan estar. Te hablo de los Diógenes, pero también te puedo hablar de Sugadeli, que es la directora de la escuela campesina, que tiene que recorrer 14 aldeas. Algunas, eso está en las montañas altas de Lara. Y desde Guarico tiene que ir por cantidad de aldeas. Algunas son hasta 5 horas. Ir y venir, cruzar quebradas, crecidas, y ahí están acompañando a esos colegios. O te puedo hablar de Rina y Yolmer, que son directores zonales, uno de educomunicación, es decir, de educación de adultos, y otro de las escuelas, que tienen que ir desde Temblador, desde el sur de Anzuategui hasta Paria, hasta Margarita, larguísimo, extensísimo, y ahí van escuela tras escuela, visitando a los centros de aprendizaje. Ahí están, y no sé cómo, no entiendo cómo pueden hacerlo con estas condiciones. Es verdad, lo hacen, ¿por qué? Por la mística, por el compromiso, por todo ese sentido de compromiso con la educación, con su gente. Pero ¿qué es lo que me preocupa? Que esto sea sostenible. La sostenibilidad y sobre todo las condiciones de la gente. Porque, mire, hubo un momento en el que se habló del superhéroe de maestro. Eso es bonito, pero el maestro no puede ser un héroe. Tiene, porque los héroes no son... a ver, podemos realizar acciones heroicas, eso sí, cuando sea necesaria, pero tenemos que ser ciudadanos normales, que podamos alegrarnos, que podamos comer bien, que podamos atender la familia, que podamos formarnos, que podamos descansar. Y el héroe no tiene eso.
1: El héroe no descansa.
4: El héroe no descansa, el héroe no sonríe, el héroe está siempre tenso. No, para que la carrera de educación, para que la educación sea atractiva, no podemos vivir a partir de héroes, sino de personas que respiren, que se les vea descansados, felices, satisfechos, o cansados, pero contentos y con espacios de vida buena.
0: Estamos conversando con el padre José Gregorio Terán, director general del Movimiento Fe y Alegría Venezuela. ¿Cómo valora usted las relaciones en este momento ABEC, que nosotros formamos parte de la Asociación Venezolana de Educación Católica y el Ministerio de Educación, en cuanto a estas conversaciones? Un tema es el bono profesional, ¿no? Pero de fondo está todo el tema de dignificación del docente. ¿En qué términos siente Fe y Alegría que se están dando estas conversaciones, estas relaciones con el Ministerio?
4: Yo valoro todas las gestiones, tanto de parte de la ABEC como del Ministerio, en mantener el convenio. Mantener la institucionalidad es muy importante. Y en este sentido, pues la presidencia de la ABEC lo está haciendo muy bien, el profesor Ángel y las autoridades del ministerio. Pero es que el problema no es ese. El problema es la educación en Venezuela. Es decir, porque es que lo que yo diga de el convenio y de los maestros de las escuelas subvencionadas es lo mismito de todos los educadores. Entonces, esperar que las escuelas subvencionadas tengan unas condiciones mejores que las escuelas oficiales, eso no es posible. No es posible ni debe ser. Ni debe ser. A lo que aspiramos es que la educación en Venezuela, comenzando por la escuela oficial, que es la que cubre a casi el 90% de la población, sea una educación buena, sea una educación que se dé los 5 días de la semana, sea una educación con docentes bien preparados, motivados, acompañados, con unos criterios de evaluación, con unos criterios de pertinencia. Eso es lo que queremos. Y a partir de allí, entonces, nosotros entramos. Por supuesto que se sigue manteniendo el aporte acordado del ministerio a la educación subvencionada. El problema es que es casi nada. Y aquí no estoy haciendo ni no estoy dando ningún tubazo, no estoy dando ninguna novedad. Es que es llover sobre mojado. ¿Dónde está para mí la preocupación? La preocupación y la esperanza en que estamos en un área vital. Si no estamos en un área que es al margen, sino que toda sociedad normal, no por bondad, sino por cuestión estratégica, por cuestión de financiamiento, de sostenibilidad del país, tiene la educación como un área fundamental, bien atendida. Entonces, me preocupa el que no estemos así, y por una parte me da esperanza, porque cuando, como dice, cuando nos caiga la locha, cuando al liderazgo del país nos caiga la locha, decimos, es verdad.
1: Tenemos que apostar a la educación. Tenemos que apostar a la educación.
0: A ver, estos datos, dice, considera que son al menos unos 843 colegios subvencionados de ABET, cuya nómina de pago de, ante el Ministerio de Educación es a través del convenio, son como unos 23.740 docentes afectados que no han recibido el bono de responsabilidad profesional. Entonces, es una cifra grande, ¿no? Hay que verle la cara a 23.740 docentes que estarían esperando, como dicen ellos, no es la solución económica, pero ayuda.
4: Sí, de acuerdo. Son Hay que verle la cara, y verle la cara significa es mirar su situación. ¿Por qué? Y volvemos otra vez.

oficiales. Lo hacemos bajo el mismo parámetro. Lo hacemos con el mismo tiempo. Lo hacemos, no voy a comparar, lo hacemos con todo el cariño, con todo el profesionalismo. Lo hacemos con apuntando a la misma misión, formar ciudadanos críticos al servicio de una sociedad democrática. Estamos en, a ver, de cara a las exigencias. De cara al trabajo.

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5: Bueno, seguimos. Estamos de vuelta en Alianza por la Educación. Dos bajones seguidos en la ciudad de Caracas nos dejaron fuera del aire, pero ya estamos de vuelta y ya estamos también por streaming.
6: Bueno, reporten sintonía, reporten la ciudad donde nos están escuchando para seguir acá con el programa y, bueno, el diálogo en torno a la situación de la educación en Venezuela, de sus docentes y en particular de los docentes de la educación católica y en este caso también los docentes del Movimiento Fe y Alegría. Estamos con el padre José Gregorio Esterán, director general del Movimiento Fe y Alegría. Él estaba en ese momento explicando cuando, ¿verdad?, se nos fue el...
5: cuando sufrimos esos dos bajones de electricidad.
6: Y estábamos un poco, quizás podíamos retomar el diálogo como para recordarle a los oyentes, a los radiohablantes y radiopensantes, un poco en concreto... en este caso, porque esto es todo un esfuerzo de ABEC, de la Asociación Venezolana de Educación Católica, Fe y Alegría forma parte de ABEC, que se le está demandando en este momento, que se le demandaría, si ahorita el ministro de Educación, el viceministro, los funcionarios están escuchando el programa, ¿qué le demandaríamos?
7: Sí, en concreto le demandamos el que se le aporte a todo el personal de las escuelas subvencionadas es el bono de responsabilidad profesional. Yo entiendo que siempre hay decisiones y que las cosas son complicadas, pero no entiendo por qué la exclusión, sobre todo porque en la motivación del bono está el que es para apoyar áreas estratégicas, y áreas estratégicas donde entra la salud, donde entra la educación, donde entran las fuerzas armadas y una cuarta. Entonces somos educación, y creo que y no sé si se escuchó lo que decía anteriormente, somos educación, atendemos a la misma población con los mismos parámetros, apoyamos la misma misión, somos en ese sentido no competencia, somos un aliado del Estado en su función educativa, porque la educación es una es un derecho de la sociedad, de todas las personas. Y el Estado es el responsable de garantizar ese derecho. Y ese derecho lo garantiza a través de diversas modalidades. Nosotros somos una modalidad a través de la cual el Estado realiza eso también. En ese sentido, desde ese razonamiento, desde el decir, para que la misión, para que Venezuela salga adelante, apoyemos a nuestros docentes con este bono, colóquenlo, y por decir, decimos este bono, pero también digamos, ¿y por qué no hablar del IPASME? ¿Y por qué no hablar de los otros beneficios que tiene el personal de las escuelas oficiales? Insisto, no se trata de comparar, al contrario, se trata de, ni de rebajar, al contrario, se trata de poner condiciones para que todos los que estamos apoyando la educación podamos hacerlo de la mejor manera.
6: Y quizás es importante en este contexto de exigir, de pedir. Ahí, de pronto, ahora que se hizo en las redes sociales, y en este caso X, hubo muy buen movimiento esta semana. Había un seguidor, un usuario de X, decía, bueno, pero es que los colegios de ABEC y los colegios de Fidelidad son privados, no les sale bono. Ustedes son privados, ustedes no tienen por qué reclamar bono. Bueno, indudablemente es respetable la opinión, pero de repente no saben en qué condiciones son, no todas las escuelas católicas y no todas las escuelas de fidelidad son consideradas privadas, es decir, por lo que estaba explicando el padre José Gregorio, ¿verdad?
7: Sí, a ver, las escuelas católicas, podemos hablar ahorita de dos tipos. Uno, la autosustentable, es decir, aquellas que dependen de su matrícula. Son los grandes colegios, que qué bueno que existen, ¿no? Y qué bueno que hay gente que tiene capacidad de pagarlos, y qué bueno que sus docentes ganan muy bien, y qué bueno que la calidad de la educación es buena, qué bueno. Pero existe un gran número de colegios católicos, 840 y tantos, que son los que entramos en el convenio, que somos subvencionados. Es decir, que aunque nuestra gestión es gestión social, no es gestión oficial, sin embargo, el servicio que damos y por tanto lo que aportan los representantes en distintos niveles no cubre. Lo que aportan los representantes no cubre para los costos de el servicio educativo. Y el servicio educativo es el funcionamiento ordinario y es el pago a los docentes. En ese convenio, el gobierno da a los docentes, pero al querido oyente que nos dice, el oyente que planteó esa duda, es que lo que gana, lo que recibe por parte del ministerio es casi nada, y aparte de los bonos, pero de resto no se pueden mantener. Por eso, fíjense, no se trata una cuestión de, es un agalludo, por decirlo así popularmente, es que se les abrieron las agallas. No. Pónganse en los zapatos de los docentes, pónganse en los zapatos de alguien que tiene que, como dijo antes Wirmeli, planificar, educar, acompañar, atender personalmente. Y muchas veces este docente no solamente trabaja allí, en el aula, sino que se lleva trabajo para su casa.
5: Siempre, casi siempre. Las evaluaciones, ¿dónde se hacen?
7: Entonces, ¿cómo hacer para retener? Mire, veámoslo en términos de cómo retenemos al personal. Uh-huh. Y esto no es solamente, insisto, esto no es solamente de las escuelas subvencionadas, es de toda la educación. ¿Cómo retenemos al personal? Ese es el reto. Y creo que es una pregunta que se la tienen que hacer no solamente los docentes ni los directores, se la tiene que hacer el liderazgo del país. ¿Cómo retenemos a el mejor talento en la educación? Ese es el punto.
5: Nos quedan pocos minutos, pero ¿qué mensaje le damos este sábado a esos docentes, a todo el personal de las escuelas subvencionadas que esperan, bueno, que se sigan haciendo este tipo se siga dando este tipo de mensajes diciendo, bueno, sí, se están haciendo lo que se tiene que hacer para que el bono llegue, porque, bueno, estamos bonificados. ¿Qué mensaje se le puede dar a ese personal de las escuelas que espera una respuesta?
7: De nuestra parte es, primero, la admiración y el reconocimiento a todo lo que ustedes hacen. Nosotros estamos donde estamos para servir a lo que ustedes hacen, para apoyar a lo que ustedes hacen. De manera que, primero, nuestra admiración y nuestro reconocimiento. Segundo, que lo sigan haciendo con todo el cariño. Tercero, que no perdamos algo que estamos queriendo hacer a los estudiantes, que queremos promover en los estudiantes, que es el pensamiento crítico, el sentido de ciudadanía, la capacidad de conocer y luchar por nuestros derechos. En ese sentido, tenemos que ponernos las pilas. Por supuesto, dentro de toda la legalidad, dentro del modo de hacerlo como lo hacemos, pero no podemos resignarnos a que la educación se pierda. No podemos resignarnos, como decía el padre Vela, a que los pobres tengan una pobre educación. No podemos resignarnos a que el educador sea alguien de segunda. No podemos resignarnos a que recibimos las obras, lo que sobra de la mesa. No podemos resignarnos a... En ese sentido, no nos resignemos. Levantemos nuestra frente. Somos profesionales de la educación. Estamos montados en una misión importante. Educar a los estudiantes, a los niños, a los jóvenes. Esa es una educación, es una misión bonita, necesaria. Y como acaba de decir el Papa, la educación es uno de los actos esperanzadores, pues, de mayor valía. Por eso, educar es un acto de esperanza y también de rebeldía sana, rebeldía en cuanto a la resignación. Por favor, no nos resignemos. Y no lo digo solamente por ustedes, lo digo por el país, porque un país sin educación, un país sin educadores bien formados, un país sin educadores con capacidad de crítica, un país sin educadores, bueno, que son profesionales a carta cabal, bueno, pues, tiene una patica coja.
5: Bueno, son las 8:51 minutos. Queremos agradecer al padre José Gregorio Terán por acompañarnos esta mañana en Alianza por la Educación, por darle este mensaje también, no solo a los educadores, sino a todo el personal de las escuelas, y no solo de las subvencionadas, de las escuelas del país. No nos resignemos. 8:51 minutos.
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5: Seguimos en Alianza por la Educación a través de la Red Nacional de Radio Fe y Alegría. Gracias, gracias, gracias a ustedes por seguir en sintonía.
6: Bueno, realmente importante el desafío que se plantea para estas semanas que vienen los docentes, no solo de la educación católica, sino de todo el país, porque efectivamente, más allá del bono, más allá es la, está de fondo la dignificación del docente. ¿Qué es la dignificación del docente? Que reciba un salario justo, importante para un profesional de la educación, que no sostiene cualquier cosa. Es el, como decimos, el progreso, el desarrollo del país va a comenzar en las aulas, en los salones de clase. Y se necesita un docente bien pagado, bien remunerado, dignificado, formado, es motivado para hacer esa gran, esa misión que es de futuro. Entonces, allí está el debate. Y repito, es un país que anuncia, muchas veces se ve en la prensa que sale que tantos barriles de petróleo ya se están vendiendo, ya está entrando el dinero, pero no se ve una mejora importante en la remuneración de los docentes. Eso preocupa. Preocupa porque lo que, si mientras más tarde esto, mientras más demore la mejora, pues demora la mejora educativa de un país.
5: Y hablamos de 23.740 historias de vida, 23.740 docentes de las escuelas subvencionadas, si no me falla la memoria, es la cifra, Javier, ¿verdad? Bueno, que tienen su propia historia, que cargan sus vivencias, y con eso van al aula, y con eso llegan a atender a no menos de 25 niños, niñas o adolescentes por aula. Porque creo que lo mínimo en un salón de una escuela subvencionada son 25, pero podemos llegar a tener 40 en un aula.
6: Claro.
5: Entonces, 23.740 personas que acompañan al menos a 25 niños, niñas o adolescentes por día, que los acompañan a ellos, que los enseñan a ellos, porque un docente, además de tener que planificar, llevar su actividad académica en el aula, evaluar, también acompaña a ese niño, a esa niña, a ese adolescente en su día a día. Muchas veces llega el niño y le dice: maestra, yo no traje comida. Y si la maestra se lleva una arepa, es capaz y se la da al niño y se queda sin desayuno, o la parte por la mitad, mitad y mitad. Es parte de las historias que uno conoce cuando visita las escuelas. Nosotros hemos visitado muchas escuelas. Y de allí que uno puede decir, bueno, mira, conocí a un docente que camina 2 horas para llegar de su casa a la escuela. Así como hay niños que caminan 2 horas para llegar de su casa a la escuela. La educación tiene que ser una prioridad.
6: Así es. Fíjate que son 23.740 docentes, como lo dijo Wilmeli, y también hablamos de 843 colegios subvencionados, por lo que sea el país, porque son subvencionados, no son privados, son subvencionados bajo un convenio con el Ministerio de Educación, reciben una asignación, pero esa asignación no es suficiente, por lo tanto, por estar en un convenio con el Estado, tienen derecho al bono. No estamos hablando de colegios católicos privados que está bien, cobran una mensualidad, una inscripción y una mensualidad, que son colegios buenos, de calidad, y que hay gente que tiene para pagar esos colegios. No estamos hablando de esos colegios, estamos hablando de unos que son subvencionados y que están dentro del marco del derecho a ser beneficiados con esa política y de los bonos, pero también que puedan ser beneficiados de una política salarial justa.
5: Son las 8:58 minutos. Nosotros tenemos que ponerles punto final a Alianza por la Educación de este sábado 23 de mayo de 2026, agradeciéndole a todos ustedes por permitirnos entrar a sus hogares cada sábado de 8 a 9 de la mañana, y también el equipo que hace este espacio posible en la Dirección Nacional Vidalina Campos, en la Producción Nacional Antonio Galindo, en los controles Rosmer Rodríguez, en los micrófonos Wirmelis Villalobos y Javier Barrios. Será hasta el próximo sábado. Que tengan todos un feliz fin de semana, Javier.
6: Feliz fin de semana, y recuerden, sigamos orando por la paz, cada día más necesaria esa oración.

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1: Son las 9. En punto. 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
2: Hola, este es mi estado natural. Viajo a través de las nubes, llego al Guri y alimento su gran embalse con mis hermanas. Pasamos por las turbinas y generamos la electricidad. Cuando el verano está muy bravo, mi densidad disminuye y el embalse se seca y la generación de electricidad se hace menor.

0: Son las 9:26. 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
5: Amigos, tengan todos muy buenos días, listos ya para iniciar la jornada informativa correspondiente al día de hoy, sábado 23 de mayo de 2020. 26. Y lo vamos a hacer con nuestro primer avance informativo correspondiente a esta hora. Damos lectura a información que aparece en nuestro portal electrónico Radio Fe y Alegría Noticias. Luis Cano, adultos mayores viven entre angustia e incertidumbre. Luis Cano, quien es coordinador del Frente Unido en Defensa de los Pensionados y Jubilados de Venezuela, afirmó que los adultos mayores viven en un estado permanente de angustia e incertidumbre debido al deterioro de las pensiones, el aumento del costo de la vida y las deficiencias de los servicios públicos en el país. Durante una entrevista en el programa Punto y Seguimos de Radio Fe y Alegría Noticias, cuestionó que el reciente aumento del bono de guerra para pensionados de 60 a 70 dólares no se reflejará de forma completa en los pagos recibidos por muchos beneficiarios. Agregó que sería a partir de este lunes cuando entraría en vigencia el aumento del pasaje del transporte público y recordó que aunque la ley integral del adulto mayor aprobada en 2021 establece la exoneración del pago para las personas de la tercera edad, esa medida no se cumple. Información que ustedes pueden darle lectura en amplitud de detalles en nuestro portal electrónico Radio Fe y Alegría Noticias. Amigos, la invitación es para que continúen disfrutando de cada uno de nuestros programas locales a lo largo y ancho del país y la invitación para volvernos a escuchar a las 10 y 28 minutos de esta mañana. Les habló Jesús Madruga Castro.
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0: Son las 9:57. 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

0: Muy buenos días, tengan todos a esta hora, cuando son las 10 en punto de la mañana. Sean todos bienvenidos. Iniciamos una nueva edición de Vida Universitaria, transmitiendo en vivo a través de la señal de la Esperanza. Radio Fe y Alegría 88.1 FM. Hoy es sábado 23 de mayo y, como dice nuestro lema, aquí están todas las voces para tomarle el pulso a nuestra realidad. En la producción general, Winston León. Como operadora técnica, María Inizárraga, la licenciada. Y en la producción general, conducción y redes sociales de este espacio, este humilde servidor, Ángel Urdaneta, con el PNI 34.569 y el 59.517 como locutor profesional. Y mi buen amigo, el profesor Joel Sala, con el PNI 31.974 para efectos de CONATEL, pero en este momento está cumpliendo un compromiso con el posgrado de la maestría de intervención social. Así que desde acá le enviamos un caluroso saludo al profesor Joel Sala, que forma parte del equipo de moderadores de Vida Universitario. Hoy vamos a tener un programa sumamente interesante, un programa de un tema que estoy seguro que les va a agradar. Pero antes quiero darles nuestro número de contacto a todos aquellos amigos que nos siguen y que nos escuchan todos los días. 0414-613-8748. Repito, 0414-613-8748. María Agnes, hoy tenemos un invitado súper especial y no queremos perder ni un segundo. No queremos perder el tiempo porque nos va a hablar de un tema sumamente interesante y tiene que ver una disciplina deportiva como herramienta pedagógica para la formación. Para la formación de quién, de nuestros estudiantes o nuestros jóvenes. Hoy tenemos como invitado especial al doctor Carlos Peña y al doctor Leonardo Peña, ambos hermanos docentes universitarios. Carlos es un profesor emérito del Instituto, el Instituto
1: Universitario de Tecnología de Maracaibo.
0: El Instituto Universitario de Tecnología de Maracaibo, y el profesor Leonardo Peña es profesor activo de la Facultad de Humanidades, un docente activo, está muy, muy, pero muy pegado en las redes sociales, está viral el profesor Leonardo Peña. Bueno, Carlos es abogado, tiene una maestría en Derecho y Mercantil, es doctor en Educación Universitaria, es docente universitario emérito, además es instructor y jugador de trayectoria en torneos nacionales de softball, en representación del Colegio de Abogados. Y nuestro otro invitado es el profesor Leonardo Peña, que es licenciado en orientación, tiene una maestría en ciencias humanas, en orientación, y es doctor en educación, así es. Bueno, sean todos bienvenidos acá a Vida Universitaria, bienvenidos.
1: Bueno, gracias realmente por la invitación a este prestigioso programa de Fe y Alegría. Esperamos pues que el público que nos escucha reciba con beneplácito toda la información que le vamos a dar hoy día.
0: Leo, bienvenido.
2: Gracias, bueno, es una maravillosa experiencia estar nuevamente en Radio Fe y Alegría contigo, Ángel, y bueno, y con todo tu equipo. De verdad bastante contentos por esta oportunidad que nos están brindando para dar un poquito más de lo que nosotros seguimos haciendo dentro de nuestros espacios, tanto en la universidad como en los contextos donde desarrollamos nuestra praxis.
0: Cuando pensamos en el deporte dentro de los espacios universitarios, la mente suele irse

0: de inmediato a la competencia, al resultado del marcador o a la simple recreación del fin de semana. Sin embargo, en el contexto de la educación superior, el terreno de juego se transforma en algo mucho más trascendental. Se convierte en un aula abierta, en un entorno pedagógico donde se moldea el carácter y se forja la ciudadanía. Hoy en Vía Universitaria queremos invitarlos a todos ustedes a mirar más allá de la cancha para reflexionar sobre el softball como herramienta en la formación integral de la persona en el contexto universitario. Y es que si lo analizamos a fondo, el softball no es solo un espacio para batear o correr. Es un escenario real donde los estudiantes entrenan la resiliencia cuando las cosas no salen según lo planeado, o aprenden el verdadero valor del trabajo en equipo bajo presión y asimilan el respeto absoluto a las reglas y al compañero. Estas no son solo destrezas para un atleta, son las competencias humanas y éticas fundamentales que definirán los profesionales del mañana. El deporte impacta directamente en la conducta, en la salud mental, en el compromiso social del estudiante. Para desglosar esta interesante conexión entre la academia, el desarrollo humano y la estrategia deportiva, hoy nos acompañan estos expertos que viven y entienden esta realidad desde dos aceras. Primero, la rigurosidad de la docencia y segundo, la disciplina del campo de juego. Le damos la bienvenida a Carlos y a Leo, destacados docentes universitarios e instructores de softball, quienes vamos a compartir y vamos a generar una tertulia en torno a esta disciplina deportiva como herramienta. Bienvenidos. Y la primera pregunta que debo hacerte, Carlos, ¿por qué mirar el softball desde una perspectiva pedagógica y no meramente como un entrenamiento de fin de semana?
1: Definitivamente el deporte, o el softball en este caso, que viene pues de los Estados Unidos de los años 1887, nos llena de emoción, de vivencias, pero sobre todo de aprendizaje. La pedagogía, pero en este caso la andragogía, porque el softball mayormente es practicado por personas mayores de 18 años. Sin embargo, actualmente vemos muchachos de 16, de 15 y más aún que se aperturó en el estado Zulia la pequeña liga de béisbol, de softball femenino, como ocurre en Estados Unidos, nos permite pues formar a un ser humano de manera integral, donde los valores fundamentales de la vida en sociedad comienzan desde cómo están conformadas las reglas del softball y las condiciones internas de cada torneo, que nos permiten pues crear o colaborar en la formación de un mejor ser humano, de una mejor persona.
0: Leo, es cierto lo dice Carlos. En la universidad siempre se nos habla de la formación integral,
1: Correcto.
0: ¿ok? Como misión de la universidad. Ahora bien, ¿cuál es el, qué tú crees? ¿Cuál es el aporte que este deporte en particular puede hacer en la formación de los estudiantes más allá de la o fuera de las aulas universitarias?
2: Hay una vieja premisa que yo vi en el colegio, en el estadio Alejandro Borges, que decía: mente sana, cuerpo sano. ¿Ok? Estamos hablando de educación integral. En los estudiantes universitarios, la formación deportiva es fundamental. Primero, porque contribuye a la salud mental. Se liberan neurotransmisores, si lo hablamos de las neurociencias, donde nos permite descargar toda esa energía que tengo en mi organismo y que me permite tener una relación sana conmigo mismo y con los otros desde la actividad física. Entonces aquí se establecen vínculos sociales, hay una formación del cuerpo, se eliminan toxinas, se combaten más de 49 enfermedades haciendo actividad física, interactúo con los demás, me siento sanamente integrado con otros y por supuesto crezco como persona y crezco en comunidad con los demás.
0: Mira, el manejo de la frustración es clave en el softball, donde incluso los mejores fallan al momento de batear y sabemos lo que ocurre. ¿Cómo ayuda esta disciplina, el softball, a los estudiantes a lidiar con el estrés académico?
1: Muchísimas veces, estadísticamente, se falla más que lo que se acierta. Y al tener un promedio, por ejemplo, de bateo, para hablar específicamente de alguna actividad precisa, sobre 300 puntos en béisbol y en softball es un buen promedio. Allí es donde entra la preparación mental, emocional, de cada atleta y sobre todo de cada instructor. Miren, el softball forma parte de la vida humana si lo extrapolamos al cumplimiento de principios básicos de vida, como muchas veces no podemos lograr lo que queremos, pero no podemos frustrarnos sino aprender. Cada situación positiva o negativa nos deja un aprendizaje, y ese aprendizaje debe ser controlado con herramientas que los expertos pueden enseñarnos. Entonces, cuando hablamos de la educación integral, también debemos hablar de que el softball debe ser manejado de manera integral, y el béisbol también. En las academias de béisbol y ahora de softball, trabajan equipos multidisciplinarios que permiten desarrollar tanto en el niño, en el adolescente y en el adulto esas herramientas que lo educan para una sociedad en muchos casos adversa a tus sueños, y donde la utopía debe siempre prevalecer para lograr el mayor esfuerzo posible, pero si no concretamos el fin, pues no nos frustremos, sino que sigamos luchando.
0: Carlos y Leo, siempre se ha dicho que el softball es un juego para viejos, o es un juego de fin de semana, o es un juego, o es una disciplina, no un juego, perdón, es una disciplina para compartir la famosa bebida alegres, etcétera. ¿Ustedes creen que el softball también puede convertirse en una disciplina deportiva apropiada y necesaria para la juventud?
2: No es convertirse, lo es.
0: Lo es.
2: El asunto es hasta qué punto la persona puede contextualizarlo para llevar esa línea, para llevar esa visión. ¿Por qué? Porque si seguimos con la verbalización que el deporte es para personas obesas o para personas que tienen que tomar bebidas alegres, realmente se lleva a la acción.
0: Claro.
2: Entonces, ¿cómo nosotros canalizamos el deporte para que sea una herramienta formativa y una herramienta de disfrute? Yo siempre se lo he dicho a Carlos. El softball debe concebirse, en el caso de la especialidad en la que él se está desempeñando, en una actividad que permita la recreación, el disfrute. Uno va a jugar es para divertirse.
0: Claro.
2: Es para aliviar la carga del estrés o la carga laboral que tengo, totalmente dañina, que hace que mi organismo no esté bien. Entonces, cuando yo voy a correr, cuando voy a batear, cuando voy a reírme con el otro, cuando me voy a lanzar en una base por alcanzar una carrera o por llegar a la inmediata, ¿no? La perspectiva de la forma en cómo veo la vida va cambiando. ¿Por qué? Porque es que me estoy recreando. O sea, estoy buscando algo que me libere de todo lo que me está haciendo daño. Y el deporte es la solución, definitivamente. Es la
1: solución. Nosotros, este tip es importante. Nosotros actualmente, como país, como este hermoso país, plagado de estrellas desde todo punto de vista, somos hoy récord mundial, inédito. Somos campeones mundiales en béisbol y a su vez campeones mundiales en softball. Eso no ha existido en la historia del deporte en el mundo. Y Venezuela, con su talento, con el progreso que en el deporte ha adquirido, lo logró por encima de superpotencia. De hecho, en el Campeonato Mundial de Béisbol nos enfrentamos a los Estados Unidos y los vencimos.
0: Sí.
1: Eso habla mucho de lo que se está haciendo en
0: es
1: este
0: decir,
1: país.
0: El softball realmente entonces representa una opción verdadera para la juventud.
1: Total.
0: Totalmente.
1: Una opción total, claro. Ahorita existen universidades que becan no solamente en el béisbol, sino también en el softball.
0: Leo, tú eres orientador. Frente a los alarmantes niveles de ansiedad y estrés en la juventud actualmente,
2: correcto,
0: ¿qué rol juega la práctica deportiva como factor protector de la salud mental?
2: Yo diría la práctica deportiva, diría, agregaría allí la conducta del formador, del entrenador. Es importante que toda persona que está inmersa en el contexto deportivo, en el caso del softball, se convierta en una herramienta de apoyo para el estudiante. ¿Por qué? Primero, porque tiene que estar formado. Estamos hablando de vida universitaria. Un entrenador debe tener la formación técnica y genérica para trabajar con las personas que tiene en su equipo de softball. Cuando digo competencia técnica, estoy hablando a la formación que tiene desde la academia y a la genérica que tiene que ver con el tacto. ¿Por qué? Porque debemos manejar la tolerancia a la frustración, debemos manejar la ansiedad, debemos manejar el estrés en el muchacho, debemos hasta manejar la forma en cómo él duerme, come y actúa frente a los demás. Entonces, ese entrenador teniendo a su cargo a un grupo de muchachos que pueden ser menores o mayores de edad. Fíjense que el softball por lo general trabaja con mayores de edad, pero son entrenadores que también juegan en pequeñas ligas, o sea, tienen a niños. Entonces ahí comienza el núcleo de trabajo. ¿Cómo yo puedo sensibilizarme y no solamente educar para ganar, sino educar para formar? Porque ese muchacho que tiene 5 años, 9 años, 10 años, va a ser el futuro jugador de béisbol o de softball, destacado o no.
0: Excelente. Bueno, hoy tenemos como invitados especiales a Carlos Peña y a Leonardo Peña, destacados docentes universitarios y jugadores y instructores en la disciplina deportiva del softball. Y estamos hablando de un tema interesante que tiene que ver con el softball como una herramienta pedagógica, como, digamos, la disciplina del deportiva del softball como una herramienta para crecer, para formarse, para hacer ciudadanía, para aprender valores, para aprender principios, para aprender habilidades, competencias, hoy día que tanto se necesita en nuestra juventud. Te voy a dejar una pregunta al aire porque tenemos que ir a un corte. Carlos, tú como entrenador y como jugador, ¿cuál es el método para enseñar disciplina a una generación que a menudo busca la inmediatez? La generación del TikTok, los 30 segundos. Vamos a un pequeño corte y retorno, me responde las preguntas.
3: 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Son las 10 y 15 minutos. 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
2: Estamos de vuelta en Vida Universitaria hoy. Es 23, ¿no? 23 de mayo, estamos felices, estamos contentos. Amaneció un día nublado, sabroso, bonito, apropiado para participar en una caimanera. Así le dicen, ¿verdad? Una caimanera en el softball. Hoy estamos hablando de esta disciplina deportiva como herramienta pedagógica. ¿Qué tan importante puede ser esta disciplina deportiva para nuestra juventud, para crecer, para aprender, para hacer ciudadanía, para que ellos aprendan ciertas habilidades, ¿verdad? Para que ellos aprendan ciertas competencias? Es importante que nuestra juventud salga de esos espacios de inmediatez, de esos espacios que yo lo llamo la generación TikTok, que todo lo quieren rápido, todo sin esfuerzo, todo tienen expectativas pero duran 30 segundos, etcétera. Entonces, bueno, mi pregunta es, Carlos, tú que eres jugador de hace más de 20 años y eres instructor de softball y además diriges una academia de softball, ¿cuál es el método, cuál es la metodología que ustedes utilizan para enseñar disciplina a una generación que a menudo busca la inmediatez o que generalmente busca la inmediatez? La generación TikTok.
3: Para tener éxitos o para lograr grandes éxitos es necesario disciplina. Es necesario realizar diagnósticos multidisciplinarios de cada atleta, de cada persona, con la finalidad pues de adecuar y de escoger de manera viable y sustentable el método. Si una persona piensa que en segundos o en un mes o en dos meses va a lograr objetivos o grandes éxitos, obviamente va encaminado a una frustración. Es necesario que entienda que es un proceso que tiene sus pasos, que tiene sus herramientas, sus recursos, para poder progresar. Progresar significa comenzar con metas cortas, metas que se vayan logrando poco a poco y luego...
2: Pero si les ha tocado bregar con esta juventud inmediatez que de repente se acerca a la academia y que quizás quieren la respuesta rápida, se desaniman al tercer partido, van a mitad de juego y de repente se ausentan, se van, no, ya no juego más. ¿Sí les ha pasado?
4: Realmente, de hecho, tomando en consideración lo que Carlos está diciendo, lo primero que hay que hacer para trabajar con esta juventud es conocerla. Nosotros queremos trabajar solamente desde lo que nosotros pensamos.
2: Así es.
4: Pero si no conocemos al jugador, no podemos actuar en función a eso. Creo que es ese muchacho que está trabajando en el torneo, que se está desempeñando, tiene unas características que tienen que detectarse. Entonces, el proceso de intervención para que ellos puedan tomar conciencia de que el deporte es vida, de que el deporte permite formar, es conociéndolo. Entonces ahí vemos sus frustraciones, sus ansiedades, sus miedos, su ansiedad por jugar, su intencionalidad, su proyecto de vida. Porque hay unos que juegan por recrearse,
2: claro.
4: Otros quieren firmar y jugar más allá, otros quieren ganar dinero, o sea...
2: Claro.
4: Entonces, ¿qué es lo que realmente se está buscando?
2: Ahora, generalmente, los jóvenes que se acercan a la academia van a que aprender o a recrearse, o a compartir. ¿Cuál es la motivación fundamental de la gente que se acerca a la academia y que practica el softball con ustedes?
3: Bueno, es diversa, porque allí se incorporan expeloteros profesionales.
2: ¿Como quién, por ejemplo?
3: Por ejemplo... Coronado, tenemos un Siorestó en el equipo que ayer, por cierto, logró el campeonato en nuestro torneo Máster de 40 años. Coronado, un Siorestó que tiene más de 42 años y unas condiciones físicas extraordinarias. Ambidiestro, peloterazo, y así hay muchos.
2: Hay muchos.
3: Pero el tema de la inmediatez es como que soñar. Y los muchachos actualmente sueñan despierto. Entonces, cuando chocan con la realidad concreta, entienden que lo rápido dura poco. Y es necesario, pues, dedicarle tiempo para lograr objetivos concretos, objetivos sólidos.
2: Disciplina se llama eso.
3: Disciplina.
2: Constancia, perseverancia. Leo, tú eres orientador.
4: Sí.
2: ¿Cómo se maneja el conflicto o la rivalidad interna dentro de un equipo de softball, y cómo haces para transformarlo y llevarlo a como crecimiento personal?
4: Sigo siendo enfático. Creo que el entrenador tiene una gran responsabilidad. Primero, porque el entrenador es modelo. La conducta de este entrenador es una representación de la conducta de la persona que está jugando con él. Entonces, por supuesto, él viene siendo un líder. Él facilita, él delega. Se convierte en una figura de respeto. Por lo tanto, la formación tanto técnica como genérica es fundamental. De igual manera ocurre con la formación del árbitro. El árbitro es el juez, es el líder, es el que se encarga de garantizar que la conducta deportiva sea lo más armónica posible. Por lo tanto, garantizar que se cumpla el reglamento, desde el cumplimiento del reglamento, más no desde lo que el árbitro piensa que debe ocurrir, está la diferencia en cuanto a la formación de la persona como tal. Por lo tanto, ambas posturas, tanto la del árbitro como la del entrenador, generan una figura representativa que va a ver el muchacho. Este muchacho que es hiperconectado, esta generación beta de la que hablaría Strauss y Howie, donde son altamente conectados, donde son de efectos inmediatos, donde todos quieren verlo desde un resumen. Entonces, es una generación que amerita seguimiento, trabajo, conversación consciente, dedicación, puesto que ellos no tienen dentro de su estructura cognitiva la capacidad de entender esos procesos que Carlos está hablando en este momento. Que la inmediatez puede generar frustración y que los efectos a corto plazo pueden generar daño. Y dentro de ese adolescente o ese adulto joven, no existe esa capacidad para poderlo entender. Por lo tanto, necesita de la experiencia de un adulto que ya lo tuvo.
2: Así es. Bueno, tenemos como invitados especiales a Carlos Peña, abogado, docente de mérito, jugador de softball e instructor, director de la Academia de Softball, que funciona en el Colegio de Abogados. Y tenemos como invitado especial también a Leonardo Peña, docente universitario de la Facultad de Humanidades, que también es jugador, también es instructor y además es parte del equipo interdisciplinario que tiene la academia, porque él es orientador. La gente que nos está escuchando, nuestros amigos que nos están escuchando, quiero decirle que tenemos un número de contacto, es el 0414-613-8748. 0414-613-8748 para que le hagan las preguntas a nuestros invitados especiales. Mira, por aquí nos llega una pregunta por WhatsApp y dice: ¿qué perfiles conductuales, suelen detectar en los estudiantes cuando entran por primera vez al equipo y cómo ellos evolucionan?
4: Bueno, yo me imagino que perfiles conductuales, primero la disposición a trabajar. La disposición a trabajar, o sea, la actitud. O sea, es la capacidad que tienen.
2: Pero llegan, ¿cómo llegan? ¿Cómo llegan al equipo y cómo se transforman en el proceso?
4: Ok, lo que tengo por entendido es que van a las organizaciones deportivas y hablan con los entrenadores para poder manifestar que tienen la disposición a.
2: Correcto.
4: Ellos son probados,
2: ¿no? No, pero, ok, pero mi pregunta, llegan indisciplinados, irreverentes, groseros, bueno, me imagino, ¿no? Bueno, que el tema de la ansiedad, okay, supongo.
3: Entiendo. Recordemos que, a ver, nuestra idiosincrasia, ok, es muy particular, ¿sí? Y las actuales reglas del softball 2026-2029 limitan muchas expresiones propias del maracucho.
2: Correcto. ¿Sí? Por ejemplo, en un juego de softball, ¿qué no se puede hacer o qué no se puede decir?
3: Bueno, fíjate, lo primero que hay que hacer es entender que el softball es diferente al béisbol.
2: Ok.
3: Básicamente
2: ¿por eso? ¿Qué?
3: Muchos peloteros, cuando digo peloteros beisbolistas, pasan al softball y creen que son las mismas reglas que regula su conducta dentro del campo. No lo son, primero. Hay un tema en estas nuevas reglas que se refiere básicamente a mencionar, opinar, gritar, estimular al adversario de manera negativa.
2: Okay.
3: En el argot, en nuestro argot, nuestros peloteros, ¿verdad? Llamar muerto al otro.
2: Claro.
3: Decir que no batea, lánzale recta, que no batea. En el béisbol se hace. En el béisbol es permitido.
2: En el softball hay un código de ética.
3: En el softball no es permitido.
2: Correcto.
3: En el softball referirse negativamente al adversario es prohibido y es penalizado actualmente. Esa regla nosotros en nuestra organización la tenemos desde hace 2 años.
2: Me hablabas del reloj, el tema de la puntualidad.
3: El reloj. Educar. Comenzamos diciendo que el softball educa. En nuestra organización nos hemos basado fundamentalmente en la puntualidad, en la disciplina. Cuando comenzamos con la instalación de un reloj público en la tribuna, yo recuerdo básicamente un dicho que, si no lo parafraseo mal ahorita, dice que los locos abren el camino que los sabios posteriormente recorren. Colocamos ese reloj en la tribuna y la gente decía, bueno, estos creen que están jugando baloncesto, o estos creen que están en una carrera de velocidad donde hay que cronometrar y llevar las horas. Pues a nosotros nos ha resultado maravilloso porque ha habido organización, ha habido disciplina, ha habido respeto.
2: Ahora, aquel que no se adapta a las normas, ¿qué pasa?
3: Le damos fiel cumplimiento a las condiciones que tienen sus procedimientos sancionatorios para los efectos de resolver el asunto. Quien no llegue puntualmente a un juego,
2: por ejemplo,
3: existe la figura del forfait.
2: Correcto.
3: Es decir, hay confiscación del juego.
2: Pero aquel jugador que es reincidente en el cumplimiento de las normas, ¿qué sucede? Pues sale del equipo.
3: Se le hace primero, si ya es reincidencia, significa que ya ha sido penalizado o en una oportunidad.
2: Correcto.
3: Si él vuelve a incurrir, cumple la sanción, él vuelve a incurrir en el hecho dañino, es extrañado de la competencia. Extrañado de la competencia por un tiempo determinado. Hay errores que he notado en algunas organizaciones donde le colocan sanciones indefinidas, y en nuestro país, según la Constitución Nacional y las leyes nuestras, las sanciones deben tener una fecha determinada.
2: Okay.
3: Cada condición en cada torneo la prevé.
4: Nosotros esta semana estuvimos observando un juego de softball donde hubo un cierto impasse entre dos jugadores, que quizás a lo mejor una frase en Venezuela puede ser muy socialmente aceptada. Pero entonces esa persona tuvo la oportunidad de expresar frente al otro algunas palabras que sonaron un poco despectivas, tomando en consideración el color de piel.
2: Claro.
4: Entonces quizás a lo mejor una frase que puede ser muy común entre nosotros puede sonar un poco subida de tono, y eso puede cambiar significativamente la armonía del juego.
2: Correcto.
4: Entonces nos miramos, estamos por supuesto desde la acera de enfrente porque estamos fuera del campo, y simplemente el árbitro nos mira y, mosca, mucho cuidado acá las palabras respectivas.
2: Claro.
4: Por supuesto, el jugador que las emitió, el árbitro lo definió como despectivo. Pero yo pudiera decir, cuide su lenguaje. la persona que emitió el comentario manifestó, pero ¿será que no puedo hablar? Entonces el árbitro para el juego y le dice, no es que no puedes hablar, el asunto es cómo
2: claro,
4: estás haciendo.
2: Claro. En el próximo segmento, vamos a hablar ya de la academia que ustedes dirigen y que me decías que habían 40 equipos aproximadamente zulianos que están practicando este deporte y están promoviendo el softball. Yo entiendo y supongo que todo aquel que forme parte de un equipo de softball tiene que saber las normas, tiene que entrenarse, tiene que formarse. Ustedes como de líderes de la academia tienen que formar ese recurso humano para que entiendan, ¿verdad?, cuáles son las reglas de juego. Mira, pero hay una pregunta importante que me hacen por aquí. Me dicen, ¿cómo podríamos motivar? Dicen, ¿y cómo podríamos motivar? Se las voy a dejar para que me contesten al retorno. ¿Cómo podríamos motivar a la empresa privada para invertir en infraestructura e invertir en el proyecto de esta naturaleza?

0: Las 10:34.
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0: Estamos de vuelta en Vida Universitaria. Hoy tenemos como invitados especiales Leonardo Peña, docente de la Facultad de Humanidades, destacado orientador zuliano, y tenemos al doctor Carlos Peña, su hermano, abogado, docente universitario también. Ambos son jugadores e instructores de esta disciplina tan interesante que es el softball. Realmente debo decir que en los últimos años siento que en los últimos años se perdió de alguna forma el softball, quizás la situación del país, el tema COVID. En un momento que yo le perdí la pista al softball, pero hablando con ustedes me doy cuenta que hay un renacer del softball, que ya hay empresas privadas participando en los distintos eventos, hay iniciativas particulares, iniciativas de grupos de trabajo, universitarios, psicólogos, abogados, hay atletas, hay jugadores profesionales, hay cantantes, hay de todo que están desarrollando estas actividades, esta disciplina en el Colegio de Médicos. En el Colegio de Abogados. Carlos, te dejé una pregunta al aire y tiene que ver con la participación o el incentivo de la empresa privada para apoyar esta disciplina tan importante como lo es el softball. ¿Cómo ha sido la receptividad del sector privado en el Zulia?
1: Maravillosa, maravillosa. Siento que la propuesta que nosotros hemos construido ha calado muy bien en la sociedad zuliana y básicamente en los empresarios. Los empresarios han organizado diversos equipos de softball en las categorías que existen en nuestra corporación gremial y nos han apoyado desde toda perspectiva, desde toda perspectiva. Nosotros claro. Podemos, contamos pues con la presencia de RM Export 99, con Comercial Hermanos Morillo, Tingeski Maracaibo, Autopartes Triple B, Control Fiscal, Inversiones Bilbao Millennium, Guardianes, La Barra, Rima Contigo, Team RDL, Laboratorio LHS, Freno Saulito, Changán, Magnatex, o sea, muchísimas empresas privadas.
0: Todas estas empresas tienen su equipo de softball.
1: Sí, su equipo de softball.
0: Conformada por sus propios trabajadores.
1: Y personas ajenas a ellas. Y también instituciones del Estado, otras no. Contamos con la presencia de la Fiscalía del Ministerio Público, la Defensa Pública, el Poder Judicial. Muchísimos.
0: Bueno,
1: más de
0: 40 equipos tenemos. Claro, bueno, Leonardo, tenés un reto. A habilitar, ¿verdad? Proponer la Liga Universitaria para que forme parte de la academia, ¿verdad que sí? Ese es un reto.
2: Sí, sí, yo no pierdo la esperanza, que tengamos la oportunidad de armar nuevamente el softball dentro de la universidad y sumarnos a torneos CAE.
0: Claro, así
2: vamos
0: es.
2: Con Carlos Peña y
0: ojalá que los gorditos podamos entrar allí, en esa liga.
1: Vamos a ver si creamos una categoría basada en el peso.
0: Claro, ¿te parece la propuesta? Sería excelente, sería muy buena porque además sería muy motivacional. A nosotros los gorditos a veces nos cuesta salir a caminar, te lo voy a confesar, nos cuesta salir a caminar, pero si de repente tenemos una alternativa como esta, ¿verdad? Aprender un poco del softball y de repente llegar al campo de juego y tenemos un instructor allí que nos dice, bueno, vamos a caminar, vamos a correr, vamos a hacer estos ejercicios, quizás nos pueda motivar, de verdad que sí, yo lo siento así. Carlos, vamos a hablar ahora de la academia que tú diriges. Es una academia conformada por un equipo de profesionales que desde hace un tiempo acá están promoviendo esta disciplina y que no tengo dudas que el softball forma ciudadanía. No tengo duda que practicar esta disciplina deportiva nos ayuda a pensar, a reflexionar, a ser mejores personas. No tengo duda que esta disciplina profesional nos ayuda a trabajar en equipo, a comprender las necesidades del otro, a ser más empático, a compartir saberes, a compartir esta experiencia. Cuéntanos de la academia. ¿Dónde están? ¿Qué están haciendo? ¿Quién puede formar parte de la academia? ¿Si eso tiene un costo? ¿Cuántos equipos están haciendo vida activa en la academia? ¿Dónde están ubicados? Háblame toda la academia.
1: Quiero primero honrar a quien me enseñó desde niño a no improvisar, a planificar. Cuando ella en sus clases previamente realizaba ese proceso, yo la veía, y es mi mamá, Omaira Peña, que Dios me la cuide.
0: Omaira
1: ella
0: Peña.
1: Me enseñó a no improvisar, a siempre planificar. y siempre estudiar.
0: Su mamá fue educadora. Es.
1: Es educadora.
0: Es educadora.
1: Todos somos educadores.
0: Ah, Sergio, ustedes sí. Son todos
1: mis
0: educadores.
1: Hermanas, todos somos. Y esa planificación me llevó o nos llevó a constituir un grupo multidisciplinario, bien estructurado y seleccionando a quienes nosotros consideramos los mejores. Nosotros tenemos narradores, anotadores, árbitros, que son profesionales en diversas áreas del conocimiento. Tenemos árbitros de la WBSC, por ejemplo, Néstor Polanco. Tenemos a
0: o sea, profesionales que están certificados en el tema del softball.
1: Certificados. Tenemos a Joan Alvarado, a Espina, a Randel, Valbuena, Andy. Mucha gente que se ha dedicado a esto y que ha entendido la propuesta. Nuestra propuesta no es agarrar un bate, una pelota, un guante, pegarle golpes y anotar carrera. Esa no
0: un
1: es
0: fin de semana y ya es listo.
1: No, esa no es nuestra. Nuestra propuesta es formar ciudadanos. Nuestra propuesta es el juego limpio. Nuestra propuesta es que los principios universitarios, los principios educativos, los valores, la moral, la inmiscuyamos íntegramente en el deporte que nos ama, que amamos y que nos ama también. Porque es una simbiosis. Es una simbiosis entre el hacer las cosas bien y el colaborar y el tener buena fe. Fíjate, nosotros, las situaciones de violencia, si hay una jugada difícil, se le instruye a los jugadores a no realizar maniobras o en este caso slides violentos que pudieran causar lesiones. Si un jugador hace eso, de inmediato se le aplican las condiciones del torneo y es sancionado. ¿Por qué? Porque ahí hay padres de familia, ahí hay gente que trabaja, ahí estamos actuando de buena fe.
0: Hay niños.
1: Hay niños, ahí está la mamá, está el papá, está la esposa viéndolo jugar. Para Así que es. Venga alguien con una intención desmedida a causar un daño en su salud. Las empresas privadas, hermano, te puedo decir con mucha satisfacción que he tenido lamentablemente que no aceptar más equipos porque no tengo horarios. No tenemos horarios para atenderlo.
0: De lunes a lunes están full.
1: Full. Wow. Entonces, eso me llena o nos llena de satisfacción, pero a la vez nos compromete.
0: ¿Las actividades comienzan a partir de qué hora?
1: Las actividades comienzan de lunes a jueves a las 7 de la noche y 9 de la noche. Los viernes, 5, 7 y 9 de la noche. Y los domingos, 9, 11, 1, 3 y hasta 7 de la noche. Wow. De un domingo.
0: ¿Los sábados?
1: Los sábados descansamos nosotros. Los sábados descansamos y allí, bueno, intervienen las actividades propias de nuestros colegas abogados.
0: ¿Están en el Colegio de Abogados?
1: Estamos en el estadio de softball del Colegio de Abogados del Estado Sur.
0: Por aquí me hacen una pregunta por WhatsApp. Si las mujeres pueden participar en... ¿Tienen algún equipo de softball?
1: Mañana domingo va a haber un juego amistoso entre dos equipos femeninos. Y va a ser transmitido por Torneos K en nuestro Instagram.
0: Una pregunta. El que la persona que nos está escuchando en este momento y de repente se motiva y quiere ir a ver un juego, ¿lo puede hacer?
1: Sí, lo puede hacer. Sí. El Colegio de Abogados está abierto a toda la comunidad que respete las leyes, que tenga un comportamiento adecuado y en este caso, mi premisa, que respete las leyes de Dios.
0: Claro, amén, gloria a Dios. Mañana, ese juego importante, ¿es un equipo femenino?
1: Femenino.
0: ¿A qué hora juegan?
1: De 5 a 7, están todos
0: invitados. De 5 a 7, están todos invitados al Colegio de Abogados.
2: Epa, y esto es importante, mañana juega propietario, mañana jugamos nosotros todavía.
0: ¿A qué hora?
1: 11 a.m.
0: Es decir, mañana domingo, durante todo el día va a haber actividad.
1: Desde las 8 de la mañana.
0: Desde las 8 de la mañana, wow.
2: Los que quieran ver deporte, bueno.
0: Que se vayan desde las 8, ¿hasta qué hora? ¿Hasta las 9 de la noche?
1: Sí, 7 de la noche.
0: Hasta las 7 de la noche.
2: Lo bonito de esto es que puedes pasar un domingo con la familia, disfrutando de las instalaciones del colegio,
0: luego
2: de softball.
0: Y ahora pregunta, ¿hay restaurante ya? ¿Hay restaurante?
1: Sí, el colegio luego de...
0: Digo, para aquel que quiera animarse y pasar todo el día allá, que se vaya a ver los partidos y que coma de una vez allá.
1: Allá hay piscina, hay gimnasio. Está la Tasca, un cafetín, el restaurante que se llama El Gremio. Lo están reactivando con fuerza.
0: Qué bueno.
1: Y bueno, como dices tú, pueden ir en la mañana y se pueden quedar todo el día.
0: Todo el día. Van a tener que comprar un refresquito, una agüita, un almuerzo, todo, un desayuno, qué bueno.
1: Los atletas, quienes participan con nosotros en nuestras competencias, tienen acceso gratuito a la piscina, ellos, y bueno, lo que pagan es el consumo.
0: Claro. Dame letra. ¿Quiénes juegan mañana? En esa programación que tiene previsto para el día de mañana. Los propietarios juegan a las 9 de la mañana. ¿Qué más? Sí. Las féminas juegan a las 7 de la noche.
1: Las féminas juegan de 3 a 5.
0: De 3 a 5.
1: Luego hay un juego de la categoría.
0: Esa es una pregunta. Ese es un el equipo femenino. Son varios equipos. Es un torneo de mujeres.
1: Ahorita estamos en etapa de exhibición.
0: Ok. Sí,
1: ahorita estamos en etapa de exhibición. Y mañana van dos equipos femeninos.
0: ¿Quiénes son las mujeres que conforman esos equipos? ¿Son profesionales, ama de casa, son estudiantes universitarios? ¿Cómo es la configuración del equipo?
1: Es diversa. Allí hay dueñas de negocios, hay muchachas que van a los gimnasios.
0: Correcto.
1: Que les gusta pues la actividad.
0: ¿Tu esposa, física, por ejemplo, juega?
1: Y no.
0: No juega. ¿Dónde le gusta?
1: Hay de todo un poquito.
0: Le gusta, pero ver. Ahora, me llama poderosamente la atención porque tengo tiempo que no veo un equipo de softball femenino. Siempre se ve en kicking ball, siempre se ve en otro tipo de disciplina, voleibol, basquetbol, fútbol, pero en softball no había escuchado, no lo había visto.
1: Ahorita se aperturó la liga de softball femenino. En el estado Zulia.
0: En el estado Zulia. Sí, de softball.
1: De softball femenino. Con el apoyo de Franklin García, como presidente de la Asociación de Softball del estado Zulia, quien le envió un abrazo fraterno y un saludo.
0: Carlos, entonces, la academia funciona en el Colegio de Abogados. Todos los días hay actividades. Tienen más de 40 equipos. Mañana es un día intenso. Mañana es un día de competición en el softball. Ahora, este joven que nos está escuchando en este momento, o quizás el adolescente que nos está escuchando en este momento, o este adulto mayor que en este momento nos está escuchando y que le enviamos un caluroso saludo, y quieren activarse, quieren aprender, quieren jugar softball también, ¿cómo hacen? ¿Se dirigen? ¿Hay un horario de atención? ¿Hay un número telefónico donde la gente pueda llamarte? Mira, quiero jugar, quiero formar parte, ¿cómo hago? ¿Cómo hacen? ¿Y cómo es la calificación, o digamos, cómo es la preselección de esa persona que llega a tocar las puertas de ustedes y que la manifiesta? Mira, quiero jugar softball, pero ya va. Vamos a ver quién es. ¿Cómo es este proceso?
1: Nosotros, recuerda que el softball es un deporte colectivo. Uh-huh. Primero tiene que unirse a un colectivo, ¿ok? A un equipo. Nosotros tenemos allí participación plena en todas las categorías. Es decir, tenemos la categoría C. Tenemos categoría B libre.
0: ¿Categoría C, estamos hablando de qué edades?
1: Sin edades. Ahí simplemente los que quizás ya tienen cierta madurez o tienen tiempo sin practicar el deporte y están a medianas condiciones físicas, a esos los colocamos en la categoría C.
0: Digamos, personas mayores de 50 años.
1: No necesariamente. Por edad no. Okay. Tenemos también la empresarial libre.
0: Okay.
1: Allí ese torneo empresarial libre está muy bueno. Hay mucha gente de nivel, hay ex peloteros profesionales, hay...
0: Pero ahí cada equipo decide por sus miembros.
1: Sí.
0: Evalúa rendimiento, correcto, y cada quien...
1: Correcto.
0: Okay.
1: Tenemos en el dominical también categoría libre y...
0: El máster.
1: Máster más 40 años. Ahí más permitimos 40 años. El ingreso de 3 personas... o de 3 atletas de 38 años en adelante, todos los demás deben tener 40 o más años.
0: 40 o más. Sí. Ahora, ¿y el nivel de adolescentes? ¿A partir de qué edad?
1: De 17 años, pero deben presentar autorización escrita por su representante.
0: ¿Y aquel joven que tenga 20 años?
1: Puede ingresar a cualquier...
0: ¿Pero va a estar con adultos también o va a estar alineado a sí mimada?
1: No, ahí es plural.
0: Es plural, correcto. Sí.
1: En cuanto a quiénes pueden ingresar, nosotros en el colegio tenemos...
0: ¿Hay una preselección?
1: Tenemos, bueno, para ingresar a los conjuntos y a la institución como tal, tenemos mecanismos de control.
0: Okay.
1: Mecanismos de control de seguridad, que son 3 filtros para que puedan formar parte permanente, de manera permanente en nuestra organización. Y al aprobar esos tres filtros, básicamente son bienvenidos y aceptados.
0: Los costos.
1: Los costos, bueno, los juegos tienen un costo, cabiendo, o vale la pena destacar que contamos con plantas eléctricas en nuestra en nuestro estadio, lo cual nos permite sortear pues la crisis energética que estamos viviendo. Y los costos básicamente son por equipo $50.
0: Por equipo $50, es decir, $50. Una pregunta, Carlos, si yo quiero formar parte de la academia, sencillamente me uno a un equipo. Correcto. Formo parte de un equipo. Correcto. o quizá yo reúno 25 jóvenes, 25 contemporáneos conmigo, y te tocamos la puerta y decir, mira, Carlos, nosotros somos 25, queremos participar como equipo a la academia.
1: Sí.
0: Ok. Nosotros podemos, a nosotros se nos asigna un día, una hora para entrenar, para practicar. Es así. Y sencillamente cuando participemos en el torneo te damos $50.
1: Correcto. Eso depende de lo que cada, de la perspectiva que cada equipo pretenda. Si pretenden entrenar, pues se le coloca sus horarios. Si pretenden es participar en competencias de alto nivel, también. Y si lo que quieren es disfrutar de un deporte que los haga felices y se desestresen por 2 horas, tenemos la categoría C, que es bien buena para lograr ese objetivo.
0: Excelente. Bueno, tenemos como invitados especiales a Leonardo Peña y a Carlos Peña, destacados docentes universitarios, y tenemos que irnos. Ya, se nos fue el tiempo. ¡Upa! Se nos fue el tiempo. Se nos fue el tiempo. Bueno, excelente. Carlos, Leo, Carlos, estamos muy agradecidos Vía Universitaria por haber compartido con nosotros todo este aprendizaje. Creo que esta disciplina deportiva puede hacer mucho por la juventud zuliana. Creo que es una gran oportunidad para crecer, para aprender, para construir ciudadanía, para ser, como decía Leo, para estar sanos mente y alma y cuerpo, ¿no?
2: Mente sana y cuerpo sano.
0: Bueno, exactamente. Entonces, bueno, quisiera sus palabras de despedida a ambos, ya que tenemos que irnos, Leo.
2: Bueno, lo que les puedo decir, primero agradecido con Vida Universitaria por la oportunidad que nos dieron de poder estar compartiendo esta experiencia, y por supuesto, aquel que quiera disfrutar del deporte bonito, de la sana convivencia, de la disciplina y de la oportunidad de disfrutar del Colegio de Abogados en cuanto a los servicios y sobre todo de Torneo CAES, véngase a hablar con Carlos Peña, inscriba a su equipo y bueno, y disfrute la maravillosa experiencia de formar su cuerpo, su mente y su corazón en la disposición de seguir haciendo un mejor país desde los espacios deportivos.
0: Carlos, gracias por tu presencia. Leo, tu mensaje de despedida. Me gustaría que le enviaras un mensaje a la juventud zuliana.
1: Bueno, mi mensaje para la juventud es básicamente que se eduquen, mientras practican deporte. Que nunca olviden que la preparación académica no se pierde con una lesión, no se pierde con una fractura, no se pierde cuando nos dejan libre las organizaciones que nos firman. Esa es una lucha que yo tengo, donde mi intención es la educación.
0: Excelente. Bueno, gracias Carlos, gracias Leo. Bajo la dirección general de Iranía Costa, la coordinación de la extensión Jesús Villalobos, en la producción general Winston León, operadora técnica Mariana Izárraga, en la producción de este espacio, este humilde servidor, Ángel Urdaneta, con el PNI 34.569 y el 59.517 como locutor profesional, y el profesor Joel Sala con el PNI 31.974 por efecto de Conatel. Tenemos que irnos, nos vamos complacidos, nos vamos satisfechos. Gracias nuevamente, y saben que Vía Universitaria está a la orden para seguir promoviendo. Y ahora que voy a formar parte del equipo de los gorditos, ajá, mejor todavía. Así que nada, nos vemos, nos escuchamos el próximo sábado. Muy buenos días y espero que pasen un fin de semana excelente. Hasta luego.
3: 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Son las 10:59. 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
2: Bienvenidas, niñas y niños, a otro programa de La Voz de la Imaginación, donde los niños y las niñas siempre tienen la razón. Hoy, como siempre, estaré en compañía de Doña Loreta, la Lora Poeta, el Cuentero Milenario y el Ratoncito Leer Sí, Borges Vallejo. Y, por supuesto, en mi compañía, yo que soy Carlos Hildemar Pérez, el poeta de la infancia. Y vamos a comenzar nuestro programa del día de hoy.
0: Manifiesto poético.
2: Ahora mismo estamos frente a la... estamos escuchando la sección El Manifiesto Poético, donde hacemos muchas ideas muy poéticas sobre algo que queremos ser, que deseamos ser, que soñamos ser, o todo aquello que se le ocurre a los niños. En el manifiesto de hoy lo vamos a titular Vamos a inventar un cuento. Vamos a inventar un cuento que tenga pies y cabeza para viajar lejos. Vamos a inventar un cuento para que tengamos aventuras por todas partes. Vamos a inventar un cuento donde los árboles hablen y las hojas vuelen. Vamos a inventar un cuento y que haya un río con cara de viento. Vamos a inventar un cuento, así todos estaremos muy contentos. Vamos a inventar un cuento para que nos salga desde adentro. Vamos a inventar un cuento por si llueve antes de tiempo. Vamos a inventar un cuento con el corazón tremendamente abierto. Vamos a inventar un cuento que el final sea de nunca acabar. Y vamos a inventar un cuento en cuyo final hasta las piedras bailen. Bienvenidos y bienvenidas, niños, a esta sección maravillosa que es de Doña Loreta, la Lora Poeta. ¿Cómo está, Doña Loreta?
3: Rua, rua, muy bien, Carlos Hildemar. Hoy no llegaste tarde, porque hay días donde llegas tarde, sí.
2: Lo que pasa es que me caí de la cama, como dice la gente.
3: ¡Ay, sí, sí, sí!
2: Doña Loreta, ¿y cuál es la palabra con la que hoy nos va a dar esos versos rimados? Que yo pienso que la poesía, además de rimada, también no tiene rima.
3: Bueno, Carlos Hildemar, tú sabes que tú eres el poeta de la no rima. En cambio yo, rua, rua, soy Doña Loreta, la poeta de las rimas. Por eso mi novio se llama, ¿cómo?
2: A ver, ¿cómo es que se llama el novio de Doña Loreta?
3: Ah, ¿cómo que se te va a olvidar? No puede ser. Rua, rua.
2: Ah, se llama Rimando.
3: Sí, sí, así mismo es. Se llama Rimando Rima, que su mamá lo viva. Rua, rua.
2: Yo creo que esa es una broma suya. ¿Cómo alguien se va a llamar Rimando? Yo conozco a alguien que se llame Armando, pero Rimando, niñas y niños, ¿ustedes por allí conocen a alguien que lleve ese nombre, Rimando?
3: Rua, rua. Bueno, yo no sé si los demás tendrán a Rimando Rima, pero es que él es único, único. Y además su mamá lo mima. Y yo también. Rua, rua, rua.
2: Bueno, Doña Loreta, ¿cuál es la palabra que nos trae hoy para rimarla con esos poemas que usted hace que verdaderamente son increíbles?
3: Rua, rua, muy bien. La palabra es abrazo, pero yo necesito un aplauso. Rua, rua. Gracias, gracias. Así sí, así sí.
2: Bueno, Doña Loreta, díganos su primer poema con esa palabra tan bonita, abrazo, que a veces tanta falta nos hace, ¿verdad?
3: Rua, rua, así es. Bueno, atención, atención, atención. A ver, una trompeta, que me hagan una trompeta. Rua, rua. Dentro de cada abrazo del corazón cabe más que un pedazo. Rua, rua.
2: A ver, Doña Loreta, un momentico, que usted está un poquito apurada, está acelerada.
3: Rua, rua, rua. Pa, parece que tiene razón. Lo que pasa es que estoy apuradita por leerle todos estos poemas rimados que les he traído hoy sábado.
2: Tranquila, Doña Loreta, ¿qué tiempo tendrá? A ver, dentro de cada abrazo del corazón cabe más que un pedazo. Qué bonito, ¿no? Y qué tierno, doña Loreta.
3: Rua, rua, a ver este otro. Muchas gracias, atención, atención, preste mucha atención, ¿eh? Rua, rua. A ver, dame un abrazo, le dijo la cucaracha al grillo, metido en un vaso. Rua, rua, rua.
2: Ay, qué, pero bueno, ¿y qué hace ese grillo metido en un vaso?
3: Bueno, no sé, pero me salió así. Tú sabes que la poesía viene así de pronto, ¡pum! Y a uno le cae en la cabeza como si fuera un mango maduro. Rua, rua.
2: Bueno, dame un abrazo, le dijo la cucaracha al grillo, metidos en un vaso. Abrazo con vaso. Eso es así, ¿verdad?
3: Sí, sí, Carlos Hildemar, así mismo es. A ver, atención con esto. Llegaron los abrazos, mi abuela los trae escondidos en sus brazos. Rua, rua.
2: ¡Ay, qué bonito poema! Y los abuelos que le encantan abrazar a los niños, ¿ah? A los niños, sí.
3: Rua, rua, sí, bueno, yo no lo sé, pero vamos a hacer algo, Carlos Hildemar. Y porque debemos ir a escuchar una canción. Quiero escuchar una canción porque se me han perdido algunos de los poemas que he traído.
2: Espero que usted está un poco acelerada, doña Loreta. Está bien, vamos a escuchar el siguiente tema musical y ya estamos de vuelta con doña Loreta, la Lora Poeta.

0: Bien, doña Loreta, vamos a continuar entonces con... ¡Ay! Estaba viendo, escuchando esa canción de María Moñito. ¡Ay, María Moñito me convidó! ¡Ay, sí! Pero hay una cosa también, tienen que convidarlos a comer frutas, ¿verdad que sí? ¡Rúa, rúa! Bueno, pero esa es María Moñito, doña Loreta. Bueno, vamos a ver, léanos el siguiente poema rimado con la palabra abrazo. Muy bien, muy bonito es el abrazo, así no que nunca lo des con cara de rechazo. ¡Rúa, rúa! Bueno, tienes razón, doña Loreta. Hay personas que abrazan a otras personas y la abrazan por abrazarla, ¿verdad? Yo creo que hay que mostrar una cara. Cuando uno abraza, ¿cómo pone usted la cara?
1: Bueno, ¿cómo pongo la cara? Así como la mía. ¿Qué más cara voy a poner? ¡Rúa, rúa!
0: No, bueno, yo me sonrío cuando le doy el abrazo a alguien porque abrazarse es muy bonito, ¿verdad? Es como un regalo.
1: ¡Rúa, rúa! Así es como un regalo.
0: Pero por eso dice, muy bonito es el abrazo, así que nunca lo des con cara de rechazo.
1: Ah, sí, Carlos Sildemar, escucha este otro. Pero necesito unos tambores. Hay unos tambores así, blablabla, o un redoblante. ¿Quieres un redoblante, Carlos Sildemar?
0: Claro que sí, ya lo vas a escuchar. Bien, ¿ves? Ahora, doña Loreta, a ver, díganos su poema rimado con la palabra abrazo.
1: Bien, a mí me gustan los abrazos. Yo los regalo en una cajita con todo y lazos. ¡Rúa, rúa!
0: Doña Loreta, pero qué ocurrente. ¿Cómo va a meter los abrazos en una caja, en una cajita y la coloca con todo y lazos? ¿Ah?
1: Bueno, Carlos Sildemar, ¿estamos o no estamos en la voz de la imaginación? Estamos en la imaginación, rúa, rúa. Así que me parece que todo vale y todo puede ocurrir, ¿no es así?
0: Así es. Bueno, voy a repetirlo, ¿me lo permite?
1: ¡Claro que sí! ¡Rúa, rúa!
0: A mí me gustan los abrazos. Yo los regalo en una cajita con todo y lazos. ¡Ah, qué bonito! Esto se lo voy a enviar a una amiguita mía que se llama María Eugenia Castillo, que todos los sábados no se pierde este programa.
1: ¡Rúa, rúa! Muy bien, muy bien. A ver, atención, atención. Otro poema. Abraza el abrazo que tu mamá te da. ¡Hazle mucho caso! ¡Rúa, rúa!
0: A ver, doña Loreta. Ah, pero es que esto es un abrazo un poco raro. Que lo abrazan para que le hagan caso a las mamás.
1: No, no, no, no. Es que las mamás son las mamás. Por cierto, fue el Día de las Madres. A todas, ¡rúa, rúa! ¡Un abrazote! Por cierto, me faltó hacerle un poema al Día de las Madres. ¿Ah? ¡Rúa, rúa!
0: Bueno, doña Loreta, ya habrá oportunidades. Pero... esto es muy bonito también. Abraza el abrazo que tu mamá te da. Hazle mucho caso. ¿Eh? Para que te sigan abrazando.
1: ¡Rúa, rúa! Bueno, igual las mamás los abrazan así, no les hagan mucho caso. ¡Rúa, rúa! Mira, este último poema. Vamos a ver. A ver, presten atención. No existen abrazos que por más que quieras, serán en tu vida un fracaso. ¡Rúa, rúa!
0: Doña Loreta, esto merece un aplauso. Vamos a darle un aplauso a doña Loreta. ¡Qué poema tan hermoso! No existen abrazos que por más que quieras, serán en tu vida un fracaso. Eso es realmente muy bonito, doña Loreta.
1: ¡Rúa, rúa! Sí, por supuesto. ¿Y sabes por qué me quedaron tan bonitos esos abrazos?
0: No lo sé. A ver, para adivinar, imagínese, se los pudiera ver todo el programa. ¿Sabe por qué?
1: Porque estaba abrazando un mango maduro. Bueno. Bueno, Carlos Sildemar, ¿qué te parecieron todos esos poemas rimados con abrazos?
0: Bueno, que pienso que se pueden seguir haciendo, porque hay otras palabras que suenan así, tienen el mismo final de abrazo o abrazos. Así que arrimar, como dice doña Loreta.
1: ¡Rúa, rúa! ¡Ah, ya me gané al poeta Carlos Sildemar! Porque ahora los invita a todos a rimar. ¡Ya rimó! ¿Ah? ¡Sildemar con rimar! ¿Ah? ¡Rúa, rúa!
0: Bueno, doña Loreta, vamos a otra sección muy importante, que es la Declaración de los Derechos del Niño.
1: ¡Ah, yo también quisiera hacer muchos poemas rimados sobre la Declaración de los Derechos del Niño! ¡Rúa, rúa!
0: Bueno, pero doña Loreta, vamos a calmarnos.
1: ¡Mira, Carlos Sildemar, quieres un manguito!
0: Bueno, doña Loreta, ya vamos a continuar el programa.
1: ¡Rúa, rúa! Pero bueno, Carlos Sildemar, ya terminé mi sección, yo ya terminé mi poema, ya.
0: Derechos de los Niños en la Voz de la Imaginación. El 20 de noviembre de 1959 fue aprobado por unanimidad entre los 78 países que en ese momento conformaban la ONU como resolución 1386, los derechos de los niños. Derecho a la igualdad, sin distinción de raza, religión o nacionalidad. Derecho a una protección especial que garantice el desarrollo físico, social y mental de todos los menores, tanto en condiciones normales como en situaciones adversas o crisis humanitarias. Derecho a un nombre y a una nacionalidad desde el día del nacimiento del niño. Derecho a la alimentación, la vivienda y la asistencia médica adecuada. Derecho a la educación. Si los niños sufrieran alguna discapacidad o una limitación física o mental, tendrán derecho a un tratamiento especial. Derecho a la comprensión, el amor y el buen trato, tanto de padres, tutores o responsables, así como de la propia sociedad. Derecho a una educación gratuita y a actividades recreativas. Derecho a estar entre los primeros en una circunstancia adversa, como en las crisis humanitarias de cualquier índole. Derecho a la protección ante el abandono, la crueldad y la explotación. Derecho a ser educado con espíritu de comprensión, tolerancia, amistad entre los pueblos y hermandad universal.
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3: Hola niñas y niños que escucháis la voz de la imaginación. Os habla el cuentero milenario. Y hoy les traigo un cuento que es una versión de un relato escrito por un escritor venezolano llamado Julio Garmendia, un escritor de cuentos fantásticos. Y en este caso, el cuento se llama Manzanita. Había una vez una tienda de frutas donde estaban las manzanas criollas, pequeñas, pequeñitas, muy sabrosas. Pero de pronto apareció una caja de manzanas gordas, rojas, muy rojas, que trajeron de otro país. Esas manzanas rojas, muy rojas, uy, se veían jugosas, niñas y niños. Ah, en cambio, la manzanita criolla se veía pequeña y la gente empezó a llegar a la frutería y se empezaron a llevar las manzanas más grandes, rojas, perfumadas, brillantes y además bonitas. Querría ahora que en la frutería que habían manzanas tan bonitas y perfectas, las otras manzanas, las manzanas criollas, nadie se las llevaba, niñas y niños, y estaban allí como tristes, como que, ay, viene la gente, entra y compraba por grandes cantidades las manzanas gordas que venían del norte. Ay, y las manzanas pequeñas y criollas se sentían heridas en el corazón, niñas y niños. ¿Por qué? Porque sentían vergüenza de que nadie las comprara, de que nadie se interesara por ellas. Con el pasar del tiempo, las otras frutas se dieron cuenta del dolor de Manzanita e intentaron ayudarla. Las frutas en cuestión, como la lechosa, la guanábana, el mamón, el cambur, el aguacate, la naranja, debatían entre ellas, así como hablan las frutas, conversaban y discutían, incluso casi que se peleaban cómo hacer para ayudar a la pobre manzanita que estaba allí triste y que nadie quería comprar. Hasta que el coco levantó la voz, o levantó la mano, diciendo que debía ser ayudada. ya que a cualquiera de las frutas le podía pasar esto en el cualquier momento. Podían empezar a llegar cocos extranjeros, naranjas extranjeras, y entonces se iban a morir allí de viejos porque nadie se las quería llevar. Eso dijo el coco. Pero ¿saben qué pasó, niñas y niños? Eso lo van a saber cuando regresemos. Pero antes, vamos a disfrutar con el espíritu de una hermosa canción.

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0: Niñas y niños, volvemos a nuestro cuento de esta pobre manzana y lo que el coco había dicho para lograr elevarle la autoestima a nuestra manzanita. ¿Qué sucedió, niñas y niños? Vamos a ver. Piensemos en la casa con los abuelos y con las tías. ¿Qué habrá pasado? ¿Ah? ¿Qué habrá pasado, niñas y niños? ¿Saben qué? Empezó un tremendo calor porque resulta que la tienda no tenía aire acondicionado, niñas y niños. Entonces había un clima muy cálido, muy caliente, porque estábamos en el verano. ¿Y qué ocurrió? La manzanita se mantenía bonita, pero nadie se la llevaba. ¿Y saben qué pasó con las manzanas gordas, rojas, brillantes y olorosas, perfumadas? Pues se empezaron a secar. Y el tendero, el frutero, al darse cuenta se preocupó muchísimo, porque no tenía nevera donde guardar las manzanas y tampoco hielo. Y entonces las manzanas gordas y grandes empezaron a tomar una fea forma, se empezaron a secar, se empezaron a perder el color rojo y se volvieron grises y se fueron secando y se pusieron tristes, muy tristes. Y la gente, cuando entraba a la frutería, ya no las miraba, sino que sonreían frente a las manzanas criollas. Ah, y el coco, y el melón, y la naranja se sentían contentos porque la gente llegaba a la frutería y volvía a ver a la fruta criolla que estaba allí, pequeña pero hermosa, no muy roja pero sabrosa. Niñas y niños, ¿qué hizo el frutero? Tuvo que sacar las manzanas del norte. ¿Y por qué? Porque no aguantaban el calor. Y la manzanita se volvió a poner feliz porque los que llegaban a la frutería compraban kilos y kilos de manzanas criollas, niñas y niños. Por la noche se reunieron todas las frutas, hicieron una gran fiesta y tomaron agua de coco, comieron melón y chuparon mamones, niñas y niños. Así que este cuento nos deja un aprendizaje. Nos dice que cada cosa en su lugar y tiempo al tiempo que todo se resuelve. La manzanita se sintió entonces feliz. Luego, después de mucho tiempo, hasta empezó a nacer donde estaban las manzanitas una pequeña matica, un pequeño árbol de una de las semillas de las manzanas criollas. Es decir, que tuvieron manzanas siempre en esa frutería. Niñas y niños, así que hay que ver bien antes de comprar algo. ¿Por qué? Porque puede ser que nos los llevemos y llegando a la casa ya no la podamos comer, como le ocurrió al quien compró manzanas del norte, manzanas rojas y gordas. Niñas y niños, este ha sido el cuento de El Cuentero Milenario. Nos vemos el próximo sábado para traerles otro cuento más. Yo soy El Cuentero Milenario, yo soy El Cuentero Milenario. Yo soy el cuentero milenario, el cuentero milenario, cuentero milenario. Niñas y niños, estamos en la sección que los de la imaginación, la voz de la imaginación, le colocamos mucho amor, como es todo sobre el autismo, los niños azules. Hoy vamos a hablar un poco sobre lo que dicen los nutricionistas, lo que recomiendan los nutricionistas que deben evitar comer los niños con autismo. Por ejemplo, evitar comer productos o alimentos que tengan azúcar añadido, edulcorantes también artificiales, sustituyéndoles por dulces naturales, como el cuento que acabamos de escuchar, es decir, frutas frescas, mandarinas, kiwis, dátiles, cocos, galletas de quinoa y plátano, o, importante, batatas al horno. La batata es muy, muy sabrosa porque es dulce y tiene un rico sabor. El objetivo es eliminar azúcares refinados que alimentan parásitos y aumentan la hiperactividad en los niños con autismo. Es mejor optar por opciones densa en nutrientes. Las recomendaciones principales son dulces alternativos, naturales, los frutos, como ya les dije, y preparar galletas con harinas alternativas, con harina en base a almendra, y endulzadas con plátano o puré de manzana. Evitar eliminar el azúcar blanca completamente, eliminar la sacarosa, la fructosa y los jarabes. ¿Eso por qué? Porque genera una inestabilidad en el sistema nervioso de los niños con autismo. Cuidar la sensorialidad también. Muchos niños con TEA prefieren dulces por su respuesta sensorial o para compensar bajos niveles de serotonina. Esto es muy importante, por lo que se deben buscar texturas suaves o crujientes naturales, porque a veces les damos un producto, un alimento que les genera malestar al masticarlo y no lo quieren tragar, entonces lo escupen o sencillamente lo botan, ¿no? O les producen ganas de vomitar. Entonces, para evitar esto, por favor, productos con texturas suaves, evitar, repetimos, los edulcorantes no naturales que pueden ser tóxicos, limitando el uso a opciones como stevia o xilitol, solo en ocasiones especiales, recomendando los dulces, bolitas energéticas, mezcla de dátiles, coco rallado. A veces el coco rallado, porque a mí me ha pasado que le he dado, por ejemplo, lo que llamamos nosotros una cocadita a un niño de coco, un niño, entonces se atragantan por los filamentos. A mí particularmente, no soy autista y me pasa, ¿no? Yo supongo que a un niño con autismo también, pero hay que rallarlo bien. Y en cuanto a las frutas, reiteramos, mandarinas, naranjas, fresas, kiwi, manzanas, frambuesas y postres horneados naturales. Papas dulces o plátano al horno con canela. Cremas naturales, rodajas de manzana con crema de almendras. Entonces, esto es importante, el alimento que nos recomiendan a nosotros los nutricionistas que debemos darle a los niños con autismo. He visto papás y mamás dándoles estos productos como que venden en bolsas. Eso no debería ocurrir, porque altera el sistema nervioso y desequilibra emocionalmente al niño con autismo. Bien, esta es la recomendación de hoy, una recomendación de carácter nutricional. Y como siempre les decimos en nuestra sección de el mundo del autismo, los niños azules, que los traten con amor, con cariño, con respeto, y así ellos irán comprendiendo su alrededor y su mundo, y nosotros vamos sintiéndonos cada vez más comprometidos con los niños con autismo. Así que continuemos con La Voz de la Imaginación.
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4: Estamos aquí en frente a la casa del ratoncito Lercy, como siempre. Vamos a ver, vamos a esperar que él nos abra la puerta. Ajá, vamos a asomar la cabeza aquí como si unos averiguadores. Y
5: hola, Carlos Hildemar. Qué bien que entraste al libro donde yo estoy en estos momentos viviendo.
4: Sí, ratoncito Lercy, entré, estaba todo en silencio y te vi leyendo, porque sé que tus libros son tus casas y para nosotros es un motivo de honor poder estar hablando contigo.
5: Gracias, Carlos Hildemar. Ay, me encanta La Voz de la Imaginación. Escucho sus cuentos, escucho los poemas de doña Loreta. Y por cierto, hoy quiero hablarles de un tema que a mí me parece fundamental para promover la lectura, Carlos Hildemar.
4: Ah, ratoncito leer, sí. ¿Y cuál será ese tema?
5: El de la literatura infantil. Leer literatura infantil.
4: Ah, pero es verdad, ratoncito leer, sí. Los niños no leen literatura infantil. ¿Tú qué les recomiendas a los papás, a las mamás y a las escuelas?
5: Bueno, yo les recomiendo que tengan una bibliotequita con libros de literatura infantil, Carlos Hildemar. Porque fíjate que mi mamá, que se llama Mucha Lectura, y mi papá, que se llama Gran Lector, él me traía libros y mi mamá me los leía a mí. Y también mi papá me leía libros de literatura infantil cuando yo no sabía leer.
4: Ah, bien. ¿Y por qué recomiendas leer literatura infantil?
5: Ay, Carlos Hildemar, yo sé que me haces esa pregunta, tú lo sabes. Tú me haces esa pregunta para que yo explique un poco, ¿verdad? Pero la literatura infantil es fundamental porque estimula el desarrollo integral de los niños, Carlos Hildemar.
4: Ah, muy bien. ¿Y qué otra cosa hace la literatura infantil cuando la leemos?
5: Potencia mucho la imaginación, la memoria, las emociones y el lenguaje desde la más temprana edad, Carlos Hildemar.
4: Bueno, ratoncito leer, sí. ¿Y qué pasa cuando el niño no lee literatura infantil?
5: ¿Qué sucede? Bueno, que se pierde todas esas posibilidades del desarrollo integral de sus capacidades, Carlos Hildemar. Fíjate, la lectura fomenta la creatividad. Es muy importante, ¿verdad?
4: Sí, por supuesto.
5: Y también la empatía y los valores. Además, mejora la comprensión lectora y el vocabulario, Carlos Hildemar.
4: Ah, pero es que hay muchas maestras que utilizan la lectura de literatura infantil solo para que el niño tenga mucho vocabulario y aprenda nuevas palabras.

0: Sí, eso está muy importante, por supuesto. Y hay que hacer que fortalezca el vínculo afectivo el niño con la lectura de literatura infantil.
1: Muy bien. Es decir, el vínculo afectivo que se hace así como amigo del libro.
0: Claro, porque un niño que no tenga libros no va a tener amistad con los libros.
1: Es verdad, tienes razón. Y dime algo, ratoncito Lercy, ¿cuáles son las principales formas de fomentar la lectura de literatura infantil?
0: Bueno, son varias, pero te voy a decir algunas nada más. Primero, el desarrollo cognitivo, que es esa capacidad que tenemos todos de pensar, Carlos Hildemar, y también enseña mucho para el desarrollo del cerebro, Carlos Hildemar. Así que a leer literatura infantil.
1: ¿Y literatura infantil solo cuentos?
0: No, de todo. Cuentos, poemas, cuentos de hadas, todo. Toda la literatura infantil. Títeres, cuentacuentos, que también están escritos, Carlos Hildemar.
1: Ay, ratoncito Lercy, bueno, todos a leer mucha literatura infantil. Entonces te dejamos para que sigas leyendo y vamos a empezar de inmediato, vamos a pasar de inmediato a la entrevista con doña Loreta, la Lora Poeta.
0: Y ya saben, niños, a leer literatura infantil.

0: Rúa. Bueno, niñas y niños, estamos aquí ya en la entrevista. Y tengo al invitado de hoy, nada más y nada menos que un libro para niños. ¡Rúa, Rúa!
1: Muchas gracias, doña Loreta, por invitarme a su programa.
0: Bueno, no es mi programa, es la sección, la entrevista, que la puedo hacer yo o la puede hacer cualquier otro personaje que participa de la voz de la imaginación. ¡Rúa, Rúa! Pero sí, ciertamente, es el programa de la voz de la imaginación. Y te tenemos hoy a ti, un libro para niños. ¡Qué curioso, ah! ¡Qué curioso! ¿Y qué es un libro para niños? ¡Rúa, Rúa!
1: Bueno, un libro para niños como yo es un libro que ha sido creado para que los niños me lean.
0: ¡Ah, Rúa, Rúa! ¡Muy bien! Y yo no puedo leerte, yo soy una lora y a mí me gusta también leer.
1: Por supuesto también. Pero es un libro, el libro para niños, consiste en que está hecho, pensado y creado para desarrollar en los niños muchas capacidades. Como bien lo decía el ratoncito Leercí hace un ratico.
0: ¡Rúa, Rúa! Sí. Un libro para niños. Y mira, libro para niños, ¿qué es lo que más te gusta a ti?
1: Bueno, a mí lo que más me gusta son los lectores niños. Que los niños me abran y puedan pasar las hojas.
0: ¡Ah, Rúa, Rúa! ¿Y eso no te molesta? ¿No te da cosquillas o algo?
1: No, para nada. Incluso si me rayan con un lápiz y me hacen anotaciones, también me gusta. Lo que no me gusta...
0: A ver, dime, esa era la pregunta que te iba a decir. ¿Qué no te gusta?
1: Bueno, primero que nadie me lea, que ningún niño me lea y me deje abandonado. Me voy a sentir, así muy triste, como tirado por ahí en cualquier rincón. Segundo, que me rompan. ¿Ah? Tercero, que no me lean con amor.
0: Rúa, Rúa, eso es lo que quería preguntarte. Los libros para niños, ¿cómo deben ser leídos?
1: Bueno, deben ser leídos como lo son los libros para niños, que son emocionantes, que tienen mucha creatividad. Entonces, nosotros los libros para niños queremos que sean leídos así, con mucha creatividad también. Y que los niños nos busquen para divertirse.
0: ¡Rúa, Rúa! Como si fueras un juguete, ¿no es así?
1: Sí, como si fuera un juguete. Fíjate, hay libros que los niños los leen y los tienen como así, como en su corazón.
0: ¡Rúa, Rúa! ¡Ay, qué bonito! ¡Te mereces un mango maduro! ¡Rúa, Rúa! Mira, libro para niños. Y otra cosa que te quería preguntar. ¿Qué pasa cuando un niño se enamora de ti?
1: ¡Qué pregunta, doña Loreta! Cuando se enamora de un niño, se enamora de un libro para niños, pues es la relación más hermosa que existe. Por ejemplo, hay un libro que es muy hermoso que se llama El Principito.
0: ¡Rúa, Rúa! ¡Sí, yo me lo he leído! ¡Qué lindo! Es aquel niño que viene de un asteroide que se llama B612.
1: Así es. Y hay niños que lo utilizan como si fuera un juguete.
0: ¡Ah, que lo tiran contra el suelo! ¿Le dan cuerda o qué?
1: No, nada de eso. Lo llevan consigo para todas partes. Es más, lo utilizan como si fuera un peluche, porque cuando van a dormir, se lo colocan en el pecho a ese libro para niños y se quedan dormidos sonriendo.
0: ¡Rúa, Rúa! ¡Ay, qué bonito, qué bonito! Sí, El Principito es un libro que todos recomendamos, ¿verdad que sí?
1: Y hay otros libros también muy hermosos, como los cuentos de los hermanos Grimm, que se han hecho muchas películas. Pero nosotros, los libros para niños, lo que buscamos es que nos quieran y nos lean.
0: ¡Ah, qué bien! Bueno, pero antes de que sigamos esta entrevista que me está pareciendo muy interesante, Rúa, Rúa, vamos a escuchar un tema musical. Tú bailas, librito. Vamos a ver si echamos una bailadita aquí. ¡Ja, ja!

0: Bien, bien, bien, ya estamos de vuelta. Y si tienes muchas ganas de aplaudir, esa canción, me encanta esa canción, me fascina, me hace bailar y saltar. Oye, librito, tú le echas al baile, ¿eh? Tú le metes al bailecito,
1: Sí, pero es que, ¿cómo no voy a bailar con usted, doña Loreta, que es tan famosa?
0: Sí, sí, sí, claro que sí, soy muy famosa. Por eso no me han dado ningún aplauso. ¿Cómo es posible que no me hayan dado ni un aplauso? Qué bueno, ahora sí. Qué bueno, siempre está pendiente, ¿ah? Después voy a decir el nombre de la persona que se encarga de todo esto. ¿Sí? Bueno, señor libro, libro para niños, ¿verdad?
1: Así es.
0: Bueno, mira, dime algo. ¿Dónde vives tú? ¿Cómo haces tú para vivir? ¿Cómo te gustaría vivir? Dime todo eso, dímelo.
1: Bien, a mí, yo vivo en las bibliotecas y en las librerías. Yo como libro para niños estoy allí. Aunque hay muy pocas librerías donde yo estoy, me gustaría que tuviéramos más librerías, pero no hay tantas. Y también en las escuelas.
0: Muy bien, ¿y cuál es tu ideal? A ver, tú que sueñas porque eres un libro para niños, me imagino, tienes muchos sueños, ¿verdad? ¿Con qué sueñas tú?
1: Yo sueño que todos los niños del mundo, pero todos, tengan frente a sus ojos una vez al día un libro para niños.
0: ¡Ay, qué bonito, qué bonito, qué bonito, qué bonito, Eso me parece muy lindo lo que acabas de decir. Y además muy necesario, ¿no es así?
1: Así es, doña Loreta. Entonces, yo recomiendo, muy importante, que nos utilicen a nosotros que somos libros para niños, obviamente.
0: Muy bien, claro que sí, porque los libros para niños son muy, muy importantes y tenemos que tenerlos en nuestras casas.
1: Sí.
0: Y mira, libro para niños, ya como casi última pregunta, una cosita. ¿Y tú? ¿Y quién te hace a ti? ¿Quién te inventa a ti?
1: Bueno, a mí me inventa una editorial, me imprimen el libro, lo organizan y luego hay los temas. Yo soy de un tema y así cada libro tiene su tema.
0: Muy bien. Mira, libro para niños. ¿Y tú, además de soñar eso de que todos los niños tengan libros para leer? Eso lo has dicho, ¿verdad que sí?
1: Sí, eso lo he dicho. Yo también sueño en que los papás y las mamás, cuando vayan a comprar un regalo a un niño, le compren un libro para niños. Porque seguramente van a ganar más los niños y ellos se van a sentir, los papás y mamás, más satisfechos.
0: ¡Ay, pero qué bueno! ¡Qué libro tan interesante! Yo realmente me encantan los libros para niños. Por cierto, yo pronto voy a escribir un libro para niños. Pues escribirlo no, lo voy a publicar.
1: Bueno, doña Loreta, yo estoy disponible porque yo soy un libro para niños y mi función es que me lean los niños.
0: Sí, niñas y niños, desde la voz de la imaginación, los invitamos para que lean libros para ustedes, para niños, porque es un mundo maravilloso, ¿no es así, señor libro para niños?
1: Tiene razón, doña Loreta. Bien, doña Loreta, ¿tiene alguna otra pregunta?
0: Sí, tengo muchas preguntas. Mira, ¿cuántas palabras tienes tú? A ver, ¿tú tienes más palabras que un diccionario? Señor libro para niños.
1: No, ojalá pudiera tener todas las palabras de un diccionario. Pero yo, como libro para niños, puedo decirles que tengo palabras que los niños no conocen. Y cuando me leen, seguramente esos niños van a tener nuevas palabras que van a enriquecer su vocabulario.
0: ¡Ay, pero qué bueno este libro para niños! Me encanta esta entrevista, ¿no? Mira, libro para niños, ¿y tú comes mango maduro?
1: ¿Qué? ¿Mango maduro? No, pues me mancho las hojas. Y después no me van a poder leer.
0: Bueno, no importa. Mira, mango, ya te iba a decir mango maduro. Aquí, fíjate. El libro para niños, vamos a hacer algo. A ver, yo te voy a montar aquí en mi espalda y te voy a llevar volando y te voy a dejar por allí en una casa para que un niño te lea. Por cierto, a un niño que tiene muy pocos recursos, pero yo te voy a regalar hoy a un niño. ¿Qué te parece?
1: Ah, me encanta esa idea, doña Loreta.
0: Bueno, móntate aquí, a ver, móntate aquí, rápido, rápido, móntate, así, así, muy bien. Ahora, a ver, el efecto de volar, vámonos. ¡Rua, rua!
1: Niñas y niños, hemos llegado al final de otro programa de La Voz de la Imaginación. Espero que el programa de hoy les haya encantado, gustado y se hayan sentido, sobre todo, felices. Yo, en compañía, estuve hoy de doña Loreta, la Lora Poeta, el cuentero milenario y el ratoncito leer, sí, Antonio Borges Vallejo. Les habla Carlos Hildemar Pérez, el poeta de la infancia, certificado de locución 42.455. Y como siempre, desde La Voz de la Imaginación, les decimos a imaginar y a imaginar.

0: Son las 11:57. A continuación, Gloria al Bravo Pueblo.
1: Himno de la República Bolivariana de Venezuela. Letra de Vicente Salias y música de Juan José Landaeta.

0: A continuación, Sobre Palmas.
1: Himno del Estado Zulia, letra de Udón Pérez y música de José Antonio Chávez.

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1: Fragmentada en gran parte del territorio nacional. Asimismo, mantos nubosos acompañados de precipitaciones de intensidad variable, algunas con descargas eléctricas en áreas de la Guayana Esequiba, suroeste de Sucre, norte del estado Anzoátegui, Bolívar, Amazonas, llanos centrales, Apure, Barinas, Andes y Zulia, además de lluvias o lloviznas dispersas en la zona centro-norte costera del país. De acuerdo con el boletín de las autoridades del Instituto Nacional de Meteorología e Hidrología, INAMET, por sus siglas, en horas de la tarde y noche de este sábado 23 de mayo, se estima un incremento progresivo de la cobertura nubosa con lluvias o chubascos acompañados de actividad eléctrica al ser más intensas y frecuentes en los estados Bolívar, Amazonas, Guárico, Andes y Zulia. No obstante, se prevén lluvias o lloviznas dispersas en la Guayana Esequiba, Delta Amacuro, sur de Monagas, suroeste de Sucre, Anzoátegui, Miranda, Distrito Capital, Aragua, Carabobo y Llanos Occidentales. En Miranda, Distrito Capital y La Guaira se estima cielo cubierto al alternar con nubosidad parcial y precipitaciones variables e intermitentes durante la mayor parte del periodo, con mayor intensidad y frecuencia en zonas montañosas. El viento de componente este y velocidades rondarán los 29 kilómetros por hora. Las temperaturas oscilarán entre una mínima de 16 grados centígrados y una máxima que podría alcanzar los 28 grados centígrados, señala el boletín del Instituto Nacional de Meteorología e Hidrología, INAMET, correspondiente al día de hoy, 23 de mayo de 2026. Y en información que aparece en los diferentes portales web, el Ministerio de Transporte aprobó una nueva tarifa indexada al dólar para el transporte público urbano que entrará en vigencia el 1 de junio. El precio del pasaje quedó fijado en 0,25 centavos de dólar, equivalente a 140 bolívares. Hasta el 30 de junio habrá ajustes posteriores a esa fecha según la tasa cambiaria. El monto fue acordado este jueves 21 de mayo en una reunión del órgano superior de transporte celebrada en Caracas con representantes de los transportistas. El aumento acordado para el 1 de junio será de 140 bolívares y se ajustará mensualmente, explicó Adolfo Alfonso, presidente del Sindicato de Transporte de Carabobo, lo que representa un incremento de 40% en comparación al valor actual bolívares 100. En la reunión en la que se acordaron estas medidas, estuvieron presentes la ministra de Transporte, Jacqueline Farías, Claudio Farías, viceministro Luis Granco, presidente del Instituto Nacional de Transporte Terrestre, INTT por sus siglas, Williams Amaro, presidente del órgano superior de transporte y presidente de los gremios de transporte. Y a propósito del tema del aumento del pasaje del transporte público, Luis Cano, coordinador del Frente Unido en defensa de los pensionados y jubilados de Venezuela, afirmó que los adultos mayores viven en un estado permanente de angustia e incertidumbre debido al deterioro de las pensiones, el aumento del costo de la vida y las deficiencias de los servicios públicos en el país. Durante una entrevista en el programa Punto y Seguimos de Radio Fe y Alegría Noticias, cuestionó que el reciente aumento del bono de guerra para pensionados de 60 a 70 dólares no se reflejará de forma completa en los pagos recibidos por muchos beneficiarios. Agregó que sería a partir del lunes que aumentará el pasaje del transporte público y recordó que aunque la ley integral del adulto mayor aprobada en 2021 establece la exoneración del pago para las personas de la tercera edad, esa medida no se cumple. Indicó que muchos adultos mayores enfrentan largos cortes eléctricos, fallas en el servicio de agua y dificultades para acceder a medicamentos o atención hospitalaria. Información que pueden darle lectura en amplitud de detalles en nuestro portal electrónico Radio Fe y Alegría Noticias. En más de las informaciones que aparecen en los portales web, la presidenta encargada de la República, Delcy Rodríguez, anunció que en las próximas horas se superarán las 500 liberaciones al ofrecer un balance del proceso de amnistía y excarcelaciones. La mandataria explicó que quienes no pudieron ser beneficiados de la ley de amnistía tuvieron un proceso distinto a través de la Comisión de Revolución Judicial y el Programa de Convivencia y Paz, así como consultas que se han hecho con universidades y organizaciones no gubernamentales. Aseguró que el proceso ha llevado hasta el momento a alcanzar la cifra de 395 liberaciones. Pidió apoyo en esa dirección para lograr los objetivos. Amigos, les invitamos a hacer nuestra primera pausa y al regreso vamos a iniciar el contacto con nuestros compañeros periodistas desde diferentes regiones del país.
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1: Doce quince minutos del mediodía. Es la emisión meridiana de Radio Fe y Alegría Noticias a través de la Red Nacional de Radio Fe y Alegría. El Instituto Nacional de Transporte Terrestre reprograma restricción vial en la autopista regional del centro para el domingo 24 de mayo. El Instituto Nacional de Transporte Terrestre, INTT por sus siglas, emitió un comunicado oficial este viernes para informar al público en general atención sobre una reprogramación en la medida de control vial previamente anunciada. Las restricciones en la principal arteria del centro del país ya no se ejecutará como se tenía previsto, no se ejecutaría este sábado 23 de mayo, sino este domingo 24 de mayo de 2026 por la realización de una actividad deportiva. A través de sus canales oficiales, la institución detalló que la medida se ejecutará a partir de las 5 de la mañana en el tramo que comprende desde la Alcabala 3 de Fuerte Tiuna en Distrito Capital hasta la Autopista del Sur en Campo Carabobo, a propósito de la celebración de la quinta edición del Gran Fondo Batalla de Carabobo, para mitigar el impacto automotor en la importante arteria vial. El organismo desplegará un plan de contingencia que contempla mantener el flujo vehicular de forma controlada a lo largo del recorrido del evento. Para garantizar el desarrollo de la actividad y la movilidad, se habilitará un solo canal de circulación en sentido Caracas, Estado Carabobo. Esta medida iniciará en la Alcabala 3 de la autopista Vallecoche y continuará por la autopista regional del centro hasta la autopista del sur en Campo Carabobo, precisó el comunicado emitido por el ente de transporte. Muy bien, damos inicio al recorrido informativo correspondiente a este sábado 23 de mayo de 2026, desde las regiones, en las voces de nuestros compañeros periodistas, y lo vamos a hacer con nuestro compañero Rómulo Zapata desde la población de Guasdualito, que nos informa que 8 días sin servicio eléctrico tiene la escuela Herminia Pérez en esa localidad de El Alto Apure. Escuchemos.
13: La escuela Herminia Pérez en Guasdualito, estado Apure, se encuentra en una situación crítica tras cumplir 8 días sin el servicio de energía eléctrica, una problemática que ya empieza a pasar factura en el desarrollo de las actividades escolares. Damari Ojeda, directora del plantel educativo, informó que la falla se originó el pasado viernes debido a la avería de un transformador en la avenida Santa Rita. Esta situación ha dejado a la institución sin la posibilidad de bombear agua potable, afectando directamente la atención de una matrícula de 600 niños estudiantes, así como el personal docente y administrativo.
15: Que tenemos ya 8 días sin el fluido eléctrico, motivado que se el día viernes pasado se dañó un transformador de 75 kVA. Y bueno, cabe destacar que no estamos trabajando, como se dice, al 100%, motivado que, bueno, el servicio de agua potable, eso nos afecta mucho, el servicio que nosotros prestamos a nuestros estudiantes y al personal educativo de esta institución, también el fluido eléctrico para hacer nuestras transmisiones, porque esta institución da clase en los dos. Nosotros contamos con una matrícula de 604 estudiantes y, bueno, en horas de la tarde se nos acumula esa ola de calor, vapor, que nos toca que sacar los niños a las áreas verdes.
13: La directora mencionó que la directiva de la escuela ya ha realizado el reporte correspondiente a través de la BEN APP y la comunidad vecinal también ha sumado sus denuncias. Señaló que de no recibir una respuesta o solución durante este fin de semana, las autoridades del plantel convocarán a una asamblea general de padres y representantes para este lunes a las 8 de la mañana, donde se evaluará la modificación de los horarios de clase para resguardar la salud de los estudiantes. En la información desde Guasdualito, capital del municipio de José Antonio Páez, en el estado Apure, Rómulo Zapata, Radio Fe y Alegría Noticias.
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1: Luego de haber escuchado a nuestro compañero Rómulo Zapata, que nos reportaba desde el Alto Apure, vamos a hacer el contacto ahora con nuestra compañera Adaibelice Figueroa, que nos informa que tras 10 meses sin contar con el servicio de agua, pobladores del sector Vista al Sol en el municipio Guanipa piden solución. Desde el sur del estado Anzoátegui, escuchemos el siguiente reporte con nuestra compañera Adaibelice Figueroa.
16: Habitantes del sector Vista al Sol en el municipio Guanipa al sur del estado Anzoátegui denuncian abandono y burla tras cumplir 10 meses sin agua potable. Y es que la comunidad asegura que la crisis se ha vuelto insostenible y exigen intervención inmediata de las autoridades. Y es que ante lo que consideran una falta total de respuesta por parte de las autoridades y la suspensión de plan de cisterna que hasta hace semanas era su único alivio. Indira Méndez, quien es residente de la zona, relata que la situación especialmente se ha vuelto crítica en la calle Paraguachí, donde la presión de agua es prácticamente nula. Señala que cuando llega algo de líquido ocurre de forma intermitente.
17: Tenemos más de 10 meses sin agua, especialmente en la calle Paraguachí, porque hacia Vista al Sol hacia abajo llega muy poquita agua en las noches por gravedad, y con eso la gente necesita su líquido vital en las tuberías.
16: Y es que a esta situación se le suma el golpe adicional, donde las cisternas municipales dejaron de suministrar el vital líquido a algunas calles del sector.
17: El otro problema que se presenta, y nos parece que ya es una burla de parte de toda la Junta Comunal, voceras de calle y los mismos funcionarios de la alcaldía, las cisternas dejaron de suministrarnos. Tenemos que buscar haciendo sacrificios para estar comprando tambores de agua, no puede ser.
16: Los habitantes afectados reiteran un llamado urgente a las autoridades, tanto gubernamentales, para que puedan reparar el pozo de agua dañado en el sector sabatino, que les pueda garantizar el vital líquido.
17: Por favor, necesitamos que nos solvente esto. El señor gobernador, por favor, ayúdenos. Estamos desasistidos, burlados. Necesitamos agua.
16: Esta es la información que tenemos desde la zona sur del estado Anzoátegui, y Adaibelice Figueroa, Radio Fe y Alegría Noticias.
1: Muchísimas gracias a Adaibelice Figueroa, que nos reportaba desde la zona sur del estado Anzoátegui. Damos lectura a más de las informaciones que destacan en los diferentes portales electrónicos. Plantean mesa de diálogo con el Ministerio de Educación para tratar la emergencia educativa. Representantes sindicales del magisterio plantearon este viernes 22 de mayo que se instale una mesa de diálogo directamente con el ministro de Educación, Héctor Rodríguez, para abordar la emergencia educativa venezolana, que no solo se traduce en la precariedad salarial de los docentes. En el pronunciamiento que compartieron a través de Radio Fe y Alegría Noticias, los sindicalistas también anunciaron que sería para esta semana que realizarán varias acciones de reclamo por impagos del bono de profesionalización anunciado por el gobierno el pasado 30 de abril. La profesora Carmen Teresa Márquez, presidenta de la Federación Venezolana de Maestros, declaró que dentro del cronograma de estas acciones también se incluyeron asambleas con padres y representantes, ya que las familias también deben saber con detalles cuál es la situación actual de los educadores. Precisó que una de las acciones será el 28 de mayo con los padres y representantes para que el maestro le informe la situación en la que se encuentran los maestros venezolanos que no tienen ni cómo pagar el pasaje para ir a trabajar. En esa misma línea, Márquez recalcó que le exigen al ministro de Educación una mesa de diálogo para que se sienten a conversar y buscar algunas alternativas de solución a la profunda y prolongada crisis educativa que padece el país. Sobre el polémico bono de profesionalización, la sindicalista ratificó que todavía hay docentes activos y jubilados que no lo han recibido. Indicó que en los propios sindicatos manejan las tablas y tabuladores con las diferentes categorías de los docentes, información que también maneja el Ministerio de Educación. Esta nota aparece en nuestro portal electrónico Radio Fe y Alegría Noticias y podrán darle lectura en amplitud de detalles. Amigos, vamos a hacer una nueva pausa. Al regreso venimos con más de las informaciones con nuestros compañeros desde las regiones a través de la emisión meridiana de Radio Fe y Alegría Noticias correspondiente al día de hoy, sábado 23 de mayo de 2026.
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1: Regresamos con más de la emisión meridiana de Radio Fe y Alegría Noticias, correspondiente al día de hoy, 23 de mayo de 2026. Damos lectura a más de las informaciones que aparecen en los diferentes portales electrónicos. Embajada de Estados Unidos sobre ejercicio militar en Caracas, es un componente clave tanto aquí en Venezuela como en todo el mundo. La Embajada de los Estados Unidos en Caracas inició este sábado un ejercicio de respuesta militar en sus instalaciones, de acuerdo con el pronunciamiento oficial de la delegación diplomática. La actividad forma parte de los protocolos habituales de preparación de sus cuerpos de seguridad. La representación norteamericana emitió una declaración oficial a través de su cuenta en Instagram, en la que detalló el propósito de este despliegue en la capital venezolana. Las operaciones aéreas, que incluyen el uso de aeronaves de despegue vertical, son visibles desde distintos puntos del este de la ciudad. Las autoridades de la misión diplomática no precisaron la duración estimada que tendrán estas maniobras en el perímetro de su sede. Bueno, seguimos compartiendo más de las informaciones que aparecen en los diferentes portales electrónicos. El portal de la Casa, Radio Fe y Alegría Noticias, titula: constantes apagones provocan largas colas en gasolineras en la ciudad de Maturín. Durante los últimos días, las estaciones de servicio, tanto subsidiadas como en la modalidad de precios internacionales, han comenzado a registrar nuevamente filas de vehículos. Este hecho ha tomado por sorpresa a los ciudadanos, quienes tras meses de relativa normalidad en el servicio vuelven a enfrentar largas horas de espera para poder surtir sus tanques. Uno de los encuestados comentó al equipo de Radio Fe y Alegría Noticias que las colas se han acentuado debido a la luz, no a la falta de combustible, sino a la interrupción en el servicio eléctrico, porque hay sectores donde están las estaciones de servicio, que no hay energía eléctrica y, por supuesto, donde hay los conductores vienen a surtir y se encuentran con estas colas, comentó. Usuarios que recorrieron distintos puntos de la ciudad reportaron que el escenario se repite en diferentes estaciones de servicio, mientras que el factor de la electricidad alarga y desespera muchas veces aún más las colas. Los constantes apagones del servicio eléctrico paralizan.

0: Nos trasladamos a esta hora a la ciudad de Barquisimeto, en el estado Lara. Allí nuestra compañera Yosimar Pereira nos informa que los habitantes del sector La Ermita, en el municipio Jiménez de Lara, llevan 2 semanas a oscuras con la explosión de un transformador eléctrico. Escuchemos.
1: Los vecinos del sector La Ermita, ubicado en el municipio Jiménez del estado Lara, llevan 2 semanas continuas sin servicio eléctrico, obligando a los vecinos a resolver diariamente ante esta problemática. 2 transformadores de la avenida principal de este popular sector de Quíbor explotaron, dejando a más de 100 familias a oscuras y a la deriva eléctrica. Los principales afectados han sido los niños, adultos mayores y personas con discapacidad, quienes han sufrido las consecuencias de esta situación. El sector comercial de Quíbor en La Ermita también ha sido golpeado, pues muchos dueños de negocios no cuentan con plantas eléctricas debido a su alto costo en el mercado, lo que impacta directamente en la economía de la zona. La problemática evidencia el colapso de los servicios públicos y la urgente necesidad de una solución gubernamental definitiva en el municipio Jiménez y el resto de la región larense y en Venezuela. Es el reporte desde Barquisimeto, Yosimar Pereira para Radio Fe y Alegría Noticias.
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0: Muchísimas gracias, Yosimar, que nos reportaba desde Barquisimeto, en el estado Lara, y continuando con más de los reportes en las voces de nuestros compañeros periodistas. Ya está listo nuestro compañero Fran Medina desde la localidad de Tucupita, que nos informa que allí Protección Civil inicia monitoreo ante el ascenso del río Orinoco en el delta Amacuro. Escuchemos.
4: Luego de que habitantes del Delta Medio reportaran el pasado miércoles 6 de mayo de este año que el río Orinoco comenzó a ascender en Delta Amacuro, funcionarios de Protección Civil ya están al tanto y han comenzado a hacer seguimiento a este tema. Radio Fe y Alegría Noticias conoció que Protección Civil ya está en alerta ante este fenómeno de la crecida del río Orinoco en el Delta y desde ya comienzan a trabajar para llevar a cabo un monitoreo constante. Una comisión estaría por arribar a los cañones del Delta Medio para evaluar riesgos y cuáles serían las comunidades que resultarían primeramente afectadas en caso de que esta creciente sea más grande que la del año pasado. Habitantes de las comunidades de Boca Araguao y el remanse de Zacupana en el municipio Antonio Díaz del estado del Tamacuro informaron el pasado miércoles 6 de mayo que el nivel del río Orinoco ya había iniciado su ascenso durante la primera semana de mayo, aunque alegan que apenas está comenzando a subir. Aseguran que este año la creciente no será mayor que la del año pasado 2025, cuando alcanzó la alerta roja. No obstante, el pasado año 2025 se anegó más de 60 comunidades de los municipios Antonio Díaz, Casacoima y Tucupita Fluvial. Se espera que este año el impacto no sea mayor. Y hasta acá el reporte informativo desde Tucupita, Fran Medina para Radio Fe y Alegría Noticias.
0: Muchísimas gracias a nuestro compañero Fran Medina que nos reportaba desde Tucupita en el estado Delta Amacuro. Nosotros vamos a hacer una nueva pausa, pero antes damos lectura a información que aparece en los diferentes portales electrónicos. Fedecámaras plantea avanzar hacia un modelo económico diversificado. El presidente de la Federación, Felipe Capasolo, precisó que se requiere evaluar con precisión los sectores en crecimiento para impulsar el desarrollo en las áreas que requieren mayor fortalecimiento. El presidente de la Federación de Cámaras y Asociaciones de Comercio y Producción de Venezuela, Fedecámaras, Felipe Capasolo, señaló la necesidad de orientar la economía nacional hacia la diversificación industrial y la generación de empleos productivos bien remunerados en el marco de la Expo Fede Industria 2026, durante una entrevista concedida al canal del Estado venezolana de televisión, el representante empresarial explicó

0: que los indicadores económicos recientes muestran un comportamiento positivo. No obstante, precisó que se requiere evaluar con precisión los sectores en crecimiento para impulsar el desarrollo en las áreas que requieren mayor fortalecimiento. En este sentido, Caposolo planteó la necesidad de superar de forma progresiva la dependencia del modelo rentista tradicional. Amigos, vamos a hacer una nueva pausa. Quédense con nosotros al regreso. Seguimos con más de la emisión meridiana sabatina de Radio Fe y Alegría Noticias.
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0: Continuamos con más de la emisión meridiana de Radio Fe y Alegría Noticias correspondiente al día de hoy, sábado 23 de mayo de 2026. Y seguimos dando lectura a informaciones que aparecen en los diferentes portales electrónicos. Persiste la emergencia hídrica en el estado Sucre con más de 80 días sin el vital líquido. Persiste la emergencia hídrica en el estado Sucre con más de 80 días sin agua tras el colapso del túnel tras base del Turimiquire, que mantiene a las familias en la búsqueda de alternativas para cubrir las necesidades básicas. Hasta $30 puede costarle a una familia abastecerse de 1,000 litros de agua a través de camiones cisterna a partir de la suspensión del servicio de agua en los municipios Sucre, Bolívar y Cruz Salmerón Acosta. La emergencia hídrica también afecta la rutina académica en los distintos niveles educativos, según los docentes de las carreras ligadas al área de la salud de la Universidad de Oriente. Los estudiantes universitarios no pueden culminar totalmente las prácticas, tienen que estar cargando agua 5 pisos en la escuela de enfermería para que los estudiantes puedan realizar sus prácticas, explicó Pedro Carvajal, representante del Colegio de Bioanalistas. Autoridades regionales informaron que en la zona continúan los trabajos para asistir la emergencia que afecta a más de 300,000 familias. A los problemas siempre le vamos a dar la cara y estamos muy atentos. No hemos descansado y a veces la tarea no se divulga completa, aseguró la gobernadora de la entidad, Joana Carrillo. Información que compartimos con ustedes y vamos a continuar con más de los contactos a esta hora, con más de los reportes en las voces de nuestros compañeros periodistas. Ya está listo nuestro compañero Alexander Medina, desde San Fernando de Apure, desde la capital del estado Apure. Nos informa que lluvia de este sábado en San Fernando pone en vilo a habitantes de comunidades ribereñas. Escuchemos.
1: Este sábado 23 de mayo amaneció lloviendo en San Fernando y en otras zonas de los municipios Viruaca y Pedro Camejo del estado Apure. El aguacero comenzó a caer aproximadamente a las 6 de la mañana y eso responde justamente a los pronósticos del INAMED, quien indicó este viernes en horas de la noche que en los llanos del sur de Venezuela, entre ellos Apure, iban a presentarse precipitaciones de moderadas a intensas durante este sábado 23 de mayo. Según el monitoreo de Protección Civil del estado Apure, el río Apure, el más importante de esta entidad llanera, ya comenzó a subir desde la semana pasada su nivel debido a que recibe aguas del río Sarare, que provienen justamente del estado del Alto Apure, en el municipio José Antonio Páez específicamente, y también del río Portuguesa, que proviene de esta entidad llanera y que pasa por algunas vertientes también del estado Guárico. Aunque no hay datos oficiales de cuánto ha subido el río Apure, ya las autoridades como la alcaldía del municipio de San Fernando vienen realizando algunas labores de limpieza de canales de aguas de lluvia, aunque algunas comunidades ribereñas y que están también a orillas de estos canales de cintura dicen que los trabajos de mantenimiento y de limpieza llegaron un poco tarde porque aseguran ya definitivamente se instaló la temporada de lluvia y del invierno en este municipio de la capital del estado Apure y también del municipio Viruaca. También se tiene información que desde la gobernación del estado Apure se han venido realizando algunos trabajos de contención, sobre todo el reforzamiento del dique Los Padrotes, que protege a los municipios Achaguas, Viruaca y San Fernando. Algunos productores han manifestado a través de Radio Fe y Alegría Noticias que estos trabajos tienen que acelerarse porque las lluvias ya definitivamente van a arreciar en los próximos días. Desde San Fernando, Alexander Medina, Radio Fe y Alegría Noticias.
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0: Muchísimas gracias a nuestro compañero Alexander Medina, que nos informaba desde San Fernando, capital del estado Apure. Seguimos con más de los aportes informativos desde las regiones y el contacto lo vamos a hacer con nuestra compañera Diane Dávila, que nos informa que Mérida conmemora el Día Mundial de la Biodiversidad con una jornada de ponencias. Escuchemos.
3: En el marco del Día Internacional de la Biodiversidad, celebrado este 22 de mayo, en Mérida se realizó una importante jornada de ponencias destinadas a fortalecer y fomentar la formación técnica y científica del personal de las instituciones que se dedican a la protección y conservación del ecosistema en la región andina. Jaiber Castillo, quien es director del Ministerio de Ecosocialismo en Mérida, nos brinda detalles acerca de esta información.
4: En el marco del mes del Día Internacional de la Biodiversidad, la biodiversidad que para nosotros es importante y más en nuestro estado Mérida, que es fundamental cada uno de los conceptos ecosistémicos que se vienen desarrollando en el tema animalístico, que son parte de nuestra fauna silvestre. Cabe resaltar que bueno, Mérida, a pesar de este proceso importante que se viene generando en el tema de biodiversidad, bueno, Mérida hace poco también quedó en uno de los primeros en el tema de avistamiento de aves, que para nosotros es importante porque estas instituciones se han venido capacitando como parte de lo que se viene desarrollando ahorita, que es la conferencia. Estas instituciones han sido pieza fundamental para nosotros también poder aportar como Estado en estos procesos. Mérida ha sido ejemplo en el tema de la fauna, en el tema de la protección animal, en el tema de la protección de nuestro oso andino, de cada uno de los procesos que se vienen generando, y es por eso que siempre estamos capacitando. Tenemos invitados de República Dominicana que van a dar una importante conferencia en el tema de la migración de aves, en el tema de la emergencia de aves. Bueno, más allá de esto, bueno, también nosotros creo que es el estado que viene reportando más rescates de animales.
5: Hemos sido invitados en representación de la comisión a hablar sobre las estrategias de mitigación y adaptación al cambio climático para el sector biodiversidad. El sector es el principal aliado para la lucha ante la crisis climática que hoy en día enfrenta nuestro planeta y que es una de las tres crisis planetarias ambientales a nivel global. Sabemos que Venezuela es un país vulnerable ante los efectos del clima, especies como el caimán del Orinoco, la degradación de nuestras áreas naturales protegidas, fueron estudiadas en la tercera comunicación nacional sobre cambio climático.
3: Estas actividades fortalecen las políticas ambientales en la región y el abordaje de los distintos desafíos que enfrenta el medio ambiente. Desde Mérida, Diane Dávila, Radio Fe y Alegría Noticias.
0: Muchísimas gracias a nuestra compañera Diane Dávila, que también nos reportaba desde el estado Mérida. Seguimos con más de los aportes informativos desde las regiones y el contacto lo vamos a hacer con nuestra compañera Lenis Carolina Martínez desde la ciudad de Caracas, que nos informa que Gracie regresa a Venezuela. Escuchemos.
6: Gracie regresa a Venezuela. El romance musical entre Gracie y Venezuela escribe un nuevo capítulo. La aclamada cantante colombiana se reencontrará nuevamente con su público el próximo 24 de octubre en el emblemático Poliedro de Caracas como parte de su nueva gira internacional que se titula Candela World Tour. El concierto, que promete ser una de las puestas en escena más vibrantes del año, llega al país de la mano de las productoras Masivo, Daher Live, Os Show e Industry, con la promesa de garantizar un despliegue técnico, visual y acústico a la altura de los grandes espectáculos mundiales. Venezuela se consolidó como una parada predilecta para Gracie, quien en cada visita cautiva a sus fanáticos con su energía y coreografías. En esta ocasión, el Candela World Tour no solo repasará los grandes éxitos de su carrera, sino que será la plataforma oficial para disfrutar en vivo de sus más recientes lanzamientos llenos de ritmos e influencias tropicales, entre ellos su hit Discúlpeme Señor. Tras el éxito rotundo de sus visitas anteriores, el Poliedro se prepara para recibir la fusión de baile, pasión y voz de un artista que promete dejar el alma en el escenario. Les reportó desde Caracas, Lenis Carolina Martínez para Radio Fe y Alegría Noticias.
0: Muchísimas gracias.
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0: Muchísimas gracias a nuestra compañera Lenis Carolina Martínez con esta nota cultural. Amigos, así finaliza el Noticiero Meridiano. Hemos trabajado para ustedes desde la Dirección Nacional Vidalina Campos, en la Subdirección de Comunicaciones Wirmelis Villalobos, en la Coordinación Nacional de Producción y Programación Anthony Galindo, en el Control Master Jesús Velázquez y en la conducción y producción del espacio informativo Edwin Rodríguez y quien les habló, Jesús Madruga Castro, y nuestros compañeros periodistas desde diferentes regiones del país. La invitación es para que se queden con nosotros, cumplimos con interesante información promocional y, por supuesto, continúen allí con nuestras programaciones locales y retomamos, atención, los avances informativos vespertinos a partir de la 1:28 de esta tarde. Buen mediodía para todos.
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7: Son las 12:58. 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
4: La única ambulancia del pueblo no alcanzaba para llevar a los heridos hasta la posta médica de Quillaricocha. En el segundo parque todavía se respiraba el humo de las bombas. Mientras la multitud no sabía qué hacer ni a dónde dirigirse. Doña Lucy llegó a la posta malherida, pero estaba despierta cuando entraron su esposo Fermín y su hija Anita.
5: Lucy, mamá. Lucy, te estuve buscando, mujer, por Dios, ¿qué te ha pasado?
6: Mamá,
5: ¿estás herida?
6: ¿Qué tienes, mamita? ¿Qué tienes?
7: Fueron unos extraños, Fermín. Yo los alcancé a ver. Dispararon contra los policías. Luego los policías respondieron contra nosotros.
6: ¿Y quiénes eran, mamá? ¿Quiénes?
7: No lo sé, hija. No les pudimos ver la cara. Seguramente infiltrados.
5: Ay, Lucy, podrías haber muerto.
7: Fermín, Fermín, ¿quiénes más están heridos? ¿Y el maestro Nicanor?
5: No, no,
7: ¿qué
5: lo
7: pasó?
5: Sé, no
7: el
5: lo
7: maestro
5: sé,
7: Nicanor,
5: no lo
7: ¿dónde
5: sé,
7: está?
5: Lucy, ahora descansa, por favor.
7: Sí, mamita,
5: mujer.
7: Descansa.
5: Tenía que pasar esto con tu madre, Anita.
7: No, papá.
5: Yo se lo dije, pues. No pelees contra la empresa. Ellos son poderosos.
6: Cuando salga de aquí, seguro le van a enjuiciar como agitadora o como terrorista. Tengo mucho miedo, papá.
5: Ellos protestaban con razón, hija. Yo no comprendí a tiempo la valentía de tu madre. Ojalá me perdone.
6: Voy a buscar a Gustavo, papá.
5: ¿A quién?
6: A Gustavo. Él es funcionario de la mina. Puede ayudarnos, tal vez.
5: No, hija, no vayas. El ambiente está muy peligroso.
6: Yo tengo que verlo, papá. Ya regreso pronto. Regreso pronto. Por favor, con el señor Gustavo Sartori.
8: El señor Sartori está ocupado.
6: Señorita, es urgente.
9: ¿Quién me busca?
6: Gustavo, Gustavo, soy yo.
9: Ah, pasa, Anita. ¿Qué quieres? Mira, como ves, ando muy ocupado.
6: Gustavo, es que mi mamá la han herido. Está en el hospital.
9: Qué pena, Anita, pero ella se lo buscó, ¿no?
6: Gustavito, ¿cómo puedes decirme eso? Estoy preocupada por lo que pueda pasarle después. Ayúdame.
9: Mira, no puedo conversar ahora, Ana. Además, no es mi responsabilidad lo que le pase a tu madre.
6: No.
9: Disculpa, pero tengo mucho trabajo.
4: Anita no sabía cómo interpretar la actitud de Gustavo. Él era siempre amoroso con ella. Siempre, menos hoy. Muy dolida, regresó a la posta médica.
6: Mamá, Gustavo no quiso ayudarme.
5: Olvida a ese hombre, hijita. No. Ese tal Gustavo no merece ni una lágrima tuya.
6: No,
5: Más bien entremos a acompañar a tu mamá. A ver, vamos, limpia esa cara. Vamos, vamos.
6: Vamos, papá.
4: El señor alcalde no había salido de su despacho. Paseaba de un lado a otro, se retorcía el bigote, a cada rato daba un puñetazo sobre el escritorio. Todo se le había ido de las manos.
10: ¿Aló? ¿Aló? Quiero hablar con el doctor Freitas, el director de la posta médica. Soy el alcalde.
11: Dígame en qué puedo servirle, señor alcalde.
10: Doctor, por favor, dígame, ¿cuántos heridos hay? ¿Algún fallecido?
11: Señor alcalde, tenemos a los 7 vecinos y a los 3 policías fuera de peligro.
10: Ay, qué bueno.
11: La señora Lucy sigue en observación, pero el maestro Nicanor está muy grave.
10: Muy grave.
11: La bala le ha comprometido el estómago y le ha producido una fuerte hemorragia interna. La verdad es que no podemos garantizarle la vida.
10: Gracias, doctor. Gracias. ¿Quién es ahora? Comandante, disculpe usted. Es que estoy...
12: ¿Qué le pasa, señor alcalde? Lo veo pálido y ojeroso.
10: Acabo de hablar con el doctor Freitas. Hay varios heridos y el maestro Nicanor está en peligro de muerte.
12: Señor alcalde, quien busca, encuentra.
10: ¿Cómo?
12: Y recuerde que usted mismo pidió el control de la situación.
10: Y sí, comandante, pero la gente estaba desarmada.
12: Se equivoca, señor alcalde, se equivoca. Llevaban armas superiores a las nuestras. Nosotros solo usamos balas de goma para persuadir. ¿No le dijeron que tenemos a 3 policías heridos?
10: Sí. Pero parece que ya fueron dados de alta, señor.
12: Me alegra saberlo. Voy por mi tropa. Y a usted le pongo de manifiesto, señor alcalde, que nuestra misión ha sido cumplida con éxito. A sus órdenes.
5: Escucha las noticias, Anita.
6: Sí, a ver qué dice.
13: Nos acompaña el señor gerente de la Green Golden Mines. ¿Qué dice la empresa acerca de los trágicos sucesos de ayer?
14: Gracias, señorita periodista. Radio Éxitos siempre dando la oportunidad a aclarar las cosas. En fin, tengo que decir a la querida población de Quillaricocha.
13: Quillaricocha, señor gerente.
14: Sorry, tengo que decir que la Green Golden Mines no tiene ninguna responsabilidad en lo que pasó en esa fucking marcha. Y que mi empresa reitera su compromiso con la paz social y está dispuesta a ayudar a las familias de los heridos. Oh, yes.
10: Permiso, don Fermín. ¿Puedo pasar?
5: Señor alcalde.
10: Tengo que hablar con doña Lucy.
5: Es que está herida.
6: Déjale y pase. Yo también quiero hablarle, alcalde.
10: Doña Lucy, no sé qué decirle. Yo nunca pensé que las cosas llegarían a esos extremos. El comandante me ha comunicado que los tiros salieron de la multitud.
6: Señor alcalde, usted sabe que nuestras únicas armas eran nuestros cuerpos y nuestras voces. Sí hubo disparos. Fue porque habían infiltrados.
10: ¿Infiltrados? ¿Y por cuenta de quién?
6: Que me parta un rayo si la Green no está detrás de todo esto.
10: Yo lo siento, doña Lucy. Créame que yo no ordené esta represión. Yo también soy de este pueblo. Ustedes me conocen. Ustedes me eligieron.
6: Le ruego, por favor, que me deje con mi familia, señor alcalde.
5: Por favor, déjenos.
6: No me siento bien.
15: Disculpen. Usted es el señor Fermín Quispe.
5: Así es. ¿Qué desea, enfermera?
15: ¿Ustedes son familiares del maestro Nicanor?
6: Sí. Sí, enfermera. Lo somos.
15: Señor Fermín, acompáñeme, por favor.
6: ¿Qué pasa?
15: El maestro Nicanor acaba de fallecer.
5: ¿Cómo?
4: Lucy cerró los ojos. El maestro Nicanor había estado junto a ella cuando comenzó la balacera. Todavía recordaba su voz enérgica.
16: ¡Quillaricocha sí! ¡Minería no! ¡Quillaricocha sí! ¡Minería no!
4: ¿Quién le disparó? No, no fue un accidente. Las balas iban dirigidas a ellos, a los dirigentes. Lucy se sintió muy sola. El maestro Nicanor era su guía, su amigo de siempre. ¿Cómo iba a seguir la lucha sin él?

0: Dígame.
1: ¿Es usted, señor alcalde? Le habla el ministro de Energía y Minas.
0: Señor ministro, gracias por llamar. Lo que ocurrió acá en Quillaricocha es grave, muy grave. La población está indignada y yo, la verdad, no puedo aceptar la explicación del comandante de policía.
1: Entiendo su posición, señor alcalde. Y le tengo una buena noticia para calmar los ánimos de la población y los de usted también.
0: ¿De qué se trata, señor ministro?
1: El gobierno central ha decidido suspender las actividades de la Green Golden Mines hasta nuevo aviso. Así todo volverá a la normalidad, señor alcalde. Luego ya se verá.
0: Don Fermín, doña Lucy, tengo que darles una buena noticia.
2: ¿Buena noticia?
3: Nada bueno puede suceder en este día, alcalde. Pero diga, ¿qué es?
0: Me acaba de llamar el ministro de Energía y Minas y me informa que el gobierno ha decidido suspender las actividades de la empresa minera.
3: ¿Suspendido? O sea...
0: O sea que ustedes ganaron, doña Lucy. ¡Ganaron!
3: ¿Ganamos? No. Nosotros perdimos al maestro Nicanor. Y eso no se olvida, señor alcalde. No se olvida.
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Es la 1:11. 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

0: 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Es la 1:27. 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

0: 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Son las 2 en punto. 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
1: Son las 2 y 28 minutos.
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4: Amigos, bienvenidos nuevamente al avance informativo correspondiente a esta hora. Lluvia en San Fernando pone en vilo a las comunidades apureñas. Una lluvia que empezó a caer a inicios de la mañana de este sábado 23 de mayo en la ciudad de San Fernando de Apure, en el estado Apure, puso en vilo a los habitantes de esta región por la temporada de lluvias que está por comenzar. Esta lluvia responde a los pronósticos de la estatal INAMEP, la cual informó este viernes 22 en horas de la noche que en la región llanera de Venezuela llovería de manera moderada a intensa durante este sábado. Según monitoreo de Protección Civil, Apure, el río más importante de esta entidad, comenzó a subir a su nivel porque recibe agua del río Sarare, que proviene del Alto Apure, y también del río Portuguesa, que pasa por las vertientes del estado Guárico, aunque no hay datos oficiales de cuánto subió su nivel el río Apure. La invitación es para que le den lectura a esta información en amplitud de detalles en nuestro portal electrónico Radio Fe y Alegría Noticias. Amigos, quédense con nosotros, continúen disfrutando de cada una de nuestras programaciones locales y nos volveremos a escuchar a las 3 y 28 minutos de esta tarde. Les habló Jesús Madruga Castro.
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0: 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Son las 2:59. 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

0: 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Son las 3 y 27 minutos.
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2: Amigos, nuevamente, listo ya para presentar el avance informativo correspondiente a esta hora. Estados Unidos comenzó este sábado el simulacro de evacuación de su embajada en Caracas con el sobrevuelo de dos helicópteros. El simulacro que se realiza ante eventuales situaciones médicas o catástrofes comenzó pasadas las 10 de la mañana y fue autorizado el jueves pasado por el gobierno de la presidenta encargada Delcy Rodríguez. Dos helicópteros de bandera estadounidense ingresaron al espacio aéreo de la capital para realizar sobrevuelos controlados y operaciones de aterrizaje directo en los helipuertos de la sede diplomática. Unidades del Cuerpo de Bomberos, Protección Civil y paramédicos locales ingresaron al recinto diplomático para dar soporte logístico al ejercicio. La Cruz Roja Venezolana participó de forma directa supervisando los componentes de atención de emergencias. Amigos, la invitación es para que se queden con nosotros nuevamente. Iremos al encuentro de las informaciones a las 4 y 28 minutos de esta tarde. Entre tanto, les invitamos para que continúen disfrutando de nuestras programaciones locales. Les habló Jesús Madruga Castro.
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0: 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Son las 3 y 58 minutos. 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
2: En una demostración contundente de dignidad, resistencia ancestral y profunda conciencia, los pueblos originarios del oriente del país se concentraron en Ciudad Bolívar para activar la segunda fase de la gran peregrinación nacional económica productiva. La jornada estuvo encabezada por el presidente del Parlamento Indígena y Afrodescendiente de América, diputado Pedro Requena, junto al bloque parlamentario de la región y delegaciones indígenas de los estados Sucre, Monagas, Anzoátegui, Delta Amacuro, Bolívar y la Guayana Esequiba. Los asistentes reafirmaron el compromiso histórico de los hijos e hijas de Guaycaipuro en la defensa del proyecto bolivariano y el fortalecimiento de la cultura originaria. Por su parte, la diputada Nancy Asensio ratificó que el bloque parlamentario de la entidad se mantiene desplegado en las catacumbas del pueblo para legislar a favor de la producción, la tierra y la independencia económica en perfecta sintonía con la línea estratégica dictada por el Ejecutivo Nacional. Amigos, así ponemos punto final a la jornada informativa que hemos llevado a ustedes a lo largo de este día sábado 23 de mayo de 2026. La invitación es para que continúen disfrutando de la programación que hemos preparado para ustedes en todas nuestras emisoras a lo largo y ancho del país. Me despido en nombre de todo nuestro equipo técnico y periodistas. Les habló Jesús Madruga Castro.
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0: Son las 4 y 29 minutos. 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
1: Son las 4:58.
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0: 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Son las 5 y 29 minutos. 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
4: Hay una cosa que me molesta a mí. Y haber tenido una relación. Y haber estado uno enamorado, encoñado, y que a la hora de la verdad, cuando le pregunten a XY personas que si fue novia de uno, digan: ¡uy! Yo ese muchacho ni lo conozco. Dice uno: no me vaya a conocer. Si la traiga tuya, dice:

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1: Mi hermanito.

0: 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Son las 5:56. A continuación, Gloria al Bravo Pueblo.
1: Himno de la República Bolivariana de Venezuela. Letra de Vicente Salias y música de Juan José Landaeta.

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0: 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Son las 6 y 28 minutos. 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

0: 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Son las 6:57.
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0: son las 7 y 28 minutos. 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
1: Son las 8 en punto. 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
4: La pesadilla de Agüita.
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